0: Es la 1 de la madrugada y 32 minutos.
1: Temperatura 21 grados. Humedad 79%.
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0: Son las 2 de la madrugada.
1: Temperatura 21 grados. Humedad 81%.
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0: Son las 2 de la madrugada y 31 minutos.
1: Temperatura 21 grados. Humedad 80%.
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0: Son las 3 de la madrugada.
1: Temperatura 20 grados. Humedad 84%.
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0: Son las 3 de la madrugada y 32 minutos.
1: Temperatura 20 grados. Humedad 84%.
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0: Son las 4 de la madrugada.
1: Temperatura 20 grados. Humedad 86%.
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0: Son las 4 de la madrugada y 30 minutos.
1: Temperatura 20 grados. Humedad 86%.
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0: Son las 5 de la madrugada.
1: Temperatura 20 grados. Humedad 88%.

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0: Son las 5 de la madrugada y 33 minutos.
1: Temperatura 20 grados. Humedad 88%.
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0: Son las 6 de la mañana.
1: Temperatura 20 grados. Humedad 89%.
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0: Son las 6 de la mañana y 30 minutos.
1: Temperatura 20 grados. Humedad 89%.
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0: Son las 7 de la mañana y 30 minutos.
1: Temperatura 20 grados. Humedad 88%.
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0: Son las 8 de la mañana.
1: Temperatura 20 grados. Humedad 84%.
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Muy buenas tardes. Nuevamente el zurrón de la isla en antena con el programa número 38. El programa hoy está dedicado a entrevistas y tenemos aquí al compañero Felipe García Landín, licenciado en Filología Hispánica y catedrático de enseñanza secundaria, entre otras tantas cosas. 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En la web www.radioguiniguada.com. Cuando quieras y donde quieras en la plataforma iVoox. Puedes intervenir en el programa en los teléfonos 928-319946 o 928-317089. WhatsApp 676-03-4011 y por el correo info@radioguiniguada.com. Los contactos del zurrón de la isla, estamos en Facebook e Instagram. Dentro de poco creo que ya tendremos por fin nuestra página web y al correo a.c.e.z.i.2018@gmail.com. Y en el equipo técnico, como tantas veces, a nuestro compañero Isi González. Y quien coordina hoy, Bencomo Nuez. No

0: Pues nuevamente buenas tardes a toda la audiencia de Radio Iniguada y buenas tardes a nuestro invitado de hoy, Felipe García Landín.
1: Muy buenas tardes y un placer estar aquí, la verdad.
0: Vamos a intentar hacer una entrevista bastante variopinta y todas las entrevistas individuales las empezamos y terminamos el programa con las mismas preguntas a todo el mundo. Empezamos con tres preguntas. ¿De quién sos tú?
1: De mi madre, por supuesto. De una buena madre, como todas. Mi madre, si la pregunta va así directamente, yo soy de mi madre. Mi madre se llamaba Carmen, gallega, una mujer que vivió la guerra y lo pasó muy mal, vivió con miedo. Uno de los recuerdos más tristes que tengo de mi madre es que hasta en el lecho de muerte, que pude acompañarla, tenía el miedo metido en el cuerpo. Vivió toda la represión con su padre condenado a muerte en la prisión, los primeros días del golpe fascista del 36 por las fuerzas de Franco. Y claro, vivió señalada toda esa vida, ella, sus hermanas y su madre, mi abuela. Y eso la marcó durante toda la vida. Pero a mí también, me imagino, procuró no meternos el miedo en el cuerpo, pero le salía la prevención. Pero también soy de mi padre. Mi padre era conejero de Lanzarote, hombre de la mar. Llevando un barco llegó a la península Marín, en lugar de Pontevedra, una villa marinera, y ahí conoció a mi madre y se quedó allí. Ahora, tuvo que ser... Yo era el hijo del canario, era el único que había, Felipe, el hijo del canario. Y admirable también lo del viejo, porque de Lanzarote llegar a Galicia, era patrón de pesca y de costa, y después estuvo navegando en el Gran Sol. Yo es que no me puedo imaginar a alguien de Lanzarote en aquellos años 50, 60, yendo al Gran Sol. Y luego, pues bueno, terminó cabreándose con los armadores gallegos después de muchísimos años y vinimos para la tierra porque le llamaba. Y aquí llegué yo de pequeño y poco a poco pues me fui haciendo también esta maresía que nos acompaña. No sé si era esa la respuesta, pues yo no vengo preparado.
0: No vengo preparado
1: para examen, ¿eh?
0: Pues has contestado muy bien. Yo creo que tiene más de notable para arriba. La segunda pregunta obligada, ¿a qué haceres te dedicas?
1: Yo he sido profesor siempre. Bueno, siempre. Además pensaba que una vez que uno se jubila, pero no, sigue siendo uno profesor. Parece ser que esa marca se queda. Yo terminé la carrera con 21 años y empecé a dar clase. Estoy en La Laguna, la Universidad de La Laguna, de buen recuerdo, muy buen recuerdo, porque ahí me formé en todos los aspectos. Intelectualmente, en lo humano, en lo político, sobre todo en lo humano, que es lo más importante, ¿no? Y después empecé a dar clase con 21 años en el Femenino de Chamán, el Instituto Femenino de Chamán, en el Alonso Quesada, sustituciones, y después no paré. Pero también es verdad que el compromiso con la enseñanza me llevó a ser militante también y sindicalista en el STEC y en el Sindicato de Trabajadores de la Enseñanza de Canarias y en la Intersindical Canaria. Y esa es ha sido mi dedicación y ahora, pues bueno, mato el tiempo en esta etapa jubilosa pues haciendo aquellas cosas que no podía uno dedicarse antes en su totalidad, pues escribiendo algo, opinando en los periódicos, en algún librito, algunas cositas pendientes que uno tiene por ahí, pero sobre todo haciendo amigos, porque lo importante es que con los años uno todavía tenga la facultad de hacer amigos, ampliar, y claro, hacer amigos es aprender además a relacionarse, a conocer lo diverso. Y en ese aprendizaje permanente es en el que estoy. No sé, no sabría cómo no sé a qué me dedico, a vivir, ¿no? A vivir.
0: Pues nada, te voy
1: que
0: a
1: no
0: hacer...
1: Que no es fácil, ¿eh?
0: Nada. Te voy a hacer la tercera pregunta obligada y va por el mismo camino. ¿Y qué mañas tienes?
1: Muy pocas. Yo diría que ninguna. Tengo una maña muy buena, que es saber escuchar, creo. Me gusta escuchar mucho. Eso debía aprenderlo de mi padre. Era un hombre muy callado, reflexivo, apenas opinaba, solo cuando era necesario y bueno, por no meter la pata, por timidez, sigo siendo muy tímido. Yo creo que la maña mía es escuchar. Me gusta la radio por eso, tal vez, porque se escucha. Y la otra maña, pues de vez en cuando intentar escribir algo, sobre opinar sobre algo, según me coja el momento, ¿no? Según me venga la ventolera.

0: Bueno, como decíamos, estamos con el compañero Felipe Landín intentando pues pasar el rato en una entrevista bastante variopinta. Y ya nos hemos acostumbrado que desde principio tenemos que dejar claro que una hora prácticamente no da para nada y probablemente, casi seguro, te vamos a tener que invitar a otra sesión. Así que vamos a disfrutar la que tenemos hoy. Y me gustaría, después de la introducción que has hecho, descentrarnos un poco en lo que ha sido tu vida de docente, después de estudiante, y como docente, ¿qué aprendiste? ¿Cómo manejaste diferentes situaciones que hoy se viven como temas de bullying, abusos? ¿Tu experiencia ante esas situaciones y un poco un análisis de la educación de aquellos momentos, incluso si quieres antes de ser docente, hasta hoy?
1: La pregunta esa creo que es muy larga y muy compleja. No sé, ahora mismo me queda bastante lejos el tema educativo. No sé si tendría los mimbres necesarios ahora mismo, a pesar de la experiencia, para aguantar en las aulas. Porque la enseñanza no es ajena a la sociedad y a lo que pasa, ¿no? Y las aulas recogen todo lo que hay alrededor. No es fácil. Sí me da la impresión de que hay poca reflexión ahora mismo por parte de los agentes educativos sobre el momento que vivimos. Mi experiencia en las aulas siempre fue muy agradable. Tuve la suerte de trabajar además en lugares especiales. Te nombraba que empecé en el femenino de Chamán. En aquella época todavía había centros escolares femeninos y masculinos. Pero después estuve en el Alonso Quesada, para mí de grato recuerdo. Era un centro de barrio y eso se vivía muy bien. Trabajé por la noche y luego mayormente estuve en el Domingo Rivero en Arucas y terminé luego en la Vega de San Mateo y en la Escuela de Arte, de Superior de Arte aquí en San Cristóbal, donde me jubilé. La experiencia, yo puedo decirte que en mi vida como docente fundamentalmente era aprender. Es decir, la clase magistral, eso estaba desterrado. Era escuchar, participar, llevar proyectos en común, donde el alumnado era el protagonista, tenía que descubrir a través de muchas disciplinas. Yo enseñaba lengua y literatura, y entonces era hablar, leer, escribir. Y a partir de ahí el aprendizaje venía en todos los aspectos. Sí es verdad que yo me centraba junto con un grupo y una corriente que había de docentes, que creo que sigue existiendo todavía, y procurábamos siempre enseñar lo próximo. Y lo próximo era la literatura canaria, y por supuesto, a pesar de mi cloquío, por nacimiento, en lo que es el habla canaria y la variante canaria en la lengua, era algo que llevábamos a las aulas. No estaba de moda, pero es verdad que formábamos parte de un grupo que lo teníamos muy claro y eso nos permitía no solo conectar, sino avanzar, ¿no? Y profundizar en muchos aspectos. Y fue muy gratificante. Dificultades en las aulas siempre hay. Es lógico, hay diversidad. En las aulas públicas estamos hablando. Enseñanza pública, que es lo que uno ha defendido, mis hijos han estudiado en la pública, y es donde se aprende, de verdad. Es decir, porque uno comparte en la pública con todos los ambientes, todos los niveles sociales, y eso es muy gratificante, ¿no? Luego escuchar a los padres, a las madres, aprender. Es decir, el profesorado, al menos en mi situación, siempre era estar atento para aprender, no llevar el guión preestablecido desde casa, porque esto es lo que hay que. Este es el objetivo. Eso nos llevaba a veces a peleas con la inspección educativa, con la administración educativa, que hoy en día parece ser que se pelea menos estas cuestiones. Y hay que pelear, pelear en el buen sentido de la palabra. Es decir, cuando uno habla de batallar, se habla de, quiere decir, confrontar, ¿no? Y hay que confrontar con la administración. La administración tiene una idea y piensa que todo es igual. Y no podemos trabajar estando en un barrio como San Cristóbal como si estuviéramos en Vegueta. Pues no, cambian algunas cosas, ¿no? Y hay que adaptarse. Y sobre todo tener en cuenta que el protagonismo siempre lo tiene el alumnado. Tener protagonismo no significa perder disciplina por parte del profesorado, darle protagonismo al alumnado, significa escuchar. Si eso se consigue, se comparte, porque es enseñar y aprender. El alumno también enseña y aprende. A mí un alumno de San Mateo, que me contaba, por ejemplo, que tenía que levantarse a las 5 de la mañana para darle de comer a las vacas, que tenía que y después venía al desayuno, claro, llegaba dormido a clase. Uno tiene que escuchar esas cosas. Tiene que escuchar luego a los padres, saber cómo es la vida. Y a partir de ahí, seguro que luego llegábamos, y de hecho llegábamos a muchos acuerdos y avanzábamos. Lo gratificante

0: tal y cual. No, no, pero yo aprendí con usted, tal. Bueno, pues esa es la pequeña satisfacción. Pero eso viene al cabo de los años. En el momento no, nunca llega esa recompensa, ¿no? Yo no sé si te estoy contestando. Hoy en día sí, creo que es más complicado dar clase. Pero no por el hecho en sí. Porque la sociedad ha cambiado, está cambiando. Y entonces hay unas confrontaciones, se confunde lo que es la democracia, la libertad, se prostituyen las palabras intencionadamente, y todo eso llega, ¿no? Lo de las redes sociales es un problema, pero no creo que sea exclusivamente ese el problema, ¿no? Es complicado hoy, mucho. Y sobre todo porque hay, me da la impresión, poco sentido crítico. Por parte del profesorado, creo también, ¿no? Y la administración, por lo que me cuentan, y la administración es la a la que no se cuestiona nunca. Y la administración, claro que hace su papel y seguro que lo hace bien, pero no se puede hacer todo lo que dice la administración. Porque la administración vive encerrada en un despacho y la realidad es otra. La realidad, los que nos gusta pasear, estar en la calle, escuchar a la gente, la realidad siempre es otra. La realidad no está encerrada y no es como uno quiere que sea. Y entonces, bueno, creo que es complicado. Yo no creo que tuviera el aguante hoy en día tal como están las cosas. Y después de la pandemia creo que todo se ha complicado bastante.
1: Ok.
0: Pero usted de esto sabe también, ¿no?
1: Sí, sí, un poquito. Mientras todo eso sucede, paralelamente también tienes una vida sindical. Háblanos también un poquito de la experiencia sindical de esos momentos, en qué se avanzó.
0: Bueno, en los años 70 y 80 Canarias llevaba un retraso enorme con respecto a otros territorios del Estado español, no solo en instalaciones, en infraestructuras, falta de profesorado, pocos centros. Y bueno, había que dar la batalla en ese sentido. Pero había que dar la batalla también, en mi opinión, por la identidad. Es decir, lo que no podríamos es permitir, no sé si lo voy a decir bien, que se impartiera clase en estas islas como si estuviéramos en la meseta.
1: De
0: Castellana. Es decir, no, disculpe, aquí hay otra realidad. Y esa realidad, si queremos avanzar, tenemos que enseñarla también. Los contenidos canarios, las escuelas de verano que se hacían en aquella época, para mí fueron muy formativas. Era un aprendizaje enorme, ¿no? Y ese fue fundamentalmente el aprendizaje, y sindicalmente esa fue la batalla. Por supuesto también por la dignificación de la labor docente. Aquello de pasa más hambre que un maestro escuela. Que además había gente que se molestaba. No, yo no soy maestro, yo soy maestro. ¿Qué más honor puede haber que alguien lo llame maestro? Que no es fácil, ¿no? Ser maestro hoy en día. En el pueblo ya no lo saben. El maestro es el que sabe de verdad. Nadie, no cualquiera es maestro, ¿verdad? Se puede ser obrero, buen manual, buen carpintero, pero ser maestro es algo muy especial, ¿no? Pues esa fue la batalla sindical, y la dignificación de la labor docente era importantísima, y la dignificación del alumnado, de las condiciones del alumnado, comedores escolares, número de alumnos, porque en fin, a veces se encontraba uno lugares y eran tratados como si fueran sacos de papa donde se había depositado. No, toda esa fue una gran batalla que duró y creo que sigue durando. Esa batalla siempre que tiene que estar permanente, porque si no, nos apalancamos y volvemos a las andadas.
1: Felipe, ¿eres un ser político o politizado?
0: No, político. Yo no sé muy bien lo que significa politizado. Yo soy político desde que nací. Es decir, vivo rodeado de gente, tengo una familia, tengo unos padres, unos abuelos, una historia, tengo unas hermanas, tengo amigos, tengo hoy en día hijos. Tengo mis muertos, pues también ya uno tiene edad y tiene sus propios muertos. Claro, es política todo esto, convivir, compartir, estar con el otro. No entiendo la política de otra manera.
1: Debatir, discutir.
0: Debatir, discutir, batallar, contrastar.

0: en el buen sentido de la palabra. Yo creo que la política es eso. Y claro que somos seres políticos desde que nacemos. El que diga lo contrario nos engaña. Y de esos hay que tener mucho miedo, pues esos son peligrosos. Son los que engañan, siempre trampean. Y siempre además se llevan todo para el huerto.
1: Por lo tanto, los políticos somos los que vamos a las urnas a votar. Y los otros son gestores, los que han creado esa... yo soy político como si fuera un oficio, como si fuera un maestro.
0: Lo peor que nos ha pasado es la profesionalización de la política.
1: Exactamente.
0: Los gestores son necesarios, pero lo peor que nos ha pasado es la profesionalización de la política. Yo recuerdo en los inicios de la autonomía y al primer parlamento autónomo, yo tenía pues cierta amistad con un amigo común y poeta como Pedro Lezcano, de buen recuerdo para todos, creo. Y Pedro Lezcano fue político comprometido en ese momento, se vio también a aportar algo. En aquel momento creo que un diputado, no sé lo que cobraba, pero era nada. Y me comentaba Pedro, decía, no, es que me dicen los del Partido Popular, en aquel momento Alianza Popular, o sea, como se llamaba, Popular, sí. Y había muchos empresarios, dice, no, es que la política no es atractiva porque no se gana dinero. Y Pedro, asombrado, dice, pero coño, pero es que aquí no se viene a ganar dinero. Cada uno debe tener su trabajo, su formación. No se vive de esto. Esto es algo pasajero. Claro, ha pasado el tiempo y la gente se ha profesionalizado, para desgracia. Hay gente que vive de esto. Y eso es un error terrible. Porque además se olvidan, es decir, después de 20 años, 40 años que usted se dedica a gestionar el asunto público, o te quedas con algo, o te has olvidado de lo que es la realidad. Esa política no me interesa, esa forma de hacer política, ¿no? Y porque además hacer política es estar con la gente, incluso equivocarte con la gente. Es decir, cuando tú estás en una asociación de vecinos y escuchas a la gente y por mayoría, o estás en el sindicato, y por mayoría se decide algo y tú dices, a mí me da que esto no está bien, pero bueno, es lo que se ha decidido. Se gestiona y llega un momento que de repente dice, oye, esto estaba mal, ¿eh? Hay que rectificar, pero todos juntos. No hay un padre Dios que supuestamente sabe más que uno, esto porque tiene títulos. En fin, aquí el mayor título que hay es el ser ciudadano o ciudadana. Es decir, vivir en un barrio, compartir con la gente, ese es el título. Y claro, los gestores se deben a la gente. Había un arquitecto catalán que estuvo por aquí dando clases hace muchos años, decía algo seguramente incorrecto políticamente, ¿no? Dice, decía, es que lo de los alcaldes, estamos hablando de los años 80, los alcaldes se creen, el alcalde es, como decía él, es la chacha, es la criada. Hombre, la verdad que suena muy mal, ¿no? Pero él lo que quería decir es, usted viene aquí a servir, no viene ni a cobrar ni a ser más. Usted tiene que estar caminando las calles, caminando los barrancos, viéndolo todo, observando, escuchando. Y además, si no coge la pala para limpiar, pero tiene que saber dónde está el problema. Aquí no, ahora parece ser que la gente, en fin, son estrellas de la política, algunos incluso, ¿no? Muy mal. Así nos ganan siempre por la derecha, desde luego.

0: Entre varias dedicaciones dentro de tus quehaceres, de tu disciplina, háblanos un poco por tu paso por la Dirección General del Libro del Gobierno de Canarias y un poquito un antes, un después que hemos sacado de provecho de dicha institución hasta la actualidad.
1: Bueno, escuchábamos una canción de Eduardo Perdomo de la Guardia, un buen amigo. Fue el que primero le puso música a los versos de Alonso Quesada y Tomás Morales. Esta canción era de Saulo Torón. El paso por la Dirección General del Libro era una vieja aspiración. Por diferentes circunstancias, terminé ahí. Y fue un proyecto ilusionante poner en marcha la Dirección General del Libro. Éramos la única comunidad, hasta hace muy poco, que no tenía una ley de bibliotecas. Teníamos una ley de archivos, pero no de bibliotecas, curiosamente, de bibliotecas públicas. Las bibliotecas son un elemento importantísimo. En Estados Unidos, digamos que el gran capital que manda allí, lo único público que funciona son las bibliotecas, porque se aplica la ley universal de la UNESCO, que es un espacio público donde no se le puede prohibir la entrada absolutamente a nadie.
0: Se ven las películas.
1: Es real. Claro, los sin techo aprovechan para quedarse dentro cuando llega el invierno. Nadie les puede prohibir la entrada. Pero es que las bibliotecas son lugares, espacios de aprendizaje, de formación. Son populares, evidentemente. Cuando alguien ha intentado ir contra la biblioteca, se ha encontrado con una masa en contra. Pues bien, aquí no teníamos ley, no se regulaba. Ahora tenemos una ley, pero camina muy despacio porque no hay Dirección General del Libro y nadie empuja a favor de ella. Con lo cual, bueno, a veces las bibliotecas son espacios donde se colocan cuatro libros que alguien me ha prestado. Y esto es mucho más serio. Pues la Dirección General del Libro quería poner en valor el libro, las bibliotecas, la lectura y también a la literatura canaria, a los creadores, a los poetas, escritores canarios y canarias. Que tenemos buenos y grandes. No solo los grandes nombres, porque además hay una gente joven que escribe y que ahora mismo está, vamos, reconocida fuera y saliendo. Y a veces menospreciamos lo nuestro. Es una cosa terrible, ¿no? Emilio González Deny escribía, creo que ayer, un artículo al respecto diciendo: ¿pero qué cosa es esta? Si tenemos los mejores quesos de Canarias, ¿cómo es que usted va a pedir un queso manchego? Oiga, que si le apetece muy bien, no pasa nada. Pero los mejores quesos que tenemos aquí, en Gran Canaria, con una variedad, una diversidad, ¿usted cómo puede estar pensando? Pero hay gente que desprecia esto porque es canario, porque es nuestro. Debe ser uno de los efectos del turismo, ¿no?
0: Aquello del síndrome del colonizado, un poco.
1: Efectivamente, esa sería la expresión. Y con la literatura pasa lo mismo. No, no, no, es que esto no me interesa. Esto no, no es cierto. Usted no puede menospreciar, porque además desconoce cómo ha sido la historia aquí, ¿no? Y esa era un poco la función de la Dirección General del Libro. Fue muy interesante, muy productiva, pero hubo cambio de gobierno y nos quedamos fuera los que ahí estábamos. Yo estaba como funcionario y colaborador trabajando, no tenía representación política de gestor, y se la quitaron, se la cepillaron. Ya no tenemos Dirección General del Libro.
0: Ya desde hace unos años.
1: Desde hace unos años. Creo que de las pocas comunidades o la única donde no existe la Dirección General del Libro. Y claro, es bastante triste, ¿no? Cuando uno ve la necesidad de la lectura, porque es la formación. Además, es la formación, digamos, de los pobres, de la gente que trabaja, de mucha gente joven que hoy trabaja con dos sueldos, no llega a fin de mes. Y el consuelo que tiene es poder acercarse a una biblioteca, si puede, si tiene tiempo, o leer un libro. Y si hay alguien que le sopla, porque hay una política que cuida eso y hace que llegue, es una buena ayuda. Mucha gente se ha formado a través de los libros, muchísima gente. Yo tenía una abuela que no sabía leer ni escribir, mamá Antonia, en fin, le decíamos así, era como la llamábamos, pero ella escuchaba y le gustaba que le leyeran. Y su aprendizaje y su cultura era por escuchar y porque le leían. Claro, si nosotros pensamos cómo hemos vivido en estas islas, yo hablo de mi padre, en Lanzarote, la cultura nos llegó muy tarde. La cultura, quiero decir, generalizada, ¿no? De esta manera. La experiencia fue muy buena, pero frustrante porque no ha habido continuidad.
0: Un titular, un mensaje ante esta falta del elemento biblioteca.
1: Pues no lo sé, la biblioteca forma, es formativa, es educativa y da cultura. Cuando nos llenamos la boca de gastar grandes dineros, de grandes presupuestos en un espectáculo enorme, un festival, bueno, es que está muy bien, seguramente, pero está mucho mejor empleado en algo mucho más modesto, como es que los libros circulen y lleguen a todo el mundo.
0: Cierra los ojos y haga. Sé tu abuela. Mi boca puede besar cuando de besar se trata. Puede comer si le dan y puede escupir de rabia. Pero lo que da razón a la boca es la palabra. Sin ella, la mía es mortal herida en la cara.
1: La palabra es lo que nos hace. La palabra nos moldea. La palabra además es compleja, muy complicada. Yo enseñaba a escribir y a leer. Siempre se está aprendiendo a leer, ¿eh? Aprendemos siempre. Nunca dejamos de aprender, porque la palabra es compleja, con múltiples significados. La palabra nos hace personas, la comunicación. Y la palabra es fundamental cuando queremos defender la paz. Esos versos eran de Pedro Lezcano, y era un gran batallador por la paz.
0: Bueno, creo que es uno de tus últimos trabajos, colaboraciones con la Academia Canaria de la Lengua. Háblanos un poquito de este proyecto, colección Materiales para la Lectura. Y a Vallehermoso fui por las islas, un viaje poético por Canarias con Pedro García Cabrera. ¿Es un trabajo a medida, pedido o elegiste a Pedro para desarrollar este trabajo?
1: Yo tenía olvidado el tema docente, porque este es un cuadernillo didáctico, fundamentalmente pensado para las aulas, ¿no? No está sometido a normativas ni a leyes, para que el profesorado, el alumnado, las familias, luego libremente jueguen con las propuestas que hay ahí, ¿no? Surgió dentro, pues yo colaboro, estoy colaborando desde hace algunos años con la Cátedra Cultural Pedro García Cabrera, de la Universidad de La Laguna. Y surgió en una celebración que se iba para hacer este año, en verano, era la bajada de no sé qué historia, no recuerdo ahora, en Vallehermoso. Y surgió el hacer algo, o alguno tal, y bueno, en esas jornadas surgió el trabajar algún aspecto de Pedro García Cabrera. Y yo pensé, bueno, Pedro García Cabrera se ha dicho ya prácticamente todo. Es el gran poeta de Canarias, junto con Cairasco de Figueroa, es el gran poeta, ¿no? Vivió un largo siglo XX, desde el posmodernismo, las vanguardias, poesía social, escribió teatro, prosa, es un poeta inmenso, traducido además a muchos idiomas, ¿no? Y todavía hay gente que no lo conoce en nuestras islas.
0: Bastante.
1: Y se me ocurrió, digo, bueno, ¿cómo llegar a las aulas? Y eso surgió este librito. La Academia Canaria de la Lengua tenía esta colección y nos planteamos, bueno, pues desde Vallehermoso vamos a generar la lectura de Pedro García Cabrera, haciendo una navegación por las islas. Pedro García Cabrera, digamos, sus grandes temas son el mar, la esperanza, la paz, la libertad, ¿no? Pues bien, es navegar por cada una de las islas. García Cabrera le dedicó a cada isla, incluido la Isla de Lobos, un poema. No son fáciles de interpretar. Quiero decir, para un adolescente no es tan fácil. Pero sin embargo, si nos quedamos con la música, antes escuchábamos a Patti Smith, una canción, puede que no sepas inglés, pero algo te ha quedado después de haber escuchado los ritmos, la música, las cadencias, ¿no? Claro, cada una de las islas está aquí, menos la Graciosa. No llegó a escribir sobre la Graciosa, pero para eso teníamos a una buena poeta graciosera como Inocencia Páez, que cubría el vacío. Y tampoco escribió sobre la isla mítica de San Borondón, Pero bien, ahí la colocamos porque es un poco como la isla utópica probablemente donde queremos llegar, ¿no? Pues en ese recorrido por cada una de las islas nos permitía hacer una revisión sobre el folclore, sobre el habla, sobre los símbolos de cada isla y acercarnos, aproximarnos a la cultura de cada isla y conocer nuestras islas, viajar, independientemente de donde hayas nacido. Nosotros, por suerte, lo digo además con conocimiento de causa, por suerte, nuestras aulas están llenas de alumnos nacidos y no nacidos en las islas. Y son alumnos y alumnas que nos aportan mucho, pero también deben conocer las islas. Y ese era el planteamiento. El alumno es protagonista. Aquí se plantea la poesía para ser bailada, cantada, recitada, dibujada, pintada, y luego termina un proyecto para exponer. El alumnado, el alumno, la alumna, el chico, la chica, protagonista. Es quien escribe la historia, quien indaga, quien investiga. El profesor es un poco como el orientador.
0: Un coordinador.
1: No hace falta más. Si se consigue eso, las clases son fructíferas, son divertidas.
0: Yo leyendo Currido, que ya lo hablaremos.
1: Tú trabajas además mucho de estas cuestiones actualmente.
0: Se me han ocurrido varias cosas que las hablaremos en su momento.
1: Y ojalá
0: dentro de esa línea
1: pongas en práctica algunas cosas.
0: Te lo dice claramente. Mm.
1: Y bueno, y aquí hay varios homenajes. Hay un homenaje a una persona que yo admiro mucho, que es Talio Noda. Lo conocí como maestro en Guanarteme, en el Colegio Fernando Guanarteme. Buen profesor, buen folclorista, un investigador al que creo que hay que reconocerle porque fue un adelantado en su momento. Y aquí bebemos en esto. Claro, luego está también el código este, el QR, que permite con el móvil, te lleva
0: a un mogollón de sitios.
1: Con lo cual es algo interactivo, ¿no? Esa era la idea un poco. Cuando le presenté el proyecto a la Academia Canaria, Osvaldo Guerra, automáticamente me dice, esto me lo quedo porque esta es la idea que tenemos nosotros. Y digo, pues carijo, pues estupendo.
0: Pa'lante.
1: Y así surgió. La acogida, no lo sé. Sé que hay algunos centros que están llevando a la práctica el proyecto. Sé que en no sé si era en Tacoronte o en Tegueste. Y creo que aquí también hay un par de centros que están con ello. Ya sabré al final de curso cómo habrá ido.

0: Dice Felipe que cree en la paz sin adjetivo, se declara antifascista y preocupado por el avance del fascismo en Europa y Estados Unidos, que están permitiendo el genocidio de Gaza y otras tantas cosas. ¿Antifascista?
1: Soy demócrata. Ser demócrata es ser antifascista. Quien diga lo contrario nos está engañando. Democracia es ser antifascista. No hay otra. No se puede. No, es que yo soy demócrata, pero no soy. No. Si es demócrata, tiene que estar en contra de cualquier tipo de fascismo.
0: ¿Palestina?
1: Palestina es un dolor. Como lo es el Sáhara ahora mismo. Como lo puede ser cualquier otra realidad de nuestra africana, África tan próxima. Es un dolor terrible. En Palestina se está cometiendo, porque sigue, un genocidio terrible. Un genocidio además planificado, tan planificado como hicieron los nazis en la Alemania de Hitler. Matando niños, más de 300.000 niños menores de 5 años han sido asesinados conscientemente, según los informes que maneja la delegada de la ONU para este tema, como es Francesca Albanese, creo. Es terrible. Y todo el mundo mira, todo el mundo, me refiero a los países de Europa y de ese que se llama primer mundo, mirando para otro lado sin intervención. Han separado las familias, han matado a las mujeres, han destrozado cualquier atisbo de cultura, desde bibliotecas, mezquitas, centros culturales, centros de ayuda. Es terrible cómo han arrasado con todo. Y siguen, continúan. Eso es un genocidio. Genocidio porque están matando a las personas y genocidio cultural. Persiguen el borrado de toda una civilización y una cultura. Importantísima. Es doloroso. Yo creo que si tenemos algo de sangre en las venas y circula, esto nos renueve. Y además la impotencia, ¿no? Nos queda el salir a la calle, avergonzar a nuestros gobiernos, a los que tenemos próximos, de que no hagan nada. Porque el gobierno de España actual sigue permitiendo que pasen barcos que trafican con armas para Israel. Y siguen asesinando gente inocente en Israel. Es terrible. Y claro, la paz sin adjetivos, porque la paz de los cementerios no nos gusta. Nos gusta la paz con el ruido de los niños, circulando, gritando, la discusión en los bares, las tertulias, la gente en la calle batallando por el día a día. La de los cementerios no es paz. Y esa es la que buscan, en este caso el genocida, Estado de Israel, con la ayuda de Estados Unidos. Terrible. Y ahora nos enteramos además lo del Sáhara. Otro dolor. Si venía de atrás, sigue viniendo. Porque es el borrado lo que se busca también de una cultura. Y claro, el Sáhara nosotros, como la canción, esa canción de Manuel González Ortega, Mestizay, está basada en un poema de Pedro Lezcano. Esa canción es muy nuestra, porque nos dice además que esa arena que se nos mete entre las uñas, ¿verdad? Ese jable viene de ahí. Nosotros estamos hechos de esa arena, de una forma u otra. Muchas familias progresaron gracias al Sáhara. Luego nos hemos mezclado, hemos convivido juntos y ahora nos quieren borrar y nos quieren decir que es de un estado dictatorial como es el de Marruecos. Nuestros vecinos, Marruecos, que los marroquíes, vamos, tienen una cultura maravillosa, excelente, buena gente, la gente trabajadora, el pueblo es bueno en todos lados, son los gobiernos los que machacan. Pues el gobierno de Israel, con el Sáhara es imperdonable, con la ayuda de España, con la ayuda de Estados Unidos y con la ayuda del Estado genocida de Israel. Es terrible. Y esto no podemos permitirle. Y esta vergüenza hay que recordársela a los gobiernos de España, a los sucesivos gobiernos de España. Y perdón que me ponga así de serio, pero
0: no queda otra.
1: Es que
0: Vamos ahí porque ya se nos va yendo el tiempo encima. Vamos ya corriendo. Lo más rápido que pueda. Soluciones rápidas ante estos genocidios.
1: Yo no estoy para dar soluciones, no está en mis manos. Lo que sí sé es que Israel tiene que desaparecer como Estado. No los israelitas, porque además es un Estado artificial, fantasma. Los judíos que hay allí son judíos de otras naciones, ni siquiera son creyentes muchos de ellos. Han ido por la tierra, por las viviendas de los ocupantes. Y en el Sáhara sucede otro tanto. Y, desde luego, vergüenza eterna para los estados que permiten esto. La solución sería la libertad de estos pueblos, ¿no? Y poder vivir en paz.
0: Bueno, al igual que empezamos el programa, como te decía, con tres preguntas obligadas a... Cuando hacemos este tipo de entrevistas...
1: Volvemos al examen.
0: Volvemos al examen. También terminamos con una serie de preguntas obligadas. Y vuelvo a repetir que una hora no es nada y ya queda invitado, porque se ve que quedan muchas cosas por decir. Ya coordinaremos otra sesión si te apetece y espero que salgas contento hoy de esta. 10 preguntas. ¿Qué es lo peor que ha hecho la humanidad en nuestra era moderna contemporánea?
1: La guerra.
0: ¿Qué es lo mejor que ha hecho la humanidad en nuestra era moderna contemporánea?
1: Crear canciones.
0: ¿Qué es lo peor que ha dejado la cultura occidental en nuestra era moderna contemporánea?
1: La guerra, la explotación.
0: ¿Qué es lo mejor que ha dejado la cultura occidental en nuestra era moderna contemporánea?
1: La solidaridad.
0: ¿Cuál es la peor influencia de la cultura occidental desde los tiempos antiguos?
1: El creer que el hombre es un lobo. Y no es cierto. Y no es cierto. El hombre no es un lobo para el hombre. No es cierto. A pesar de los pesares. Yo en eso soy como Pedro García Cabrera. La esperanza me mantiene. Yo creo que no.
0: ¿Cuál es la mejor influencia de la cultura occidental desde los tiempos antiguos?
1: El diálogo.
0: ¿Qué es lo peor que la cultura occidental ha adaptado de otros pueblos?
1: Me coge que no sabría qué decir. Así de entrada, lo peor que ha adaptado de otros pueblos la cultura occidental, pues será la guerra.
0: ¿Qué es lo mejor que la cultura occidental ha adaptado de otros pueblos?
1: Saberse, ser consciente de que con las manos se puede construir lo más grande y lo más hermoso.
0: ¿Qué hecho ha sido lo peor que ha sucedido en el archipiélago canario desde que conocemos su historia?
1: Pues yo no sé cuál es el hecho, pero aquí el fascismo fue terrible. El golpe militar nos llevó a mucha gente enterrada no en las cunetas, pero sí en la cima, en los pozos, en la mar fea, en el océano. Eso para mí ha sido terrible, el hambre y la miseria.
0: ¿Y qué hecho ha sido lo mejor que ha sucedido en el archipiélago canario desde que conocemos su historia?
1: Que la cultura resiste, la cultura canaria resiste, aguanta.

0: Pues nada, hemos llegado ya a los últimos escalones de la escaleta de hoy. Como siempre, se nos echa el tiempo encima. Ya estamos acostumbrados, pero creo que lo hemos disfrutado. Yo personalmente espero que el entrevistado de hoy, Felipe, salga también contento.
1: Si usted sonríe, yo sonrío.
0: Todos los miércoles en directo, el Zurrón de la Isla, de 19 a 20 horas, y los domingos se repite el programa de 1 a 2 de la tarde. El contenido del próximo programa, bueno, el próximo miércoles 19 no hay programa.

0: Son las 9 de la mañana.
1: Temperatura 22 grados. Humedad 70%.

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0: Hola amigos, bienvenidos al Rincón de la Cantina en Radio Guiniguada. Hoy, viernes 31. Ya hemos dicho que una de las obligaciones de los jubilosos es no saber en qué día estamos. El amigo Javier Amador, en el control técnico, nos dijo en qué día estamos. 31, acabando octubre de 2014. Además de controlando técnicamente el amigo Javier Amador, hoy de rinconero está Pedro Ramírez Santana. ¿Cómo estás, amigo Pedro?
1: Bien, estamos ready.
0: Sí. Hoy no pudo venir. Bueno, el amigo Carmelo Hernández, que iba a venir, pues tiene que actuar con los arpegios benditos arriba en Arucas. Pepe Pérez, que iba a sustituirlo, pues fue invitado con su mujer y creo que también con algunos de sus hijos a Tenderete, a de espectador. Y el amigo Javier Naranjo pues está arreglándose médicamente algo. Mira, los dos vamos a defendernos. A ver cómo sale este corrido. A ver cómo sale este corrido. Por cierto, ¿dónde puse yo? A ver cómo sale el corrido.

Marina. Ahora les vengo a cantar la historia de un hombre malo que acabo de recordar, ocurrida por mi infancia.

0: el 31 de octubre de 2014. Esta noche se celebra aquí, ¿no? La noche de los finados, ¿eh? Aquí en la calle de Radio Minubada, la calle Bota, con la parranda La Unión. Y creo que vienen más. Y parece que va a ser, sí, va a ser transmitida por Radio Minubada a partir de las 8:30, según me dijo Javier Falearo, que está preparadito ya. Interpreté sin ensayo previo, por supuesto, y luchando en contra de la desmemoria, porque son tantas las canciones que tengo en la cabeza, el corrido de Lisandro el Piojoso. Ya hemos dicho que son canciones brutas. Este hombre malo tropezó con el abuelo del que canta el corrido, siendo niño él, y ya estaba empezando a estar borracho. Era marinero y cuando llegaba, pues cuando llegaba a tierra, apenas estaba con la familia, se dedicaba a beber. Y mató de un puñetazo, se mató contra el escalón, el Piojoso, y murió. Después de este corrido, Lisandro, este nombre no sé de dónde lo saqué, el Piojoso, que va a interpretar a Pedro Ramírez Santana.
1: Bueno, es una canción que yo, por ejemplo, lo pasa que yo la he rectificado un poquito, se llama No Tengo Edad, pero la hice también para tocar en verbena con el bajo que yo tengo, el bajo este. Entonces,
0: usted está en el rincón de la cantina de Radio Guiniguada y le interpreta como le salga del alma. Entonces, ¿se llama la canción?
1: No Tengo Edad.
0: No Tengo Edad. ¿Y de quién la aprendiste?
1: Bueno, es un bien la oí yo en la radio hace muchos años.
0: ¿No te acuerdas de quién?
1: No, el cantante no me acuerdo. Es una chica, pero no me acuerdo.
0: Sí, vale, No Tengo Edad. A ver si viene rato a acompañarte con la maraca.

El amigo Pedro Ramírez Santana interpretó No Tengo Edad. A ver cómo sale esta cancioncilla del abuelo Víctor Ramírez, Mimosa. Ya tú

0: cantina.
1: Aquí en la cantina, en el rincón de la cantina de Radio Guinevada, con Javier Amador en el control técnico, mi canción mimosa, ya tú sabrás, sin ensayo previo, por supuesto, ya tú sabrás. Después de esta canción, amigo Pedro Ramírez Santana, ¿qué vas a interpretar?
2: Bueno, hay una canción también que yo he tocado mucho y es esta de... Lo que pasa es que no sé, de Nicolás Divari.
1: Nicolás Divari.
2: Sí. Y entonces la canción se llama Un vagabundo como tú.
1: Un vagabundo como tú.
2: Un vagabundo.
1: Que conste que a mi hijo Víctor le gusta muchísimo Nicolás Divari.
2: Nicolás Divari.
1: Lo que son las cosas.
2: Yo tengo varias cintas de...
1: Así, míralo, a cuestión de gustos. ¿Pero tú por dónde?
3: Ah, tú ves.
1: Es de las voces que más le gusta, la de Nicolás Divari.
2: Nicolás Divari.
1: Como quiera. ¿Cómo se llama? ¿Un vagabundo como tú?
2: Como tú.
1: Bueno, yo no soy vagabundo, pero casi.
2: No, pero casi. Estamos ahí.
1: Y gracias a que me casé y tuve y sigo teniendo 4 hijos. ¿Cuánto quiera? ¿Un vagabundo como tú?
2: Sí, bueno, normalmente no se llama así la canción. Lo que pasa es que no sé cómo se llama en este momento, no sé el título, pero es parecido.

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1: Rinconeramente, como es debido, el amigo Pedro Ramírez Santana interpretó Un Vagabundo Como Tú, al menos él la bautizó así, de Nicola Di Bari. Nicola Di Bari.

0: casa. Intentando recordar el nombre y apellido verdadero de Juan Gabriel. Valadez, por lo menos Valadez, no Valdés, sino Valadez, creo que es el apellido materno. Juan Gabriel compuso No me vuelvo a enamorar. Y aquí, rinconeramente, como es debido, el amigo Pedro Ramírez Santana, que se ganaba la vida últimamente, pues tocando y cantando en las canteras, en la parte de la puntilla, haciendo dueto hasta que falleció con el amigo Tito. ¿Te acuerdas?
1: Sí, hombre, compañero. ¿A dónde recuerdo,
0: boludo? Vamos a ver cómo sale esta canción, mimosa. De impresión.

0: aquí en el rincón de la cantina. De imprevisto recupero la esperanza, improvisadamente, por supuesto. Una canción, sí, que tiene ya año y medio. Después de imprevisto recupero la esperanza, una otra canción mimosa del abuelo Víctor Ramírez. ¿Qué vas a interpretar, amigo Pedro Ramírez Santana?
1: Bueno, era una canción muy conocida, fue muy conocida y ya todavía. Es de ella murió en un accidente de circulación. Yo era casi un niño, bueno, era un niño. Cecilia.
0: Ah, Cecilia, es verdad, murió de jovencita, tiene razón. Sí. Y también murió, ¿cómo se llamaba aquel también que era buenísimo?
1: Nino Bravo también.
0: Nino Bravo también murió
1: en la época de ella, ¿no?
0: Sí, sí, más o menos.
1: El siguiente circulación también.
0: También, sí, señor. Cecilia. ¿Y cómo se llama la canción?
1: La canción es. Bueno, yo la conozco porque por él era feliz en su matrimonio. Era feliz en su matrimonio, pero no así, es otra obra.
0: Bueno, tú la rebautizas.
1: Sí, porque no me acuerdo.
0: Era feliz en su matrimonio.
1: Sí.
0: Aprendida, seguramente compuesta por ella, porque Cecilia solía componer sus creaciones, ya lo que cantaba.
1: Lo que cantaba ella en aquella época.
0: Sí. Échale.

0: una canción seguramente de Cecilia. Tiene ya sus casi 30 y pico años, ¿no?
1: Sí, sí, lo menos, era un niño.
0: Era feliz en su matrimonio.
1: Era un niño.
0: Pedro Ramírez Santana la puso a vivir. Eras

0: el rincón de la cantina. Me acaba, que me enteré esta tarde que falleció el amigo Jesús. Jesús Pérez, ya de apellido, ¿no? El segundo apellido. Suso Pérez, el amigo Suso Pérez, que realizó aquí una serie de programas. ¿Cómo se llamaba?
1: ¿Eh?
0: El programa de cómo se llamaba? ¿O de acuerdo? Se entierra mañana, ¿no? Jesús
1: era
0: Pérez Suso.
1: La gente que era el grupo de Unidad del Pueblo.
0: Unidad del Pueblo, sí.
1: Señor, se entierra mañana a las 10.
0: Mañana a las 10 se entierra arriba en Miller Bajo, parece.
1: Miller Bajo, y están, ahora está en
0: el tanatorio.
1: Entierra en el cementerio de Las Palmas.
0: ¿El de Las Palmas? ¿Quién? ¿De Beata? Sí, sí. Ah,
1: porque
0: caramba.
1: Tiene sitio para familia.
0: Ah, caramba.
1: Y lo que sí van a hacer es estar aquí, está arriba.
0: Sí, a ver si me doy un saltito para saludar a la familia, ¿no? Bueno, después de esta canción mimosa, Nada para siempre, del abuelo Víctor Ramírez, ¿qué va a interpretar, amigo Pedro?
2: Pues, vamos a ver, la canción está de un negro que llora un niño, que era un negro que llora un niño, y cantaba la canción de Mi limón, mi limonero, pero no voy a cantar
0: Mi limón, mi limonero.
2: No, pero no voy a cantar eso, voy a cantar otro.
0: Vale, échale, mi limón, mi limonero.

0: se llama la canción?
1: Porque hoy corté una flor. Bueno, no sé si dice así, pero bueno.
2: Él la llama porque hoy corté una flor. Y ya nos despedimos. Ya nos despedimos. A ver con esta canción del abuelo Víctor Ramírez Mimose. Desde que se.

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0: Son las 10 de la mañana.
1: Temperatura 24 grados. Humedad 58%.
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0: el domingo.
1: Saludos cordiales en una nueva entrega de la Era del 600 que semana tras semana emitimos los jueves en vivo y en directo a las 5 de la tarde y lo reproducimos los sábados a las 2 de la tarde. Con ustedes estamos con la asistencia de Cristian Santana y Adalberto Busquets. En los comentarios y en la selección musical estamos Pepe Oribe.
2: Hola, siempre buenas tardes.
1: Y Manolo Concesión. Bien, pues hoy vamos a hablarles de un nuevo siglo, porque es que después del rock and roll y los ídolos juveniles, la tercera oleada del pop fue la de los bailes de juventud. Y el primero de ellos fue el twist, que traducido literalmente significaba el giro o el torcido. El twist surgió de los ritmos sincopados del rock and roll en Estados Unidos. Y desde 1959 hasta la explosión del beat británico, reinó en los guateques, las fiestas y los salones de baile. El twist se extendió desde Estados Unidos por toda Europa con notable velocidad y no hubo intérprete popular que no grabara algún tema con este ritmo. Sus giros y movimientos de cadera provocaron más de un disgusto a las mentes bien pensantes y a los censores de países como España, que lo llegaron a tratar de prohibir por procaz y provocativo. Cuentan los cronistas del rock que la canción que dio origen al baile de twist se le ocurrió a Hank Ballard, vocalista y compositor del grupo Hank Ballard and the Midnights, uno de los conjuntos de rhythm and blues y rock and roll más populares de Detroit, en Michigan. Durante un viaje a Tampa, en Florida, Ballard vio un grupo de adolescentes bailando rock, moviéndose sobre los pies y girando las caderas, y así compuso The Twist, que ocupó la discreta cara B de su éxito de 1959, Syrups on Her Letter. Fue Dave Appel, director artístico del sello de Filadelfia, de Filadelfia, Camden Parkway, que era propiedad de Carl Mann y Dick Clark, director del famoso programa televisivo American Bandstand, quien se fijó en el tema, y así durante la primavera de 1960 Clark se puso en contacto con Sid Nathan, presidente de King Record, tratando de lograr que el grupo actuara en su programa, pero el grupo estaba muy ocupado girando, así que logró el permiso editorial para grabar una nueva versión del tema. Para cantarlo, Clark y Appel eligieron a uno de los vocalistas de la escudería Carnero, Ernest Evans, pero la esposa de Dick Clark añadió a su mote juvenil Chavi el apellido Checker, y ya sería para siempre Chavi Checker. La versión de Checker se estrenó en los primeros días del verano de 1960 y tras su paso por American Bandstand se convirtió en un éxito absoluto en cuestión de días, elevando a Chavi Checker en el Olimpo de los ídolos juveniles del verano de 1960. Pero no quedó ahí la cosa, sino que más de un año después, el público adulto de los locales elegantes de Nueva York o Los Ángeles se contorsionaban al ritmo del twist, y en el otoño de 1961, The Twist volvía a ser número uno, esta vez aupado por los oyentes más maduros, convirtiendo a The Twist en la única canción que ha llegado al número uno en dos años distintos y sucesivos. Fue el punto de inflexión que abrió los nuevos ritmos modernos a la población en general, aparte del coto cerrado de los jóvenes y adolescentes. Chubby Checker nunca logró escapar del ritmo que popularizó, no solo con su secuela Let's Twist Again, sino las numerosas revelaciones o regrabaciones y versiones que grabó a lo largo de los años. Para componer Let's Twist Again, Carl Mann y David Apple ya no contaron con Ballard, sino que sobre el ritmo original compusieron una nueva melodía que en países como Inglaterra fue más popular que el propio The Twist. El Reino Unido fue la puerta de entrada para que la locura del twist se extendiera por toda Europa. Comenzaron a surgir canciones a ritmo de twist por todas partes, como Peppermint Twist con Joy D and the Starlighter, y cantantes desde Petula Clark a Johnny Hallyday. Pero si les parece, vamos a escuchar.
2: Bueno, el twist es una canción, para resumir un poco, escrita y lanzada originalmente en diciembre de 1958 por Han Ballard and the Midnighters, y que fue en principio cara B de otro tema, Teardrops on Your Letter. La versión de Ballard tuvo un éxito moderado, al contrario del que sí consiguió la versión de Chubby Checker de dos años después, de 1960, y a finales de ese 1961, principios del 62, ya la moda del twist se popularizaba tardíamente en la alta sociedad, en la que las apariciones de celebridades bailando twist hicieron que la canción se convirtiera en un éxito entre los adultos, especialmente después de un reportaje en la columna de chismes Cholly Knickerbocker. Pronto se formaron largas filas en el club nocturno Peppermint Lounge de Nueva York, el lugar más popular para ver bailar twist entre celebridades. Este nuevo interés convirtió el twist, como ya has explicado, en la primera grabación en alcanzar el número uno de las listas de éxitos en dos años diferentes, hasta el punto de que el propio Chubby Checker la regrabaría numerosas veces.

0: Y en España, el primer tema de éxito con el ritmo de moda entra en las listas en enero de 1962 y, curiosamente, es un tema original. Se trata de Lolita Twist, compuesta por Manolo de la Calva y Ramón Arcusa, es decir, el dúo dinámico, al que seguiría el original de Twist de Checker en febrero, y en mayo se estrena Let's Twist Again, popularizado por Chubby Checker en inglés y por Johnny Hallyday en francés, y se desencadena la locura por el ritmo en el Estado español. Comienza el dominio de los bailes, que durarían hasta mediados de 1964, cuando The Beatles, curiosamente, con un tema titulado Twist and Shout, inician el reinado del pop británico y del beat.
1: Twist and Shout, que traducible como retuércete y grita, es una canción compuesta por Phil Medley en 1916-1997 y el neoyorquino Bert Russell Berms, 1929-1967. Más conocido este último como Bert Berms, autor de canciones tales como Everybody Needs Somebody to Love o Here Comes the Night, Cry Baby de los Rolling Stones, etc. Además de este tema de Twist and Shout, otras piezas clave de su repertorio musical fue grabado por gente tan importante como Janis Joplin, Van Morrison, Salomon Burke o The Exciters. En el caso concreto de Twist and Shout, fue titulada en principio con otro nombre, el de Shaggy Baby, para que la grabara un prometedor grupo vocal llamado The Top Notes. Y eso fue en 1961, contando con la producción de un Phil Spector que acababa de pasar a formar parte del equipo de productores de la Atlantic Records. Y eso fue un año antes de que el propio Spector se hiciera famoso, perfeccionando su técnica conocida como el Wall of Sound, el muro de sonido, por lo que esta grabación original de Twist and Shout careció de la energía demostrada por el grupo en sus actuaciones en directo. Cuando el compositor Bert Benz escuchó la mezcla final, le dijo a Spector que había arruinado la grabación y predijo poco éxito para el sencillo, que alcanzó relevancia con la versión posterior de un dúo llamado Isley Brothers, compuesto por los hermanos Brothers, en la que Ronald, que era el solista, la grabaría en abril de 1962, producida por el propio autor Berms, para demostrarle así a Phil Spector cuál era el sonido que él quería en la grabación. Luego sería ya conocida mundialmente a partir de 1964 por la realizada por The Beatles para su primer álbum Please Please Me, con la voz solista de John Lennon, que salió a la venta el 22 de marzo de 1963. La sesión de grabación para este álbum fue la primera del grupo, con la notable particularidad de haber grabado 10 canciones en solo 10 horas, y que Twist and Shout fue la última que se grabó, porque el productor George Martin sabía que la voz de John Lennon se vería afectada con la interpretación, ya que tenía un fuerte resfriado y la dejó para el final. En solo 15 minutos se grabó en dos sesiones. Pues en la canción pasó a ser ya básica en los conciertos de los Beatles. La cantaban para abrir los conciertos en todos ellos hasta 1965. A partir de agosto de ese año ya la dejaron de incluir en el repertorio en directo. En España se hizo una versión a cargo de Augusto Algueró Padre, y que llevó el título de Twist Amor, y fue grabada en 1964 tanto por los Sirex como por Tony Ronald y sus crooners, y también por los Diablos Negros, que es la que vamos a escuchar, una banda madrileña formada en 1961 por Paco Candela, la guitarra y coros, Luis María Herranz al bajo, José Inclán a la batería, y como cantante y guitarra, el canario Manolo Pelayo, antes de que iniciara su carrera en solitario.

0: Bueno, con esta versión de Los Diablos Negros nos introducimos ya en este ciclo en la que hemos buscado los temas más populares, las más originales, las más recordadas canciones a ritmo de twist de aquel bienio musical. Y hemos encontrado auténticas joyas inéditas, algunas versiones sorprendentemente, y por supuesto los grandes éxitos originales como el que ya hemos citado, el Lolita Twist del Do Dinámico. Y es inevitable comenzar con The Twist, esta vez en español, tema que lo comenzó todo y del que hemos incluido precisamente la versión de Chico Valento que grabó para la voz de su amo en 1962. El zaragozano Miguel Jiménez, aunque nacido en Marruecos, fue uno de los pioneros del rock and roll en español con el nombre de Chico Valento y junto al Rocky Khan. Ambos fueron la punta de lanza del rock aragonés.
1: Pues sí, la versión española que realizó Augusto Algueró Padre en 1962 de ese twist que oímos al comienzo del programa fue la de Chico Valento, el cual la incluyó en su tercer EP, el segundo que editaba en ese año 62, incluyendo además Twist Around the Clock, Speedy González y Hard Headed Woman. El auténtico nombre de Chico Valento era de Miguel Jiménez de Muñana y había nacido en Larache cuando parte del actual Marruecos era protectorado español. A los 5 años su padre militar profesional fue destinado a Zaragoza y allí pasaría Miguel la mayor parte de su vida. El rock zaragozano creció a la sombra de la base militar norteamericana en aquella ciudad y allí llegaban con regularidad los discos editados en Estados Unidos que después se pasaban de mano en mano entre los jóvenes maños. A Miguel Jiménez Zaragoza pronto se le quedó pequeña y viajó a Madrid, donde se enroló como cantante moderno en la compañía de variedades de Lina Morgan, donde fue rebautizado con el nombre de Chico Valento. De ahí a Barcelona, donde compartió vivienda con Rocky Khan, el otro primitivo rocker aragonés. Chico fue fichado por la voz de su amo y antes de finalizar 1961 ya tenía su primer disco en el mercado con El Rock de la Cárcel como tema principal. No tuvo un conjunto fijo de acompañamiento, lo que a la larga le perjudicó bastante. Algunos grupos de la época, como los Teles o sus paisanos, los Piedras Negras, le acompañaron en distintas temporadas.

0: A Rocky Khan le vamos a escuchar en esta, en este programa de hoy, cantando Ya Ya Twist, versión del tema homónimo de Le Dorsey.
1: Irving Lee Dorsey, Nueva Orleans, en 1924, y fallecido también en la misma ciudad en 1986, que fue amigo de la infancia de Fats Domino, fue un cantante estadounidense de rock and roll y rhythm and blues que alcanzó su mayor popularidad durante la década de 1960, con éxitos como Ya Ya Twist, canción editada en 1921, que es un tema inspirado en una canción infantil, y también luego posteriormente en otro tema como Working in the Coal Mine, trabajando en la mina de carbón, de 1966. Gran parte de sus canciones fueron producidas por Alan Toussaint con el respaldo musical de The Meters. Tuvo incluso una breve carrera como boxeador profesional, peleando como peso pluma en Portland a principios de la década de 1950 bajo el nombre de Kid Chocolate. Regresaría a Nueva Orleans en 1955, donde abrió un negocio de reparación de automóviles, además de cantar en club nocturnos. Al año siguiente del lanzamiento de la canción original que ahora nos ocupa, el Ya Ya Twist, versión española, se hizo una versión española a cargo de Manuel Salina, que fue grabada por Rocky Khan para su segundo EP, en la que incluía tres canciones más: el Que Dije, que fue como se llamó la en español, la What I Say, Dear Charles, Pony Time, y El Tren de mi Pequeña. José Luis Cano Olivera, que era el nombre real de Rocky Khan, había nacido en Sevilla, pero al ser su padre inspector de policía y cambiar frecuentemente de destino, acabó definitivamente en Zaragoza. Allí José Luis empezó a trabajar de botones en la sala de fiesta Pigal, lo que le hizo conocer de primera mano el mundo del espectáculo, con la ida y venida de toda clase de artistas. Después se hizo camarero del club de oficiales de la base militar estadounidense de Zaragoza, donde pudo escuchar rock and roll recién llegado de allá en los discos que traían los soldados americanos, además de aprender inglés y tocar la guitarra de forma autodidacta. Con 14 años se había apuntado en un concurso radiofónico en el que interpretaba ya temas de Polanca, Ray Charles o Adriano Celentano. Para escoger su nombre artístico pensó en Rocky, por ser un nombre propio que guardaba mucha relación con el nombre de la música, de su música favorita, que era el rock, y luego cambiar la letra C de su apellido Cano por una K tras quitarle la O final, así se quedó Rocky Khan. Años después se fue a Barcelona, donde convivió con Chico Valento y consiguió un contrato con Iberofón, publicando su primer EP, y eso fue en 1961. Y tras el servicio militar se fue a Madrid y formó un grupo llamado Los Pumas, que no alcanzó ninguna repercusión, lo que supuso la pronta finalización de su proyecto rock and rollero. Pero él no cesó en la música. En compañía de un clásico de la música de Zaragoza, Félix Zapatero, es miembro de Unkinds, y dos músicos más, estuvo por Torremolinos haciendo por los hoteles una música progresiva en plan Hendrix. Al darse cuenta de que su futuro en la música se acababa, Rocky Khan regresó a Zaragoza para establecerse como hostelero y regentar varios negocios. Y un 28 de diciembre de 1992 fallecía víctima de un accidente de tráfico a los 50 años. La versión española que grabó Rocky Khan del Ya Ya Twist está bastante bien interpretada, contando además con un interesante punteo de guitarra eléctrica a cargo del propio cantante, contestado por un inevitable solo de saxo tenor inexistente en la anodina versión original. Los arreglos, con arreglos bastante diferentes.

0: ese mismo año un jovencísimo Rafael se hacía con el premio del Festival de Benidorm. En su EP, aunque oscurecido por el éxito de Llevan, Rafael interpretaba con soltura juvenil un twist original de Torregrosso y Guijarro titulado A pesar de todo.
1: Miguel Rafael Marto Sánchez, nacido en Linares, en Jaén, que hará 83 años a partir del próximo 5 de mayo, viajó a los pocos meses de edad con su familia a Madrid, ya que su padre trabajaba en la construcción, y allí empezó su carrera como cantante con solo 3 años, recibiendo el sobrenombre del Ruiseñor de Linares o el Niño de Linares. Un año después se uniría a un coro infantil y a los 9 años ya era reconocido como la mejor voz infantil de Europa en el Festival de Salzburgo, en Austria. Al empezar su carrera profesional como cantante con el sello discográfico Philips, adoptó para su nombre la grafía PH del sello discográfico Philips, y luego, pues en 1962 ganaría tres primeros premios del Festival Internacional de la Canción de Benidorm con las canciones Llevan, Inmensidad y Tu Conciencia, y eso fue el mismo año en que grabaría su segundo EP, que llevaba tres éxitos del Festival de Benidorm anterior, en el que se encontraba A pesar de todo, una canción de Antonio Guijarro y José Torreglosa, a ritmo de twist, que solo llegó en su voz a un quinto lugar en el famoso festival. La canción, él fue el primero que la grabó, aunque luego también lo haría en el mismo año Adrián Ángela, Mona B, Lorenzo Valverde, Los Brujos y Tony Areta.

0: Los porteños cinco latinos, con Estela Raval al frente, también se enfrentaron a los ritmos bailables y, a medio camino entre el dúo y el twist, grabaron un tema de Algueró titulado Amor Perdido.
1: Este tema, Amor Perdido, está también acreditado a la propia Estela Raval, cuyo nombre auténtico era el de Palma Nicolina Raballo, nacida en la provincia de Buenos Aires, donde fallecería a los 83 años en 2012. Estela Raval fue una de las más famosas cantantes argentinas, reconocida como la voz protagonista dominante del famoso conjunto Los Cinco Latinos, grupo vocal instrumental creado en 1957, año en el que grabaron su primer disco acompañados por la orquesta de Baldo de los Ríos. Adoptaron el estilo doo-wop de Platters, grabando en español temas nacionales e internacionales con repercusión a nivel mundial. En 1960 llegaron a España, donde su llegada fue un acontecimiento nacional, presentándose en el Florida Park. En 1969, cuando su éxito no daba muestras de descender, anunciaron la disolución de la banda y el lanzamiento de la carrera solista de Estela Raval. Tras la separación, Estela Raval desarrolló una importante carrera de solista acompañada por su esposo Ricardo Romero, pero sin alcanzar el reconocimiento que obtuvo la banda, hasta el punto que en 1982 se reagrupan ya como Estela Raval y Los Cinco Latinos, y eso duró hasta 2012, año del fallecimiento de la popular cantante. Su último disco fue Adelante, y lo grabaron en 2007 para celebrar sus 50 años. Aquí los tenemos en Amor Perdido.
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0: en aquellos primeros años 60, la influencia de la música francesa e italiana en España era mucho más importante de lo que sería en momentos posteriores. Y así encontramos versiones de twist franceses cantados por vocalistas españoles. Por ejemplo, Lolita Garrido cantando Canta y Baila Twist, versión de Toi, Toi et Twist. Éxito en la voz de Michel Sidney. Víctor Balaguer cantando La Lesión de Twist, versión de La Lesión de Twist de Georges Juvin. O Rocky Volcano convirtiendo I Like to Twist de los belgas de Chaka Chan en Yo Quiero Twist.
1: Vamos ahora por parte de Lolita Garrido. Ella grabó en español Tetouage Twist de Jacques Tartin y Pierre Lolland, que se tradujo como Calla y Baila el Twist. Entre los compositores de este Tetouage Twist se encontraba el compositor francés Tartin, colaborador habitual del letrista Maurice Vidalin, que también aparece metiendo mano en la letra, aunque también participó con mayor preponderancia el letrista Pierre Coeur, creador de letras de varias canciones participantes en el Festival de Eurovisión, entre las que destaca Tom Pilibi, ganadora en 1960, o La Mugue Bleue de Vicky Leandros en 1967, ambas compuestas con André Pop. La versión española de este Tetouage Twist la grabó en español en el año 62 la cantante valenciana de bolero, swing y pop Lolita Garrido, fallecida con 90 años en Madrid en 2018. Tras empezar como cantante de la orquesta del maestro Morcillo, ella consiguió una primera gran popularidad con su interpretación en 1947 de la canción La Televisión de los cubanos Tony Fergó y José Hipócrates Carbo Menéndez. En la década en que grabó este Calle Baila Twist que vamos a escuchar, Lolita Garrido participó en el Festival de Benidorm grabando varios temas de éxitos de este concurso poco antes de retirarse como cantante a finales de los 70.

0: Le Son de Twist es una composición del músico francés de jazz Jerry Mengot, batería, guitarra y voz, director de orquesta, compositor de cine y arreglista, cuyo nombre real era el de Joseph Guetta Mengozzi, 1911-1979. También es conocido por varios seudónimos, además del Jerry Mengot, entre ellos Giuseppe Mengozzi o Teddy Martin, y con este último fue con el que lanzó instrumentalmente esta canción de Le Son de Twist en 1961 con Las Vegas Twisters. Jerry Mengot fue uno de los pioneros de la música de jazz en Francia, y con su orquesta pues gozaron de un éxito generalizado en las pistas de baile de la época, respaldado por una importante discografía de música bailable. Tuvo el honor de tocar junto a grandes músicos, tocar la batería, por ejemplo, con Louis Armstrong, con Benny Carter o con Mel Hawkins, y conseguir tocar también con otros muchos más. En 1962, Le Son de Twist sería grabada ya con letra de Daniel Gerard y Lucien Maurice por la banda Les Chaussettes Noires, Los Calcetines Negros, la primera banda de rock and roll creada en Francia en 1960 con su cantante Eddie Michel. También la hicieron popular tanto Dalida como Richard Anthony en Francia. La versión española, obra de Don Diego y Manuel Clavero, la grabaron tanto el dúo Ruban con el Cuarteto Latino y también Víctor Balaguer, que es la que vamos a escuchar, y eso fue en 1962.
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0: Yo quiero Twist, es un tema compuesto por Gastón Edmond Bogertz, conocido también como Tito Madiné, que fue líder del grupo belga Los Shagasha, y que fueron los primeros que la grabaron. Este era un grupo especializado en música latina que comenzaron a finales de la década de 1950 como una banda de cha-cha-cha que tuvo como número uno en Bélgica en 1958, Eso es el amor. El propio Madiné se encargaba de la percusión, la conga y la tumba en el grupo. Una vez pasada la arangola de los ritmos de inspiración afrocubana, los shagasha transitaron en 1961 por el género yeye y se aventuraron también en el twist. Y de esta época, pues es esta canción, Yo quiero twist, que hizo una versión en español, Rocky Volcano, un cantante que venía de Marsella. Su nombre real era Jean-José Nicolas, que aterrizó en España y en la Belter grabó cuatro discos, entre ellos pues esta versión española de Yo quiero twist.
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0: Y no podemos concluir sin referirnos a Yo prefiero el twist, porque aunque siendo versión de un tema francés, Je préfère le twist, popularizado en Francia por Guy Lafitte ese twist, Boys, fue el británico Chris Martin quien la hizo famosa en España.
1: Sí, realmente la compuso Guy Lafitte en combinación con Martial Solá, dos grandes músicos de jazz franceses que se pasaron en un tiempo pues al twist, y que en el caso de Lafitte llegó a tocar con grandes músicos como Teddy Wilson, Earl Hines, Lionel Hampton, Milt Coleman, etcétera, e incluso con Django Reinhardt. Él participó también en la banda sonora de la película Voz de Soufflé de Jean-Luc Godard en 1960. La versión española de esta canción la hizo un grupo catalán dirigido por por Capel, pues, que en el año 62 creó esta banda y contó con un cantante llamado un cantante de Mollerussa llamado Jaume Palau y Tapias, que se denominó Santi, y entonces el grupo se pasó a llamar el Santi con el conjunto Capel, y esta es el resultado de esa grabación en español de Yo prefiero el twist.

Y esto ha sido todo por hoy. Solo significarles que el próximo jueves no tendremos programa porque hay un programa especial auspiciado por el Ayuntamiento de Santa Lucía en torno a la emigración. Así pues, si no es el jueves que viene, pues al siguiente jueves continuaremos hablándoles del TWIST y la repercusión que tuvo en España. Hasta dentro de 2 semanas. Gracias por la escucha.

0: Son las 11 de la mañana.
1: Temperatura 26 grados. Humedad 50%.
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0: Son las 12 del mediodía.
1: Temperatura 27 grados. Humedad 46%.

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Una canción puede tener más de un estado, más de una forma durante su vida. Su aspecto externo puede cambiar y esas diferentes perspectivas de una misma canción pueden tener vidas ricas y paralelas sin ningún problema. Bienvenidos y bienvenidas al mundo de las versiones musicales. Bienvenidos y bienvenidas a De Dos en Dos. El acto de interpretar públicamente una canción es una comunicación pública de obra intelectual, con lo cual se necesita obtener la autorización del titular de la obra para poder cantarla, excepto en el caso de que haga más de 70 años que el autor de la misma haya muerto, situación en que la obra ya pasa a ser de dominio público, y es por ello que los músicos contemporáneos pueden interpretar música clásica sin ningún tipo de problema. Es importante tener en cuenta que el autor o autora de la canción es aquella persona que la compuso y que no necesariamente tiene que coincidir con aquel que la canta. Buscar las autorizaciones de todas las personas autoras de las canciones de su repertorio puede ser una tarea complicada y siempre es mejor dirigirse a la Sociedad General de Autores y Editores, que es la entidad que tiene delegada la gestión de los derechos de autor por parte del Ministerio de Cultura. No obstante, también existe la opción de solicitar la autorización directa al propio autor o autora. Hay que ir con cuidado con las versiones que se hagan de las canciones, ya que en algunos casos estas implican una modificación, a veces sustancial, de la obra original. Hay que decir que, si bien la autorización del autor para que un tercero versione una de sus canciones implica de forma tácita la aceptación de permitir ciertas variaciones, podrían presentarse situaciones en las que estas variaciones sean de tal magnitud que el autor sienta que su obra ha sido transformada o destruida, pudiendo entonces considerarse que la integridad de la misma se ha visto afectada y, en consecuencia, que el autor reaccione legalmente para remediarlo. Hoy queremos dedicarle nuestro programa de dos en dos a versiones de temas musicales hechos con orquestas, violines y trompetas entremezclados para versionar sin voz aquellas melodías de ahora y de siempre. Y comenzamos con un tema llamado September, septiembre, del grupo Earth, Wind and Fire, tierra, viento y fuego, grupo estadounidense formado en Chicago en el año 1970 con ventas de más de 90 millones de discos. Earth, Wind and Fire es una de las bandas más vendidas del mundo de todos los tiempos, y que no sé si sabrás, pero el Ayuntamiento de Los Ángeles declaró que el 21 de septiembre sería el día de Earth, Wind and Fire debido a la popularidad que alcanzó el grupo y este tema September, una de sus canciones más conocidas. La versión que te traemos es de la del electrizante trío integrado por Glenn McDaniel, Nick Villalobos y Zach Clark, también conocidos como Simply Three, que ha cautivado a las audiencias de todo el mundo desde el año 2010.
Este grupo continúa siendo halagado por su habilidad de impresionar a los oyentes con una multitud de géneros que van desde la música clásica hasta artistas como Adele, Coldplay y Michael Jackson. Así que el trío continúa buscando la verdadera esencia del cruce clásico con obras originales, así como arreglos innovadores que muestran su virtuosismo técnico y musicalidad sincera. Con todos ustedes, September.

0: Nacido el 29 de agosto de 1958 en Indiana, en Estados Unidos, Michael Joseph Jackson era el séptimo de los nueve hijos de Joseph y Catherine Jackson. Comenzó su carrera siendo solo un niño de 11 años junto a sus hermanos en los Jackson 5, con quienes lanzó muchos temas de éxito. Con un estilo y personalidad único, Michael Jackson es un icono en la historia de la música que ha influido en multitud de artistas de posteriores generaciones. Enigmático, ambiguo, misterioso con sus grandes manías y sus toques de generosidad, Jackson ganó 13 premios Grammy y vendió alrededor de 750 millones de discos. También destacó por su labor solidaria, ayudando a multitud de causas benéficas a través de su fundación, sobre todo a aquellas relacionadas con la infancia. La fama le trajo la adoración del público y su estilo, siempre original y rompedor, quien llegó a obsesionarse con la cirugía estética, marcó tendencia mientras Neverland, su enorme rancho, se convertía en símbolo y lugar de peregrinación de sus fieles fans, al igual que Graceland lo fue para los seguidores de Elvis. El tema que te traigo se llama They Don't Care About Us. En español, ellos no se preocupan por nosotros. Es una canción de protesta y sigue siendo una de las piezas más controvertidas que Jackson haya compuesto. En los Estados Unidos, el escrutinio de los medios en torno a las acusaciones de letras antisemitas, o sea, que incitaban a la discriminación, al odio y a la violencia contra el pueblo judío, fue el catalizador para que Jackson emitiera múltiples aclaraciones, una disculpa y que relanzara la canción con una nueva voz y letras alteradas. El cantante contrarrestó las acusaciones de antisemitismo argumentando que las críticas habían malinterpretado el contexto de la canción, ya sea involuntaria o deliberadamente. Y la versión que te traigo es la de un grupo formado por dos violonchelistas croatas con una estupenda formación clásica, Luka Zulik y Stefan Hauser, más conocidos como Two Cellos, que dijeron adiós a los escenarios como dúo tras más de 10 años juntos, y lo hicieron con una gran gira de despedida a lo largo del año pasado, donde además de sus versiones a violonchelo más conocidas, presentaron su último y nuevo disco de Decade, y cómo no, España fue uno de los países elegidos por los violonchelistas, donde actuaron en Barcelona y en Madrid. Pues nada, escuchamos a Michael Jackson y a Two Cellos.
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Ahora les quiero presentar una versión orquestal épica del tema Rasputin de Boney M, que estuvo grabada en el año 1978 y se trata de una balada semi-biográfica sobre la figura histórica de Rasputin. El grupo Boney M se inspiró en esta enigmática figura, quien ganó influencia sobre la familia imperial rusa a principios del siglo XX. La letra cuenta una historia cautivadora de la personalidad carismática de Rasputin y la intriga que lo rodeaba. Toma el estereotipo semilegendario de Rasputin como amante, curandero místico y maestro político. Y ahora quiero que te embarques en un gran viaje musical al cautivador mundo de esta canción icónica con esta versión de orquesta sinfónica. Así que te presento a la Epic Orchestral Covers, quienes en esta interpretación orquestal de Rasputin se intenta magnificar el poder y la intensidad del original mediante el uso de un arreglo sinfónico. La orquestación rinde homenaje a las animadas melodías y ritmos que hacen que esta canción sea tan memorable. Así que en esta versión orquestal épica, deja que la música te transporte a una época pasada llena de drama y fascinación histórica. Espero que disfruten de la experiencia sonora que combina el poder de los instrumentos clásicos con el encanto irresistible de Rasputin. Y como no, también espero que esta versión orquestal te ayude a experimentar la magia épica de Rasputin como nunca antes.

Y ahora te traemos un tema llamado Libertango, una canción de Astor Piazzolla con una melodía que estoy seguro que vas a reconocer. Astor Piazzolla, argentino ya fallecido, era un estupendo tocador del bandoneón. No existen grandes diferencias entre el bandoneón y el acordeón, salvo en la colocación de los teclados. Si tienes claro lo que es el paralelismo y la perpendicularidad, pues comentarte que en el bandoneón el plano del teclado es paralelo al movimiento del fuelle, mientras que en el acordeón el plano del teclado es perpendicular al movimiento del fuelle. Astor Piazzolla fue un compositor considerado uno de los músicos más importantes del siglo XX y uno de los compositores de tangos más importantes del mundo. Sus obras revolucionaron el tango tradicional en un nuevo estilo denominado nuevo tango o tango de vanguardia, incorporando elementos del jazz y la música clásica, y quien solía interpretar sus propias composiciones con una variedad de conjuntos. Este tema fue publicado por primera vez en el año 1974 en Milán y reversionado por muchos artistas diferentes. Su título es una palabra compuesta por los términos libertad y tango, libertango, presumiblemente como bandera de la libertad creativa que buscaba Piazzolla al crear el llamado tango nuevo, a diferencia del tango clásico. Y la versión que te traemos es la que hace Grace Jones, cantante, compositora, modelo, productora y actriz, que es medio jamaicana y estadounidense. Su carrera musical se inició en plena fiebre de la música disco, con una imagen extremadamente elaborada, pero con el declive de la música disco, Grace dio un giro radical a su carrera y en el año 1981 logra la fama gracias al sencillo I've Seen That Face Before, Libertango, versión de la melodía de Astor Piazzolla. A Grace Jones le recordamos por su imagen, con un corte de pelo cuadrado y angular y el uso de ropa acolchada, además de otras curiosidades que quizás no sepas, porque Grace Jones también se ha destacado por su fuerte personalidad, lo cual le ha valido varias controversias. En el año 1981 protagonizó un polémico episodio en la televisión británica en el que abofeteó en directo a un presentador porque le había dado la espalda para hablar con otro invitado. O en el año 1998 la expulsaron de una actuación en Disneyland tras enseñar uno de sus pechos. Quizás por eso, al final de este tema, Grace Jones introduce unos audios de sirenas de la policía. Ya no digo más. Libertad y tango. Libertango.

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Chucky Blue, que podríamos traducir como azul chocante, fue una banda de Holanda de rock y fue fundada en los años 60, y fue en el año 1969 cuando el sencillo Venus los elevó a la fama en todo el mundo, alcanzando el número uno en un montón de países y durante muchas semanas, y además de eso haciendo bailar al mundo entero. Por el sencillo recibieron un disco de oro de parte de la Asociación de la Industria Discográfica Estadounidense. Tengo que decir que los representantes de la actual generación joven, al escuchar la palabra Shishgara, probablemente se encogerá de hombros, pero para los amantes de la música un poco mayores, como por ejemplo yo, es el símbolo de una época. Durante mi juventud se podía escuchar en todos los lugares donde los guitarristas locales torturaban instrumentos mal afinados. Si aún no lo has entendido, esta es una frase de la legendaria composición Venus de esta banda holandesa Shocking Blue. En la época soviética, el inglés era difícil. Los discos de los artistas occidentales a menudo tenían una calidad repugnante, y la cantante de Shocking Blue cantó Venus por primera vez sin saber inglés. No es de extrañar que la frase más simple, ella lo tiene, se haya convertido para los amantes de la música nacional en una misteriosa chisgare. Te traemos como versión de este legendario tema una versión interpretada por Prime Orchestra. Prime Orchestra es una banda clásica moderna conocida por sus presentaciones en vivo y caracterizada por el humor ingenioso, efectos especiales y, lo más importante, es un huracán de emociones. La orquesta, además de un equipo de músicos sinfónicos clásicos, también incluye una formación de bandas de rock, cantantes extravagantes, un coro e incluso un DJ. Cada actuación consta de interpretaciones sinfónicas, de estilos y de éxitos mundiales del rock, del pop, del rap y de la música electrónica, dando nueva vida a composiciones mundialmente famosas. Venus.

Y hasta aquí hemos llegado con nuestro programa de dos en dos. Esperamos que lo hayan pasado bien, que hayan disfrutado de la selección y les mando un cordial saludo de Adai Medina en la realización técnica y otro gran abrazo virtual para todos ustedes. Y podrás escucharnos la próxima semana o el martes de 7 a 8 de la noche o el sábado de 3 a 4 de la tarde. Aquí en Radio Guiniguada, tu radio libre y comunitaria, en tu programa de dos en dos. Que tengan una estupenda semana.

0: Es la 1 de la tarde.
1: Temperatura 28 grados. Humedad 46%.
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Muy buenas tardes, amigas y amigos de Radio Guiniguada. Aquí comienza Quebrando Censuras. Quebrando Censuras en la acción de reivindicar la comunicación y la batalla cultural en pos de una sociedad justa, una sociedad bien avenida y al mismo tiempo con la idea de mantener el equilibrio medioambiental y al mismo tiempo las relaciones sociales de manera respetuosa. Hacia un mapa de la batalla cultural, ya que no queremos la dictadura del mercado y por el contrario queremos un humanismo de nuevo género, enfrentamos un escenario de combate en el que identificamos tres víctimas cruciales. La primera es el cerebro de las personas, el segundo, los espacios de la cotidianidad y el tercero, todos los símbolos de prestigio. En sus delirios hegemónicos, la ideología de la clase dominante perpetra una ofensiva contracivilizatoria que ellos disfrazan como libertad, entre comillas, basada en la pretensión de que lideran una batalla cultural. La vieja cantaleta de libre mercado, inyectado con odio de clase histérico, con ridiculez y con cursilería burguesa. Se hacen llamar outsider de la política quienes han sido siempre vividores del Estado. Es la lógica de la emboscada elevada a la potencia del cinismo de clase, solo que hoy barnizado con tonito doctoral para que parezca teoría profunda, un anchuroso océano de banalidades con un centímetro de profundidad. Ahora, el término derecha se ha complejizado y lejos de desaparecer, como pretenden algunos con el concepto de izquierda, adquiere protagonismo cada día más corporativo, mediocre e iletrado, que pese a eso enorgullece mucho a sus patrocinadores y feligreses. Subsume a muy diversas corrientes de la distorsión intelectual, todo idealismo, conservadurismo, liberalismo clásico, nacionalismo, nacionalsocialismo, etcétera, y todas sus iglesias, y a los intelectuales serviles que defienden en un menú de baratijas retrógradas y clasistas como si fuesen una tradición natural de la familia, la patria, la explotación, la propiedad privada, la superioridad de clase y raza, meritocracias, la jerarquía, el orden o la libertad económica. La batalla cultural es también una batalla de significados y en ella los pueblos tienen el derecho y la responsabilidad de descolonizar sus mentes.

La batalla cultural es otro nombre de la guerra cognitiva como concepto central para imponer las estrategias burguesas orientadas a consolidar y eternizar la hegemonía económica e ideológica del capitalismo. Perpetuar las relaciones de poder dominantes al imponer valores, creencias y comportamientos que legitiman al sistema. Estas estratagemas no son occidentales, están diseñadas y ejecutadas por corporaciones, agencias publicitarias, iglesias, centros de inteligencia, organismos internacionales, think tanks, para alienar la conciencia colectiva en favor de la burguesía. Sus fuentes más consolidadas son los medios de comunicación contra las masas que forman parte del aparato ideológico que genera su sentido común en torno a las instituciones burguesas. Corporaciones mediáticas como Disney, Comcast, New Corp o AT&T dominan la dictadura cultural global e imponen ideologías de consumo y meritocracia. La hegemonía se sustenta no solo en la coerción, sino en la dirección intelectual y moral que las clases dominantes ejercen sobre el conjunto de la sociedad. También la educación nutrida por la ideología de la clase dominante es un frente clave para perpetuar el capitalismo. Instituciones privadas, currículos diseñados por think tanks como The Heritage o The Heritage Foundation y organismos como la OCDE impulsan una narrativa centrada en el individualismo y la competencia, preparando a las personas para adorar el libre mercado en lugar de cuestionarlo. Se mezclan con la industria del entretenimiento liderada por empresas como Netflix, Sony y Warner Brothers, que presentan bastiones de conocimiento esclavizado que normalizan el consumo, el éxito individual y la acumulación de riqueza. Esto se refuerza a través de productos culturales como películas, series y música que glorifican los valores del capital.

0: Se apoyan en instituciones como el Fondo Monetario Internacional y el Banco Mundial, que han sido actores cruciales de financiamiento en la difusión global de esta ideología neoliberal que planta su batalla cultural. Pagan políticas de ajuste estructural y acondicionamientos, imponen modelos económicos que favorecen al capital y moldean el discurso público sobre desarrollo y modernización, y tienen sus ejércitos de consenso en las agencias publicitarias como Ogilvy, McCain, Ericsson y Publicity Group, que diseñan campañas globales y mercenarias como mercancías emocionales para excitar la ilusión de satisfacción personal a través del consumo, alienando a las masas con sus anestesias materiales de existencia. La publicidad refuerza la integración del individuo al sistema al crear necesidades que perpetúan su propia esclavitud, decía Herbert Marcuse. Anestesian a los pueblos con logísticas de cooptación y se camuflan con discursos progresistas también. Corporaciones como Nike o Coca-Cola han adoptado mascaradas de inclusión y sostenibilidad como estrategia de mercadotecnia. Ese ataque, conocido como lavado progresista, se financia para neutralizar críticas al capitalismo mientras infiltra la desmoralización inducida sobre causas sociales. Además, despliega ataques desde las empresas tecnológicas como Google, Facebook, Twitter, etcétera, etcétera, que secuestran la información, segmentan las audiencias y manipulan los algoritmos para reforzar sus discursos hegemónicos. Este control refuerza las burbujas ideológicas, limitando el pensamiento crítico y la disidencia. Y por colmo, cuentan con burocracias como la Organización Mundial del Comercio, que promueven tratados internacionales que protegen los intereses del capital, asegurando la imposición de políticas económicas y culturales favorables al capitalismo global y a sus burguesías nacionales.
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Con los acuerdos de Bretton Woods en el año 1944, establecieron el Fondo Monetario Internacional y el Banco Mundial como guardianes del orden económico capitalista que conecta redes muy complejas como la Agenda 2030 para el Desarrollo Sostenible, que más allá de sus disfraces progresistas se caracteriza por priorizar soluciones neoliberales y mantener el poder de las élites corporativas. Participa el World Economic Forum, que es una plataforma para promover discursos de innovación tecnológica y sostenibilidad utilizados como la fachada para perpetuar la acumulación capitalista. Toda la batalla cultural o guerra cognitiva, según la OTAN, es una agresión multifacética y profundamente integrada en las instituciones burguesas de la sociedad moderna secuestrada por el capitalismo. Su objetivo es consolidar la explotación de los seres humanos y la destrucción impune del planeta como sistema incuestionable e irrenunciable. Por eso, entender estos frentes y estrategias permite identificar puntos de resistencia y construir alternativas hacia un cambio estructural, económico e intelectual, la revolución de las conciencias. En el santoral de sus horizontes ideológicos de pura falsa conciencia, hoy deformados y distorsionados por la derecha misma, que escasamente los conoce, como Edmund Burke, Joseph Maistre, Alexander Tocqueville, Oswald Spengler, Carl Schmitt, Friedrich Hayek, Chesterton, Eliot Ludwig von Mises, Milton Friedman, Arnon J. Toynbee, Samuel Huntington, John Henry Newman o José Antonio Primo de Rivera, Gabriel D'Annunzio, Carl Schmitt, José Ortega y Gasset, Francisco Franco Bahamondes y Roger Scruton o Juan Pablo II, Carol Wojtyla. Mientras tanto, nosotros tenemos y conocemos la raíz y la dialéctica de los pueblos y de los líderes como aquel Nahualyocolt, Moctezuma, José Martí, Benito Juárez, Simón Bolívar, José Martín, Juan Belgrano, Morazán, Francisco Villa, Emiliano Zapata, Ernesto Guevara, Fidel Castro, Hugo Chávez, a Marx, a Engels, a Lenin y a Trotsky. Tenemos una herencia revolucionaria basada en la gran reforma agraria continental, nuestra americana, para recuperar las tierras inmensas y generosas, los lagos, las montañas, los ríos, los mares, las minas y los cielos, que usurparon los muy diversos tipos de latifundistas y terratenientes de carácter criminal que nos han amargado la historia a mansalva. Tenemos la herencia de las revoluciones de independencia y la artillería del pensamiento que fecunda el pensar de los seres humanos independientes y antiimperialistas. Tenemos la herencia de las grandes revoluciones sociales del siglo XX y del XXI. Tenemos el humanismo en revolución permanente. Tenemos la razón, tenemos la mayoría y tenemos el futuro.

Un mapa de nuestras fuerzas revolucionarias latinoamericanas para la batalla cultural requiere comprender a fondo la dialéctica de los movimientos, las figuras y las corrientes ideológicas que han influido en el desarrollo de las luchas emancipadoras, específicamente desde una perspectiva descolonizadora, anticapitalista y prohumanista. Nuestra posición en la batalla cultural de América Latina, atada a nuestra identidad de clase, tiene sus raíces en la resistencia anticolonial, antiimperialista y anticapitalista de los movimientos de liberación que buscan derrotar a los imaginarios impuestos por las élites criollas y el colonialismo cultural. Intelectuales y militantes han entendido la cultura como un campo de lucha donde las ideologías se enfrentan por la hegemonía. El fundamento de toda hegemonía es la dirección cultural. Otra semiótica es posible, esta vez emancipada y emancipadora. Esta vez decidida a combatir significativamente a la ideología de la clase dominante, a los valores burgueses, a su ética y su estética, a su ciencia mercantilizada, a sus mercados y sus mercachifles, a su base económica y a su producción de miseria, humillación y desesperanza para la humanidad. Esta vez una semiótica en combate para la demolición definitiva de todas las falacias consustanciales del capitalismo en crisis, para construir un sentido humanista nuevo, un punto dinámico de no retorno. Si la forma de expresión aparente y la esencia de las cosas coincidieran de una manera inmediata, toda ciencia sería superflua. Es ni más ni menos que el requerir que una ciencia al servicio de los pueblos, además para desactivar el desarrollo y las consecuencias de la guerra psicológica desatada para intoxicar la mente con dispositivos ideológicos esclavizantes.

Nuestras fuerzas semióticas revolucionarias enfrentan desafíos como la globalización cultural, el control de los medios digitales por corporaciones y el auge de la extrema derecha. No obstante, iniciativas como la resistencia indígena, las radios comunitarias, los colectivos artísticos son fundamentales para mantener viva la lucha. Nuestro aporte a la batalla cultural en América Latina es un proceso continuo que requiere tanto de teoría como de praxis. Nuestras herramientas y métodos, tanto como nuestros combatientes, ofrecen luchas teórico-prácticas y ejemplos concretos para avanzar hacia una emancipación cultural integral. Nosotros y nosotras tenemos un continente de pueblos originarios, de resistencias y rebeliones. Tenemos artistas de caballetes y de murales, de salones y de calles, de partituras y de conciertos, de ortografías y cinematografías, del dicho al hecho, revolucionarios de la ciencia y de la conciencia, de sabios y de investigadores. Nos falta solo la unidad, no por la uniformidad, sino por los valores del hermanamiento y de un futuro digno para todas y todos.

Esta batalla cultural nuestra y de otras latitudes del planeta, no es solo una lucha de ideas, sino como una actividad práctica que busca transformar las condiciones materiales y simbólicas de opresión. Esto nos exige un esfuerzo consciente por desarrollar una contracultura revolucionaria basada en la crítica al capitalismo y en la construcción de nuevos valores y significados. Toda praxis transformadora es al mismo tiempo una praxis cultural que cuestiona y recrea los valores hegemónicos. Debemos combatir el dogmatismo y convertirnos en militancia permanente con herramientas de crítica y liberación. El arte revolucionario no puede reducirse a propaganda, debe ser expresión auténtica de la experiencia humana y de su transformación. Nuestra batalla cultural emancipadora, y en buena parte del planeta, no solo de América Latina, tiene un carácter particular vinculado a la resistencia y a la derrota del colonialismo y el imperialismo económico e ideológico. Nuestra lucha requiere beneficiarse del método de Marx también y de las tradiciones culturales emancipadoras. El marxismo en América Latina no puede ser solo un calco ni copia, debe integrarse en las luchas concretas de los pueblos, incluyendo su dimensión cultural indispensable.

Cerramos este cachito de producción radiofónica denominado Quebrando Censuras en Radio Guiniguada. Quebrando censuras por la libertad de expresión, los pueblos indígenas, la lucha de la mujer por la igualdad, los derechos humanos, el pleno empleo con dignidad, el respeto a los ciclos de la madre naturaleza, la redistribución de la riqueza, la participación democrática y la dignidad de la palabra. Dar voz a todos aquellos o aquellas que de manera individual o colectiva se encuentran represaliados o perseguidas en cualquier rincón del planeta Tierra. En los artilugios técnicos Isidro González y a los micrófonos Fernando Macías. Nosotros les deseamos que lo vivan en la dignidad de mantener la lucha por unas relaciones sociales y de comunidad que sean agradables y vivibles por todas y todos. Que tengamos una sociedad donde el valor fundamental sea compartir y avanzar en la dignidad y en la calidad de la vida de todos los seres humanos. Nos volveremos a ver a través del oído el próximo miércoles de 8 a 9 de la noche aquí en Radio Guiniguada, Onda Libre y Comunitaria, FM 89.4.

0: Son las 2 de la tarde.
1: Temperatura 28 grados. Humedad 47%.
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0: Son las 2 de la tarde y 32 minutos.
1: Temperatura 28 grados. Humedad 44%.

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0: Son las 3 de la tarde.
1: Temperatura 28 grados. Humedad 44%.

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0: Son las 3 de la tarde y 35 minutos.
1: Temperatura 28 grados. Humedad 47%.
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0: Son las 4 de la tarde.
1: Temperatura 28 grados. Humedad 47%.
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0: Son las 4 de la tarde y 33 minutos.
1: Temperatura 28 grados. Humedad 47%.

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1: Son las 5 de la tarde.
2: Temperatura 28 grados. Humedad 48%.
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Ahora que afronta una nueva década, ya casi con 80 años, el escritor de origen indio, Salman Rushdie, afirma que espera afrontar su envejecimiento con calma y con rabia. Ambas opciones le parecen interesantes y lógicas. No quiere dejar de escribir y así lo explica. La literatura siempre ha sido la mejor manera de responder al mundo en el que vivo. Actualmente, a su juicio, vivimos un momento en el que la comunicación dentro de la sociedad está colapsando. De ahí que la escritura siga siendo necesaria, ya que puede ofrecernos maneras de pensar y aumentar la comprensión de los lectores sobre lo que está sucediendo, afirma Salman Rushdie, quien continúa diciendo: si la literatura tiene una utilidad, puede ser en la comprensión de la naturaleza humana. De esta forma les introducimos en nuestro escaparate de papel, conducido por Olga Lucía Rodríguez, Gladys Fuente Gil, Manolo Concepción, con la asistencia de Aday Medina y con la selección musical que ha llevado a cabo Adalberto Busquets. Así pues, nosotros saben que lo tenemos dividido en dos sesiones y en la primera, libro abierto, ellas nos traerán unos libros para de alguna forma exponerlos. Y en nuestra recomendación recomendaremos esta penúltima hora de Salman Rushdie, el escritor Salman Rushdie. Así pues, le damos paso a las compañeras.

0: Saludos cordiales a toda nuestra audiencia. Les anticipamos que hoy en Libro Abierto tendremos un tema lleno de magia. Hoy hablaremos de literatura juvenil. A menudo, este género abusa de ella, lo cual le da un aire de entretenimiento ligero o lo lleva por senderos estrictamente didácticos. Cualidades que, sin embargo, pretenden formar hábito lector en los jóvenes. En el fondo, los temas tratados en la literatura juvenil no difieren mucho a la de los adultos, a excepción del desarrollo de los personajes, que sí suele ser más lineal, enfocado principalmente sobre la acción antes que la caracterización psicológica de los mismos. En cualquier caso, la literatura juvenil siempre ha gozado de buena salud, y no son pocos los mayores quienes dedican buena parte de su tiempo a disfrutar con sus historias. Así que empezamos. Adelante, Olga.
1: Saludos para ti, Gladys, y bienvenida a nuestra audiencia a este episodio de Libro Abierto. Comenzamos con el primero de nuestros seleccionados. Les he traído Los Prestatarios, de Bornwers, escrita por Mary Norton en 1952, un clásico de la literatura juvenil que explora un mundo oculto bajo nuestras propias narices y las tablas del suelo. Yo tengo una afinidad con las historias de universos diminutos. Leyendo sobre la autora encontré uno más, porque en su relato entendí de dónde llegó su inspiración. Mary era extremadamente miope desde niña y, como no podía ver bien a lo lejos, no podía distinguir los pájaros en el cielo o los detalles del horizonte, se acostumbró a mirar todo lo que estaba muy cerca de ella. Así que pasaba horas pegada al suelo, investigando charcos, arbustos y las grietas de las paredes. Para ella, el mundo no era un paisaje inmenso, sino una colección de pequeños espacios. En su mente empezó a imaginar qué tipo de personas podrían vivir en aquellos pequeños espacios y cómo verían una simple gota de rocío o un tallo de hierba. La casa donde creció, una mansión de estilo georgiano en Leighton Buzzard, Inglaterra, fue el modelo exacto para la casa de los humanos en el libro. Estaba llena de pasadizos, alcobas oscuras, y sobre todo suelos de madera que crujían. De niña, Mary estaba convencida de que los objetos que desaparecen en esa casa, agujas, botones, dedales, no se perdían por descuido, sino que alguien los tomaba prestados. Los protagonistas son los Clock, una familia de personas diminutas, bueno, de apenas unos 15 centímetros de altura, compuesta por Po, el padre, Omily, la madre, y su hija adolescente, Arrietty. Viven en una casa de campo inglesa, escondidos bajo el suelo de la cocina. Su filosofía de vida se basa en el préstamo. No roban, simplemente toman prestado aquello que los humanos, los gigantes, han perdido o no echarán de menos. Un alfiler se convierte en una espada, un carrete de hilo en una silla y una caja de cerillas en una cómoda. La regla de oro de los prestatarios es nunca ser vistos por los humanos, ya que esto pondría en peligro a toda su especie. Sin embargo, Arrietty es curiosa y se siente atrapada en su pequeño mundo. Un día, durante una expedición, Arrietty es descubierta por el niño, un joven humano que vive en la casa. En lugar de huir, ambos entablan una amistad prohibida. El niño comienza a llevarles regalos, como los muebles de casa de muñecas y comida, lo que mejora drásticamente la vida de la familia Clock, pero los hace menos precavidos. La felicidad dura poco. La ama de llaves de la casa, la señora Driver, descubre el escondite de los prestatarios al notar que faltan demasiadas cosas y ver a los seres diminutos. Aterrorizada y furiosa, decide llamar a un exterminador para gasearlos y hasta suelta un gato para cazarlos. Les comparto un fragmento El momento en el cual el niño descubre a Harriet en el jardín, a pesar de que su padre le ha prohibido exponerse, sabiendo que el niño está en la casa y la puede ver.

0: Rieti se quedó muy quieta. El aire estaba lleno de sonidos, el zumbido de los insectos, el trino de los pájaros y el susurro de las hojas. De pronto, una sombra inmensa cayó sobre ella. Era como si una montaña se hubiera movido para tapar el sol. ¿Qué eres? Preguntó una voz. Era una voz profunda, como el estruendo de un trueno lejano, pero extrañamente suave. Arrietty no se movió. Sabía que si corría, él podría aplastarlo con un solo dedo. Miró hacia arriba y hacia arriba y hacia arriba, hasta que vio una cara. Era una cara enorme, con ojos azules que la miraban con una curiosidad asombrada. Eres muy pequeña, dijo el niño. Casi no puedo verte si no me acerco. Arrietty enderezó su pequeña espalda y, haciendo acopio de toda su valentía, respondió: Y tú eres muy grande, demasiado grande. ¿Acaso todos los de tu especie son así? El niño se sentó en la hierba con un estruendo que hizo vibrar el suelo bajo los pies de Arrietty. Soy un niño, dijo él. Y tú eres un prestatario, ¿verdad? Mi tía Sophie dice que no existís. Dice que sois solo cuentos para asustar a las criadas. Nosotros existimos, dijo Arrietty con orgullo, olvidando por un momento el miedo. Sois vosotros los que sois demasiado ruidosos y torpes para vernos.
1: Bueno, ya soy fan de los prestatarios, Olga. Me atraen sobremanera los mundos pequeños que conviven con los grandes. Yo hoy me he decidido por dos clásicos universalmente conocidos, que son El Castillo Ambulante, escrito por Diana Wynne Jones, y más adelante El León, la Bruja y el Ropero, el libro 1 de las Crónicas de Narnia, escrito por C.S. Lewis. La primera referencia, El castillo caminante de Hall, es conocida en España como El castillo ambulante y en Hispanoamérica como El increíble castillo vagabundo. Se trata de una historia en la que su autora, Diana Wynne Jones, se centra en desafiar las normas establecidas por clase y género. Esta novela fue llevada al cine de animación japonés por el estudio Ghibli y fue producida por Toshio Suzuki, dirigida por Hayao Miyazaki. Es la octava producción dirigida por Hayao Miyazaki y la decimoquinta del estudio. La película está ambientada en un reino ficticio en el cual tanto la magia como la tecnología del siglo XX están presentes. Sophie es una joven sombrerera que, víctima de un hechizo de una bruja, y decide ir al castillo ambulante, lugar habitado por el mago Hall, para ver si puede encontrar una solución al maleficio que la hizo envejecer antes de tiempo. Ella nos habla de los padecimientos del cuerpo, en esta etapa de la vida en la que el cuerpo parece producir sonidos por cualquier cosa, desde los huesos hasta los dientes. Con esto no estoy desvelando nada, al contrario, mi deseo es incentivar el interés de los oyentes, porque el desafío está en ir descubriendo la trama poco a poco, página a página, y que la magia se empeña en transformar con unos increíbles destellos de inteligencia. Así que, queridos oyentes, tienen dos opciones: leer la novela o ver la película y sacar sus propias conclusiones. ¿Qué nos gustaría compartieran con nosotros en nuestro correo habitual web.libroabierto@gmail.com? A continuación, un pequeño párrafo del capítulo 7 en el que un espantapájaros impide a Sophie salir del castillo.

Entonces sería Michael, que había regresado por algún motivo, pensó Sophie, mientras abría la puerta. Una cara de nabo le hizo una mueca. Olía a moho, recortándose contra el cielo azul. Un brazo maltrecho que terminaba en el muñón de un palo dio media vuelta e intentó agarrarla. Era el espantapájaros. Solo estaba hecho de palos y harapos, pero estaba vivo y quería entrar al castillo. «¡Calcifer!», gritó Sophie. «¡Haz que el castillo vaya más deprisa!». Los bloques alrededor de la puerta crujieron y rozaron unos contra otros. Los brezos verdes y pardos pasaban a toda velocidad. El brazo de palo del espantapájaros golpeó la puerta y arañó el muro del castillo cuando éste lo dejó atrás. Entonces movió el otro brazo como si quisiera agarrarse a la piedra. Tenía toda la intención de meterse en el castillo. Sophie cerró la puerta de golpe. Pensó en lo estúpida que había sido al intentar buscar fortuna. Se trataba del mismo espantapájaros que había colocado en el seto cuando iba de camino al castillo. Había bromeado con él y ahora, como si sus bromas lo hubieran devuelto a la vida para hacer el mal, la había seguido hasta allí y había intentado tocarle la cara. Corrió a la ventana para ver si aquella cosa seguía intentando colarse en el castillo. Naturalmente, lo único que vio fue el sol que lucía en Port Haven, con una decena de velas, que se izaban en sendos mástiles más allá de los tejados, y una bandada de gaviotas volando en círculos bajo el cielo azul. Ese es el problema de hallarse en varios sitios al mismo tiempo, dijo Sophie a la calavera que estaba sobre la mesa. Y entonces, de repente, descubrió la verdadera desventaja de ser una anciana. El corazón le dio un brinco con un ligero aleteo y parecía golpearle el pecho intentando salir. Le dolía todo el cuerpo, le empezó a tiritar y las rodillas le temblaban. Pensó que quizás estuviera muriendo. Lo único que pudo hacer fue llegar a la silla junto al fuego. Se sentó jadeante llevándose las manos al pecho. ¿Te pasa algo?, preguntó Fer. Sí, mi corazón. Había un espantapájaros en la puerta, exclamó Sophie. ¿Qué tiene que ver un espantapájaros con tu corazón?, preguntó Calcifer. Estaba intentando entrar. Me ha dado un susto terrible y mi corazón... Pero bueno, tú no lo entenderías. Eres un demonio, jovenzuelo. Adiós, Sophie. Tú no tienes corazón.

Gracias, Gladys. Y para terminar, yo les quiero compartir Cuando Marnie Estuvo Allí, de John G. Robinson, y publicada en 1967. Una de las historias más conmovedoras y atmosféricas de la literatura juvenil inglesa. Es una obra que explora la soledad profunda, la identidad y los lazos que trascienden el tiempo. La protagonista es Ana, una niña huérfana, solitaria y retraída, que vive en Londres con sus padres adoptivos, a quienes ella llama tíos. Ana se siente una extraña en todas partes, convencida de que ella está fuera del círculo de la gente normal. Debido a su asma y su depresión, su madre adoptiva la envía a pasar el verano a un pequeño pueblo costero en Norfolk con un matrimonio amable, los Pegg. Explorando las dunas de la costa, Ana se obsesiona con una vieja mansión llamada la Casa del Pantano, que únicamente es accesible cuando baja la marea. Un día, en las ventanas de esa casa, vio a una niña de su edad con el cabello rubio y largo. Esa niña es Marnie. Diferencia de todos los demás niños, Marnie parece entender perfectamente a Ana. Ambas comienzan a reunirse en secreto, convirtiéndose en mejores amigas. Sin embargo, su amistad es extraña. A veces Marnie parece no estar ahí, o los encuentros ocurren en momentos que parecen sacados del pasado. Fiestas elegantes, carruajes de otra época. Marnie le confiesa a Ana sus miedos, la crueldad de sus niñeras y la soledad de vivir en esa gran casa mientras sus padres siempre están de viaje. Un día, tras un incidente en un viejo molino donde Marnie parece abandonar a Ana, la niña rubia desaparece por completo. Les comparto un fragmento del momento de transición cuando la historia sentirse como un cuento de hadas o de fantasmas y se convierte en una investigación de detectives. Ana finalmente empieza a conectar con el mundo real gracias a Sheila Lindsay, la hija de la familia que se acaba de mudar a la casa del pantano.

0: Ana, oscila desde arriba. Tienes que ver esto. He encontrado algo entre las tablas del suelo, justo donde el techo se une con la pared. Ana subió las escaleras corriendo. Sheila estaba arrodillada en el rincón más oscuro de la habitación que daba a la marisma. En sus manos sostenía un cuaderno pequeño, de cubiertas desgastadas y bordes comidos por la humedad. Estaba allí atrás, muy al fondo, dijo Sheila, con los ojos brillando de emoción. Mira las fechas, son de hace muchísimos años. Ana tomó el cuaderno con manos temblorosas. Al abrirlo, sintió un vuelco en el corazón. La letra era pequeña, inclinada y elegante, pero se notaba que había sido escrita deprisa. Es un diario, susurró Ana. Pasó las páginas con cuidado, temiendo que el papel se deshiciera entre sus dedos. De repente se detuvo en seco. Sus ojos se fijaron en una entrada fechada en un mes de septiembre. Hoy las niñeras me han vuelto a encerrar en la habitación de arriba. Puedo ver las luces de los botes en el canal y me pregunto si alguien sabe que estoy aquí. A veces imagino que hay una niña afuera, en el jardín, mirándome, una niña que podría ser mi amiga. Ana sintió un escalofrío que le recorrió toda la espalda. No necesitaba leer la firma para saber de quién era. Es de ella, dijo Ana en voz alta, casi sin aliento. Es el diario de Marnie. ¿Quién es Marnie? Preguntó Sheila, inclinándose para ver mejor. ¿Es la niña de la que me hablaste? Ana, esto no es solo un cuaderno viejo, es una prueba. Aquí dice que realmente vivió en esta casa.
1: Justo, ¿no? No sé si es buena idea abrir diarios ajenos. Creo que hay cosas que pueden huir de los ojos curiosos e indiscretos, por tranquilidad, digo yo. En fin, para terminar mi intervención, hablaremos de El león, la bruja y el ropero, el libro 1 de las Crónicas de Narnia, escrito por C.S. Lewis, quien fue un apologista cristiano anglicano, medievalista y escritor británico, reconocido por sus obras de ficción, especialmente por su saga Las Crónicas de Narnia. También fue crítico literario, académico de la Universidad de Oxford en el Magdalen College y locutor de radio norirlandés. El escritor fue un amigo cercano de Tolkien, el autor del Señor de los Anillos. Ambos autores fueron prominentes figuras de la Facultad de Inglés de la Universidad de Oxford y miembros activos del grupo literario informal conocido como los Inklings. Las obras de Lewis han sido traducidas a más de 30 idiomas y han vendido millones de copias a través de los años. Los libros que componen las Crónicas de Narnia han sido los más vendidos y se han popularizado en el teatro, la televisión y el cine. Ejemplos de ello incluyen la serie de televisión de la BBC en 1988, la adaptación al cine de El león, la bruja y el armario en 2005, El príncipe Caspian en 2008 y La travesía del viajero del alba en 2010. He aquí un pequeño párrafo de El león, la bruja y el ropero.

¡Qué lugar tan extraordinario! Gritó Lucía. ¿Todos estos animales son de piedra? ¿Y la gente también? Es como un museo. Cállate, le dijo Susana. Aslan está haciendo algo. En efecto, él había saltado hacia el león de piedra y sopló sobre él. Sin esperar un instante, giró violentamente, casi como si fuera un gato que caza su cola, y sopló también sobre el enano de piedra, el cual, como ustedes recuerdan, estaba parado a pocos metros del león, de espaldas a él. Luego se volvió con igual rapidez a la derecha para enfrentarse con un conejo de piedra y corrió de inmediato hacia dos centauros. En ese momento Lucía dijo, «¡Oh, Susana! ¡Mira! ¡Mira al león!» Supongo que ustedes habrán visto a alguien acercar un fósforo encendido a un extremo de un periódico y luego colocarlo sobre el enrejado de una chimenea apagada. Por un segundo parece que no ha sucedido nada, pero de pronto ustedes advierten una pequeña llama crepitante que recorre todo el borde del periódico. Lo que sucedió ahora fue algo similar. Un segundo después de que Aslan sopló sobre el león de piedra, este se veía aún igual que antes. Pero luego, un pequeño rayo de oro comenzó a recorrer a lo largo de su blanco y marmóreo lomo. El rayo se esparció, el color dorado recorrió completamente su cuerpo, como la llama lame todo un pedazo de papel. Y mientras sus patas traseras eran todavía de piedra, el león agitó su melena y toda la pesada y pétrea envoltura se transformó en ondas de pelo vivo. Entonces, es un prodigio. Lanzó un bostezo, abrió una gran boca roja y vigorosa y luego sus patas traseras también volvieron a vivir. Levantó una de ellas, se rascó, en ese momento divisó a Aslan y se abalanzó sobre él, saltando de alegría y con un sollozo de felicidad le dio lengüetazos en la cara.

Y así hemos llegado al final de nuestro episodio de Tesoros de la Literatura Juvenil. Esperamos que lo hayan disfrutado. Les recordamos compartirnos sus comentarios, recomendaciones o sugerencias a nuestro correo web.libroabierto@gmail.com. Hasta la próxima semana.

0: Recomendaciones.
1: Salma Rushdie nació en la India.

Unidos y al mismo tiempo castigada por sectores radicales. Tras escribir los versos satánicos en 1988, ha vivido bajo la amenaza de muerte constante. Una fetua emitida por el Ayatolá Jomeini en 1989 ordenó su ejecución, forzándolo a esconderse y vivir con escolta durante más de tres décadas. Hasta que hace tres años sufrió un terrible atentado con un puñal, lo que daría título a su anterior obra, Cuchillo, de 2024, donde abandera de nuevo la lucha por la libertad de expresión y relata cómo sobrevivió a ese ataque. Hoy ofrece una rueda de prensa a un numeroso grupo de periodistas para hablar de su nuevo trabajo, La penúltima hora, y su vida. Se muestra optimista, feliz, incluso bromea sobre temas muy recurrentes en su literatura como la muerte. Y se asoma a la vejez, la suya propiamente, de la que habla con cierta autoridad y sin atisbos de ningún tipo de vértigo.

En una de las primeras preguntas que recibe el escritor, se alude a ese tema común, como es la muerte. Y él comenta que tiene una visión bastante buena de la muerte, y eso sirve como inspiración. Me interesa cómo las personas enfocan el final de su vida, cómo abordan ese último acto de la obra de su vida, afirma. El escritor acude con frecuencia a ejemplos de otros artistas y en esta ocasión rememora a uno de los mayores músicos de la historia. Hay personas a las que no les gusta envejecer, perder capacidades, perder la audición. Pero, por ejemplo, la novena sinfonía de Beethoven, a pesar de ser una obra tardía, está inspirada en la alegría. A pesar de que estaba acercándose al final, Beethoven fue capaz de crear una obra que nace de la felicidad. Es muy interesante observar cómo los artistas responden en esos últimos años. Frente a esa felicidad y el arte que provoca, Rushdie menciona a otro escritor y cuenta que Dylan Thomas habla de rabia contra el final de los tiempos. Entiende el autor que es una forma de afrontarlo y que la serenidad es otra. Creo que pueden ser ambas, afirma. Creo que el martes puede estar cabreado y el jueves sentir paz. La complejidad de cómo los seres humanos afrontan ese tramo final de la vida es interesante y yo espero poder explorar ambas, concluye con humor. Entre los periodistas continúa, sin embargo, la inquietud por la mortalidad y la vejez a las que tanto acude el escritor en este momento de su vida. Salman Rushdie responde que está a punto de cumplir 79 años. Esa es una razón, afirma. Cuando era joven escribía sobre personas jóvenes. Ahora que soy mayor, escribo sobre personas mayores. Es algo bastante común. Pero lo que me interesa especialmente, continúa, es esta idea sobre cómo los artistas responden al final de su vida creativa. No hablo solo de escritores, sino de artistas de distintas disciplinas. Pensemos en Picasso, cuyo estilo final se consideró inferior al de sus inicios, pero con el paso del tiempo, este estilo es sumamente importante y la reputación de su trabajo final cada vez está más reconocida en los tiempos recientes. Y ante la muerte tampoco se muestra apesadumbrado o pesimista y afirma: creo en la inmortalidad y creo que todos los escritores la buscan. Esperan que su trabajo sea para siempre y en algunos casos lo consiguen, en muchos no. Creo que escritores como yo escribimos para la posteridad, no solo para el escritor inmediato, también para el futuro, y esperas que la gente quiera leer tus libros muchos años después de no estar aquí y que encuentren valor en nuestras historias. Cuando le preguntan si la literatura puede ayudar a la despedida definitiva, afirma que no lo sabe. Tengo dudas sobre la utilidad de la literatura en ese sentido. Pero lo que sí hace el arte es ofrecer puntos de conexión con el lector. Lo que deseas es construir pequeños mundos para que los lectores vivan ahí y disfruten. Si la literatura tiene una utilidad, puede ser en la comprensión de la naturaleza humana. Eso sí, afirma tajante que no cree en un más allá, a pesar de haber escrito una historia sobre fantasmas en uno de los relatos de su nueva obra, algo que define como una gran contradicción.
Sin embargo, explica, como decía Walt Disney, me contradigo y está bien. Esa es la naturaleza del arte. No es sencillo, es difícil y muchas veces contradictorio.

La última hora es un libro de relatos en el que Rushdie adopta ese tono crepuscular del que habla. A lo largo de 5 historias, el autor regresa a sus orígenes en las calles de Bombay y recorre también sus otros hogares en Inglaterra y Estados Unidos. El regreso a la ficción breve es llamativo, pues hace más de 30 años que sublimó su último libro de relatos, East Owls, de 1994. Afirma el escritor que las historias cortas también pueden ser muy profundas. Algunas de las mejores historias del mundo son relativamente breves. La Metamorfosis de Kafka tiene muy pocas páginas. La Muerte en Venecia de Thomas Mann ronda las 60 páginas. De hecho, son algunas de las obras más profundas jamás escritas, afirma. Quería volver a ese formato, continúa Rushdie. Probar de nuevo. Descubrí que la novela corta ofrece el espacio suficiente para ser serie profunda, pero también es lo bastante breve como para ser bien legible. Lo disfruté mucho y ahora espero volver a la novela. En Oklahoma, título de uno de los relatos, aparece Francisco de Goya como personaje durante su etapa de las pinturas negras, y es que a veces he pensado en Goya como una gran inspiración, responde a uno de los periodistas. El escritor cuenta que la última vez que estuvo en Madrid visitó el Museo del Prado y las pinturas negras de Goya. Estuvo pensando en las circunstancias en las que vivía Goya cuando las creó y entiende que esos últimos años del artista se parecen mucho al mundo en el que vivimos ahora, o al menos a una de sus versiones. En esa misma visita al Prado, también estuvo en la sala de El Bosco, donde disfrutó contemplando el Jardín de las Delicias, que califica como una obra absolutamente maravillosa. Pero hace una especial referencia a un pequeño cuadro de este pintor, La Extracción de la Piedra de la Locura, que le produjo un impacto muy profundo, porque nunca había pensado en la locura como algo físico, como algo que pudiera extraerse del cuerpo. Explica, para mí, esos momentos frente a las pinturas negras de Goya y las imágenes de El Bosco fueron una inspiración muy concreta para esta historia. Podría decirse que es, en cierto modo, mi historia española.

Después de todo lo vivido, le pregunta a uno de los periodistas si siente, si siente Salman Rushdie que la literatura sigue siendo una forma de eficaz de resistencia o es ante todo una forma de supervivencia. Creo que la literatura puede ser ambas cosas, afirma el escritor. Para mí siempre ha sido la mejor manera de responder al mundo en el que vivo. Puede ser una herramienta eficaz, resistencia. Hay autores que cumplen esa función de manera extraordinaria. George Orwell, por ejemplo, nos dio formas de pensar en la tensión y en la opresión y la tiranía. La escritura puede hacer eso, ofrecernos maneras de pensar. No puede derrocar regímenes, al menos no con frecuencia. Pero en tiempos difíciles como los que vivimos ahora, espero que sea una manera de aumentar la comprensión de los lectores sobre lo que está sucediendo. El libro termina con la frase: nuestras palabras no fallan. Algo que podría interpretarse como una rendición o una advertencia. El autor afirma que funciona como una advertencia y explica: vivimos un momento en el que la comunicación dentro de la sociedad está colapsando. Hablo especialmente de Estados Unidos. La profundidad de la división en este país es alarmante. A veces parece como si uno estuviera gritándole al vacío. Un lado no puede entender lo que el otro lado está diciendo. Cuando vives en una sociedad que está tan dividida, el lenguaje se vuelve insuficiente para comunicarnos y eso es algo peligroso. A pesar de su buen humor y el optimismo que desprende, lamenta que todo el mundo está preocupado con lo que está ocurriendo en Estados Unidos y afirma: dicho eso, hay poco más que añadir. Es un momento muy oscuro en la vida pública estadounidense. Lo vemos incluso en discusiones absurdas sobre Groenlandia o Canadá. Se está convirtiendo en un momento oscuro no solo para Estados Unidos. Asegura el escritor que cuando era más joven, en los años 60 o los 70, era más optimista. Había más esperanza y considera que es triste que la rueda esté girando hacia esta dirección. Pero nada es permanente, afirma de nuevo con su vena más optimista. Si las cosas han empeorado, también pueden mejorar. Ese es el optimismo necesario para lidiar con lo oscuro del momento presente.

Y hasta aquí hemos llegado. Nos hubiera gustado decir algo más de este escritor polémico, Salman Rushdie, pero no nos da tiempo. Así pues, dejamos paso, dejamos nuestros micrófonos para el siguiente programa, que es Pan y Rosa Noticias de Paz, a cargo de Coldovi Velasco y su equipo. Estuvimos con ustedes, Manuel Concepción, Olga Lucía Rodríguez, Gladys Fuentes, Manuel Concepción, con la asistencia técnica de Adai Medina y la selección musical de Adalberto Busquets. Hasta el próximo lunes.

0: son las 6 de la tarde.
1: Temperatura 27 grados. Humedad 49%.
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Bienvenidas y bienvenidos al programa semanal con la música de los 60 desde un meari u otro. Para sentarse más o menos cómodamente, sea en el cuero de una silla a lomos de un meari, el mundo animal, que nos saludó hace unos segundos, o sea, quizás más cómodo, en el asiento, aunque no de cuero, dentro de un meari, en su versión automovilística, que arrancará dentro de unos segundos.

0: Y si arranca en un mensaje, en un garaje, me haré este. Entonces estamos bien con el primer título que hemos preparado, porque es de Garage Rock, del rock de garaje. The Humbres fue una banda estadounidense ya mencionada en este programa, conocido principalmente por el single del año 67, Let It Out o Let It All Hang Out. Pero habíamos ya hablado sobre esto y como ya habrán escuchado al menos algunos oyentes de esta edición del programa hace un mes casi aquel título, ahora otro que se publicó como el antes mencionado, también con dos títulos diferentes, alternativo como I'm High en forma afirmativa y casi como exclamación y no interrogativa como Oh Man Am I High, que teníamos previsto y de hecho incluso fue anunciado como primer título de uno de unos programas de las semanas anteriores, pero hoy sí lo vamos a escuchar.
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Sí, lo hemos puesto. Esta vez sí hemos puesto este título del grupo The Hombres de Estados Unidos. Y lo que hubiese sido, al menos estrena un nombre totalmente en castellano, quizás mejor, pero como cantan solo en inglés. Y digo estrena porque los integrantes toman su nombre de haber probado casi en su totalidad la suerte ya como con otro nombre, The Daytonas, conocido dicho grupo por decenas de títulos de éxito, como este del año 1966, Hey Little Girl, con The Daytonas.

Little Girl, del gruppo The Daytonas, un titolo del anno 1966, y quisiera indicar de nuevo que en estas semanas seguiremos escuchando en cada edición de este programa especialmente temas de unos 20 de los grandes grupos olvidados o casi olvidados de la década de los años 60. Bandas que en su día estuvieron en el centro de la cultura pop y rock, pero que ahora han pasado prácticamente desapercibidos en la historia de la música. Ronnie and the Daytonas fue una banda estadounidense de surf rock, formado en 1964 por John Bucky Wilkin, también conocido como Ronnie Dayton, responsable para la composición, guitarra y voz, Paul Jensen, voz y guitarra, Thomas Ramsey, bajo y guitarra, Lynn Wilson, batería, y Lee Craft, guitarra otra vez. Escuchamos otra creación de ellos, también muy conocida en los años 60, GTO.

¿Y qué significan estas tres letras? Se preguntan seguramente muchas, muchos oyentes, porque para estar unidos no es una gran pregunta, pero fuera de los Estados Unidos de América, sí, la gente no conoce necesariamente este tipo de coche. Buck Wilkin, o John Buck Wilkin, grabó por primera vez en 1964, como hasta aquí, este single de debut del grupo Ronnie and the Daytonas. También se incluye en su álbum del mismo nombre y ha sido muy popular en aquellos días. El single alcanzó el número 4 en la lista Billboard Hot 100 el 26 de septiembre de 1964 y vendió más de 1 millón de copias, lo que le valió un disco de oro. La canción alcanzó el número 7 en Canadá y fue producido por Bill Justice. La letra de la canción ensalza las prestaciones del Pontiac. Esto es una marca de coches americanos. Ya no nos quiere vender Trump. Pontiac GTO expresa el deseo del cantante de adquirir ese coche en concreto. Y me doy cuenta de que he utilizado otra vez un surf rock. Con surf rock, una expresión que merece al menos una rápida explicación. La música surf, como he dicho, conocido más bien como surf rock, surf pop o también como surf guitar, es un género de música rock asociado a la cultura del surf, especialmente en el sur de California. Fue especialmente popular entre 1958 y 1964 en dos formas principales. La primera es el surf instrumental, caracterizado por guitarras eléctricas con reverberación que evocan el sonido de las olas rompiendo, y cuyo pionero fue Dick Dale y el grupo The Dale Tones. La segunda es el surf vocal, que tomó como elementos del sonido surf original y añadió armonías vocales, un movimiento liderado por los Beach Boys, y escuchamos a Dick Dale, pionero de la primera, como a la segunda, y ya pertenece a lo escuchado antes.

Abrázame. Esta canción, en este caso, es cantado por Camila. Ha sido un éxito con muchos otros también. Y podríamos fácilmente poner 6 versiones diferentes de esta canción, que era en el original de Dick Dale. Y de Dick Dale tenemos una más, que es un título del año 1964, muy popular en aquellos años, Let's Go Trippin'.

Y esto fue instrumental, contrario al título anterior, donde ni siquiera he mencionado que Camila cantó Abrázame para un show y también para un music video. Se llama Camila Gallardo, esta mujer que se hizo popular como muchos otros con el título Abrázame. Y el que hemos escuchado ahora, Let's Go Tripping, es una invitación a otra gente para que acompañen a los cantantes, que en este caso son Dick Dale, y es un título del 1961.

Surf City, claro, otro título de esta ola de música surf, como el título anterior, instrumental solo, Let's Go Trippin'. Y Surf City ha sido cantado en este caso por el dúo Jan y Dean. Y hay que explicar si Surf City existe de verdad, porque es un borough, es decir, un barrio ubicado en el condado de Ocean, en el estado estadounidense de Nueva Jersey. En el año 2010 tenía una población de 1.200, poco más de 1.200 habitantes, y una densidad poblacional de 502 personas por kilómetro cuadrado. Pero esto cambió en los años siguientes porque, según la Oficina de Censo de Estados Unidos, en el 2000 los ingresos medios por hogar en la localidad eran de $38,000 y los ingresos medios por familia de $50,000. Los hombres tenían unos ingresos medios de 40 frente a los 25 para las mujeres. La renta per cápita para la localidad era de $26,500. Alrededor del 7,5% de la población estaba por debajo del umbral de la pobreza. A pasar esto, los surferos sí llegaron, pero precisamente no eran tampoco la gente que gastaba muchísimo dinero. Y por eso el género alcanzó notoriedad nacional, no por las masas de gente, cuando lo representaron grupos vocales también como los Beach Boys y los que hemos escuchado ahora, Jan and Dean. Se citó a Dale a propósito de tales grupos. Eran sonidos surferos con letras surferas. En otras palabras, la música no era surf. Las letras de los convertían en canciones de surf, como en este último ejemplo que hemos escuchado. Eso era la diferencia entre en la terminología que tenemos que aplicar a este tipo de música. La verdadera música surf es instrumental. No obstante, escuchamos ahora a Jan y Dean quería poner otro de Jan y Dean, pero no. En la cima de la popularidad de la música surf rivalizó con los grupos de chicas y la Motown, que habíamos explicado en este programa, en el primer puesto de las tendencias musicales populares de Estados Unidos. A veces se hace referencia a ella indistintamente con el sonido californiano. Durante las últimas etapas de la moda de la música surf, muchos de sus grupos empezaron a escribir canciones sobre coches y chicas, como ya habíamos escuchado uno antes. Esto se conoció más tarde como Hot Rod. Y Hot Rod Surf también por los coches o cochazos deportivos asociados a las chicas que tenían que aparecer siempre en las fotos del Hot Rod.

Herrera habían conseguido dos discos de oro y han logrado posicionar en las listas de éxitos nada más y nada menos que 21 sencillas. Las ventas de sus discos superaron los 20 millones de copias en todo el mundo, entre ellas miles de vinilos de su tema Midnight Confessions, que escucharemos ahora.

Midnight Confessions, Las Confesiones de la Medianoche, del grupo The Grassroots, literalmente traducido, las raíces de la hierba. Y la hierba sí lo tomaron en aquellos tiempos también. Y Midnight Confessions es una de las grandes grabaciones de este grupo, The Grassroots. Llegó al número 5 en los Hot 100 en el año 1968 y se presenta aquí, como ya era usual unos años más tarde, que el original en mono, finalmente en HD estéreo. Y así sonaba una regrabación en estéreo en memoria del cantante Rob Grill. Un cantante que nació en 1943 y desgraciadamente ya nos dejó en el año 2011. Algunos de los fantásticos top 40 discos de éxito de aquellos sonaban en regrabaciones en estéreo en memoria de sus cantantes. Y ya he dicho, Rob Grill, uno de ellos, nos dejó demasiado temprano en el año 2011. Hacer éxito es lo que se trataba para esos chicos desde mediados de los 60 hasta principios de los 70. Podíamos identificar fácilmente un tema de los Grassroots en la radio, porque la mayoría de ellos se agarraban con ganchos pegadizos, cuernos

alto perfil i vossas soberbias. La voz principal del fallecido Rob Grill, que dejó este mundo a los 67 años el día 11 de julio del 2011. Y le digo gracias, Rob, por tu contribución estelar al mundo de la música. Descanse en paz, hombre. Cuando años más tarde ya casi no se oía nada de ellos en las emisoras convencionales, ni en la FM, ni en la ya anticuada onda media, todavía quedaban dos opciones de escuchar The Grassroots. En la radio por internet, en www.kykvi.com y también www.groovyradio.us. Y estas dos páginas web, concretamente de estas páginas, hemos conseguido una copia de uno de los temas del grupo de 1966. Where were you when I needed you?

¿Dónde estuviste cuando te necesitaba? Where were you when I needed you? Había sido grabado por los propios compositores, actuando Sloan como guitarrista y vocalista, Larry Knechtel al teclado, Joe Osborne al bajo y Bones Howe en la batería. La canción fue publicada, presentada en numerosas emisoras de radio del área de la Bahía de San Francisco, utilizando el nombre de The Grassroots para denominar la banda. Animados por el moderado interés despertado en torno a la banda, Sloan y Barry comenzaron a la búsqueda de un grupo que quisiera adoptar el nombre y cantar sus temas. De esta manera dieron con una banda que acababa de ganar un concurso de talentos en una feria en San Mateo, no en Gran Canaria, no, en San Mateo, en California. El tema Where Were You When I Needed You fue regrabado por el vocalista principal de la banda, Willie Fulton, y que más tarde, por cierto, sí fue este Willie Fulton, formaría parte del grupo de soul Tower of Power. A finales del 65, The Grassroots lanzaron su primer airplay oficial en varias emisoras del sur de California, una versión del tema de Bob Dylan, Mr. Jones, Ballad of the Thin Man, la versión original de, solamente con la segunda parte del título, Ballad of a Thin Man, balada de un hombre delgado. Es una canción escrita y grabada por Bob Dylan y publicada en el año 65 en su sexto álbum de estudio, Highway 61 Revisited. La escuchamos ahora.

Este Mr. Jones de verdad existe y podría contar historias de él, pero no tenemos el tiempo para esto. Y sí tengo que tener el tiempo para explicar una palabra que había utilizado sin pensarlo mucho antes, la palabra AirPlay. Utilizar hace unos pocos minutos es un tecnicismo de la industria musical. Este término es utilizado para denominar la reproducción de una copia grabada de música en la radio o de un vídeo musical en la televisión, respectivamente. Para la industria, el AirPlay es una de las posibilidades más importantes para la promoción de sus productos. Esto puede ser un elemento crucial para asegurar el éxito de un cantante y es un método efectivo que los artistas usan para difundir su nombre. Pero al habernos desviado a Bob Dylan y escuchado su versión original antes, habrá que añadir que grabó Ballad of a Thin Man en el Estudio A de Columbia Records en Nueva York, situado en la séptima avenida justo al norte de la calle 52 Oeste, el 2 de agosto de 1965. El productor Bob Johnston de este trabajo estuvo a cargo de la sesión y los músicos de acompañamiento fueron Mike Bloomfield y en la guitarra solista Bobby Gregg en la batería, Harvey Brooks al bajo, Al Cooper al órgano y el propio Bob Dylan al piano. Y vamos a escuchar Ballad of a Thin Man también en la versión que habíamos mencionado antes y todavía no tocado para tener al menos la comparación. Ahora, Ballad of a Thin Man, la balada del hombre delgado, pero con el título completo del grupo The Grassroots que vamos a escuchar ahora. Y ahí viene ya el nombre del hombre, Mr. Jones, Ballad of a Thin Man.

muy corto en comparación con la versión que habíamos escuchado antes. Y tengo que hablar la próxima semana un poco sobre el contenido, sobre las palabras de este misterioso título. Pero no vamos a tener tiempo hoy porque ya no se acaba casi. Y escuchamos solamente unos tactos más de otro título del mismo grupo, The Grassroots, que fue muy popular. Let's live for today. Vamos a vivir para hoy. Y después ya nos vamos a despedir. Me temo que es necesario.

0: Son las 7 de la tarde.
1: Temperatura 26 grados. Humedad 53%.
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0: cada miércoles de 5 a 6 de la tarde nos damos esta hermosa oportunidad de los encuentros humanos para convertirnos también en receptores de la creatividad en todos los campos del hacer y también para trasladar a ese lugar donde tú habitas las mejores esperanzas, ya que en esa energía de tu pensamientos y de tus emociones está también este cambio que todo el mundo aspiramos, un mundo más humano, solidario y no violento. Este Encuéntrame las Ondas siempre se siente agradecido porque llegamos a tu lugarcito gracias a que el apoyo en la técnica lo tenemos por el compañero Isi González. Bienvenido, Isi. Y todo un equipo de realizadoras y realizadores que con la diversidad de sus contenidos hacen también que ese toquito a la cabeza nos amplíe la manera de pensar y de hacer. Y ya saben que una cosa imprescindible, igual nació en el mismo instante que el Big Bang, es el sonido, la música. Ese impacto que también hace que te pase algo. Y agradecer, estamos en contacto ahora, si está el amigo Luis Carlos, que se incorpora en un ratito desde Pereira, en Colombia, para que también sea copartícipe de esta historia. Y desde Santiago del Chile, el amigo David Meléndez Tormen, que lleva adelante como coeditor de la Agencia Internacional de Noticias de Paz y No Violencia, Presenza. Y le hablábamos de ese impacto de la música, qué mejor que traer las voces de quienes son también un regalo para la visualidad y también para la sonoridad. Aquí están hoy Michel Valdés y Tim Guaro. Un abrazo para los dos.
1: Gracias.
0: ¿Cómo están?
2: Muchas gracias. Muchas gracias a ustedes, sobre todo por esta linda invitación a Radio Guiniguada, que de hecho tuve que repasarlo un par de veces porque yo siempre decía Guiniguada y Tinguaro me decía, Michel, no, Guiniguada, no, Guiniguada. Y pues hermoso lo que estabas contando, porque realmente la música es ese medio donde buscamos tranquilidad, donde buscamos alegría, donde encontramos emociones. Y qué bonito estar con esta familia hermosa por aquí. Muchísimas gracias.
3: Pues sí. Para mí un placer de nuevo estar por aquí. Muy contento, muy aparte compartiendo con Michel, que la primera vez que cantamos juntos fue hace 26 años en mi primer disco, en nuestro primer disco, porque también fue el primer disco en el que él entró de manera profesional en la música, aunque ya cantaba en Cuba, lo conocí cantando por los hoteles y eso. Entonces el reencuentro con Michel es bastante importante, pues estamos haciendo cositas.
0: Pues saludamos gracias Tinguaro por esta
3: nada, gracias a ustedes.
0: Y mira, hablamos de 26 años, ¿verdad? 26 años que conocías,
3: ¿sí?
0: Pero más en la música, ¿verdad? En tu caso.
3: Claro, el primer disco, Jugando con el Tiempo, en todas las canciones, en la mayoría de ellas, cuando hay otra voz que no sea la mía cantando, es Michel.
0: ¡Qué maravilla!
3: Entonces nos hemos reencontrado, él está viviendo en Suiza ahora, y nos hemos reencontrado porque tenemos un proyecto en común de tres canciones, bueno, pues hagamos unas más. Y la intención es, bueno, llevar un proyectito ahí donde tengamos los dos un espacio con los mismos músicos y poder hacer conciertos donde podamos cantar los dos y hacer como dos conciertos en uno, ¿no? Nos parece una idea genial a nivel apetecible para la gente que hace festivales, porque tienes a dos artistas por el precio de uno casi, la misma banda base, y entonces el show está garantizado porque con la voz de Michel, como ya habrán oído ustedes, él tiene varios temas que ha subido de hace un año para acá, incluso estuvo nominado para los Grammy el año pasado, y está, bueno, subiendo como la espuma.
0: Sí, estás hablando de los temas Celos y Hoy. uno de esos últimos producidos. Y bueno, para quien no lo conozca, y gracias a Judith, que nos puso en contacto también para Michelle, y por esas ondas de la vida, pues llega Tinguaro, después de conocerle hace muchísimos años, pues eso que hace la música, siempre entrelazar a la gente. Para quien quiera tener un datito más, gracias Judith, decirles que Michelle Valdés Martínez, cantante y compositor cubano, originario de Matanzas. Saludo a toda la población de ahí en Cuba, siempre entrañable. Y que tiene esa versatilidad en géneros tropicales como el bolero, la bachata y la salsa. Y como decía antes Tinguaro, está residiendo en Suiza desde hace muchos años y hace estas temporaditas por aquí. Bueno, cuéntanos cómo va ese trasiego, ese vivir la vida también en movimiento. Pero saludamos a que ya está en antena Luis Carlos Zamora. Bueno, saludos amigos por aquí. Recordarte están Tinguaro y Michelle Valdés.
1: Un saludo a todos y un saludo a todos los radioyentes de Encuéntrame en las Ondas, Capellarte. Un saludito, te estaba escuchando. Y bueno, aquí desde Pereira, Colombia, la orden siempre para todos los hermanos de Latinoamérica, siempre muy pendiente y voy adelante, siempre promoviendo lo que es café, arte, cultura y asociatividad y emprendimiento, que en eso estamos de mucho corazón, siempre saliendo adelante, y con mi gran amigo Tino, porque lo considero un gran amigo de verdad del alma, siempre llevamos alrededor de más de 7 años
0: uniendo
1: un poco más,
0: uniendo lugares, amigos,
1: y compartiendo de manera personal nuestras experiencias. Un amigo, un compañero al cual uno puede pedir ayuda, puede pedir consejo y aparte de eso aprender de él en el tema de la radio. Entonces ahí vamos.
0: Aprendiendo en común, mira cómo se aprende en la música.
1: Aprendiendo en común.
0: Mira, nos iba a comentar Michel, con ese, es verdad, es estar en lugares distintos, ¿verdad? Pero allá hay un corazón de a nivel personal entre la gente que vas conociendo en un lugar y otro, ¿verdad, Michel?
2: Sí, exactamente. Así mismo es. Tino, correctamente, mira, como comenzamos ahorita, y además quiero añadir que a Judith el contacto entra a través de una artista plástica muy conocida aquí en Canarias, Vesna González.
0: ¿Vesna?
2: Sí, Vesna es quien nos pone en contacto a nosotros, y bueno, ahí ocurre esta cosa maravillosa, linda, que además ella es coterránea, cubana también. Y bueno, pues las cosas que pasan, ¿no? Y entonces lo que me estabas preguntando ahorita de Suiza, sí, hace 22 años que vivo en Suiza ya. El amor me llevó a Suiza. Mi esposa vive allí o vivimos allá. Y pues ahí pues voy moviéndome con la música. O sea que radico en Suiza, pero me doy mis saltos aquí a la parte de España, sobre todo, a la parte de España. Uh-huh. Y este reencuentro con Tinguaro, que ya nosotros habíamos venido un par de años atrás, nos habíamos visto, ya hemos contado la historia que Tinguaro y yo nos conocemos hace 26 años. Y esto ahora es un reencuentro de consolidación de aquello que una vez empezamos. Y bueno, como Tinguaro mencionó ahorita, que además es mi hermano, fuera de la música, la relación y la amistad que comenzó desde aquel entonces prevalece hasta hoy, y también la energía que nos une cuando hacemos música. Tinguaro y yo es como que empezamos a hacer música ahora nuevamente y nos miramos y parece que no nos hemos separado. Sabemos lo que queremos, Michelle, Tinguaro, hacemos esto aquí, y el acuerdo y la equidad y la ecualización que existe entre nosotros hace que las cosas fluyan sí. y caminen de una manera concreta y segura, además. Y pues entonces este reencuentro aquí es regalándole nuevamente un trabajo junto que estamos haciendo con tres canciones que ya están hechas. Falta solamente consolidarlas, ¿no? Cuando hablamos del mezcla, masterización. Y bueno, ya pronto estarán en el mercado, además con sus videoclips. Y pues ustedes también tendrán tendremos el placer de que ustedes también aquí pues la pongan a difundir. Claro.
0: Pues cuenten total con ello. Y además porque todo eso demuestra que quien va aprendiendo de la música, trasladando todos sus conocimientos a lo largo de la vida, como ha sido el caso de Tinguaro, también esa conexión, y hace también que se impulse a gente de la nueva etapa, ¿no? Que van encontrando en este camino también de la gente que se incorpora a la música. Hay mucha diferencia con etapas anteriores y que haya que poner algún elemento de nuevos pensamientos, ideas más solidarias, hay que hacer algo ahí también.
3: Vamos a ver, nosotros cuando éramos jóvenes, también cuando cantábamos rap, recuerdo que los mayores decían, ¿qué están haciendo ustedes? Eso no es música, eso... Sin embargo, con el tiempo el rap se consolidó. Obviamente en la música, inevitablemente, inexorablemente, va a haber una evolución. Pero en el camino, ahí es donde tenemos que estar nosotros. Creo que es responsabilidad nuestra, que venimos del siglo XX y vamos a pasar para el siglo XXI, el dejar un poco una huella de que las canciones se pueden cantar, puedes hablar de sexo sin nombrarlo, puedes hablar de manera poética sin caer en el insulto, y puedes vivir sin tener que estar todo el día conectado al móvil viviendo la vida de otro. Porque creo que eso, en definitiva, aunque es el progreso, también es una manera de separar a la gente, al igual que puede unirla, porque a través de las redes sociales o a través de la comunicación, uno puede estar en contacto con gente que antes era imposible y hoy en día es más posible. Pero lo que sí es cierto es que sí, lo que está recibiendo la gente en el móvil no es correcto, o se cuenta de una manera distorsionada, entonces equivoca la cultura de esa persona y la educación, que sobre todo tiene que prevalecer en la familia. Los padres deberían ser los que se encarguen de que sus hijos estén bien educados. Pero estamos en un momento en el que los padres están en el móvil mientras los hijos están en el móvil, y se dan situaciones de que la gente está comiendo y está todo el mundo con el móvil. Uh-huh. Y se pierde ese, vamos a decir, esa humanidad que es necesaria. Ahora, en la parte que nos toca, que es la música, lo que nosotros intentamos es, aparte de hacer música contemporánea, ambientada en música con raíces tanto caribeñas, cubanas, como afrocanarias o africanas, que el mensaje siempre sea, Michelle, por ejemplo, es una persona muy poética, es una persona que te puede hablar en doble sentido, te puede decir una canción y estar diciéndote otra cosa aparte de la letra que tú estás escuchando. Entonces, es un punto interesante porque muestras a los jóvenes también que puedes hacer música bailable sin necesidad de caer en el insulto, el bullying, etcétera, etcétera. Claro, contra lo que quiere la masa es difícil luchar si la masa está convencida. Pero ahí está el aporte de cada uno, uh-huh, en su vida, en su momento vital, el decir, bueno, ellos pueden hacer o las cosas pueden funcionar de esta manera, pero nosotros decidimos hacer las cosas de otra manera para que se tenga por lo menos esa referencia y la gente pueda decir, oye, estos están haciendo una música interesante porque es bailable, pero al mismo tiempo dice cosas, cuenta cosas, habla de las emociones. Entonces, Michelle, por ejemplo, es una persona que no cae para nada en la vulgaridad. Yo en algunas canciones de rap que he hecho, sí, he soltado alguna mala palabra, sí, pero tampoco es que se centre en eso mi discurso. Pero Michelle es más bien, es cantautor, es músico, y él pues controla muy bien de arreglos musicales. Cuando escuchas las canciones de Michelle Valdés Martínez, te das cuenta de que detrás no solo hay una gran voz, sino un gran compositor y un gran autor.
0: Qué bueno.
2: Muchas gracias, Tingua.
3: No, gracias a ti, Michelle.
0: Mira,
3: gracias
0: a ti. Y además, mientras escuchábamos también a Tinguaro, decíamos, Dios, qué suerte eso, compartir también minutos que no están solo en la música, sino una trayectoria de vida, ¿no? Donde hay muchas experiencias. Decías lo de cantar. En este ratito vamos a compartirnos más cosas para que nos dé tiempo de incorporar algunos de los temas. Pero le invitamos a Michel a que nos acapela, ¿no?
3: Bueno,
0: verdad que no,
3: porque a
0: va en la onda que dices tú, porque esa sensación es la que transmite.
3: Sí, sí, yo le dejaría el micro abierto y le pondría a lo mejor un poquito de reverb.
0: Sí.
3: Pero muy poquita, tampoco meternos en la iglesia ni en el baño.
0: Es que les invitamos a recordarle a la gente, estamos en el Encuéntrame en la Sonda, que en esta Onda Libre, Radio Guiniguada, Onda Libre Comunitaria, se establece las mesas de ámbito en las que esperamos que estas emociones también te estén tocando ahí donde estés. Y aquello que quieras comentar, aunque estableceremos un par de contactos también a través de David Tormen con Santiago Yele, si quieres entrar y comentarnos algo, 928-319946 y 928-317089.
2: Michel. Pues con gusto, mira, de los cuantos temas que hay y de los que algunos de los que más se escuchan aquí, pues me atrevo a, voy a hacer alguito con el tema, por ejemplo, Por una caricia tuya. Hablando de cosas poéticas y de un tema de alguien que quiere levantarse por la mañana y con la caricia de su amor, pues encuentra la felicidad, ¿no? Y entonces dice algo así. 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

0: Y entonces ahí vamos con ese tema. Por una caricia tuya.
1: Qué regalazo. Yo creo que a donde ha llegado se ha sentido el mundo acariciado, ¿eh?
2: Dice que cuando lo escucha y lo ve, pocas palabras bastan. O sea, yo puedo haber dicho lo que haya dicho, pero ahí está la verdad.
1: Como toda la, ¿verdad? Todas las formas son transmitibles, pero salido de un poeta que sí lo es.
2: Lo es, lo es.
1: Qué buenos toques. Mira, ahora como si ampliáramos.
3: Gracias.
1: ¿Verdad? Mira que se escucha ahora, esto se escucha en Colombia. También es un regalo, ¿verdad?
3: Con Luis. Qué hermoso el mensaje que ustedes estaban expresando con respecto a lo que está sucediendo ahora a través de redes sociales y a través de lo que se puede hacer por intermedio de la comunicación. La comunicación nos ayuda, si no, no estaría yo aquí. Pero lo bello es poder escuchar a un poeta cantar y poder expresar que exprese sus emociones y que tenga un contenido hermoso. A la orden mis letras, sí, humildemente, y las de Tino, que también son muy, muy bonitas. Entonces, siempre cuando mi Dios te da esa voz, que aparte de la forma de o les da esa voz, aparte de la inspiración para hacer la composición, es un regalo doble. ¿Bien?
1: Qué bueno.
0: Qué bonito. Muchas gracias.
1: Y eso
3: el contenido. Que las canciones lleven algo. Yo sé que hay personas que las escuchan cuando llevan algo que no son netamente un producto comercial hecho para masas, sino que está hecho para el espíritu, y yo sé que eso muchas veces trasciende y puede trascender incluso en muchísimas personas. Entonces, siempre hay algo muy hermoso y siempre sale adelante.
1: Sí, y mágico, como decía, esto de estar conectados, que lo que esté sucediendo en un lugarcito de estas Canarias que están ahí como viajando en el Atlántico, ¿no? Cada vez más cerca de Cuba, con esto de que los corazones van atrayendo también a la gente, ¿no? Y creando puentes que inquebrantables también, y que son solidarios, como decimos, con Palestina. Hoy es el resurgir de ese corazón del mundo cuando todo se vuelve a favor, contándole a la gente, mira dónde está la gente que resiste de una forma tan noble a la vida, a seguir con la vida. Y bueno, no queremos que se nos pase sin para que la gente nos escuche. Ahora la oportunidad de estar en Canarias es también otro regalo, teniendo a Michelle y a Tinguar por aquí. Los lugares donde pueda haber alguna actuación, algún sitio donde verles, ¿verdad?
0: Sí, bueno, actualmente en estos momentos estamos ahora trabajando. Ahora estamos grabando, estamos haciendo tomas de videos, estamos aquí en Radio Guiniguada, que nos están escuchando. pero próximamente, como contó Tinguaro al principio, esto es para consolidar ya en un futuro en algunos shows y espectáculos aquí en las islas. Y bueno, también en parte de Europa, lógicamente, y quizás ya más para adelante también para Sudamérica, ¿no? Uy, o sea, a nivel global. Y entonces que por el momento mis próximas actuaciones serán en Suiza. El 21 de agosto me voy a presentar en una ciudad en Suiza llamada Winterthur, que eso es un festival cubano que se hace allí. Y bueno, si hay algún canario por la zona, pues sabes, ahí
1: los hay seguro,
0: ahí,
1: sí.
0: Ahí pueden acercarse.
1: Está la canariedad en todo el planeta, así que enviaremos específico el programa a quienes lo escuchen en esos laditos de la Europa.
0: Perfecto. No sé si Tingua tendrá algo cerca. Sí.
2: No, yo básicamente estaba esperando que llegara Michelle para grabar estas tres canciones que hemos grabado. Hemos aprovechado bastante bien el tiempo. Vamos a seguir aprovechándolo porque mañana continuamos por la mañana y por la tarde también tenemos rodaje en Agaete. Y entonces ya Michelle regresa. Pero yo tengo un proyecto que estoy sacando adelante y que todos los oyentes pueden escuchar en el Spotify, en las plataformas digitales, estoy sacando canciones sueltas todos los meses, aproximadamente una canción cada mes, mes y medio. Tendremos canciones hasta el año 2028, porque ya incluso con las que yo tengo, más las que vamos a hacer con Michelle, más las que yo voy a hacer con un productor que también trabaja con Michelle, que es Abel Ferrer Semidey, que está en Palma de Mallorca. Tenemos canciones, o sea, ya en vez de hacer discos, vamos a sacar canciones. Poco a poco, canciones. Porque antes se hacía un disco y hacías promoción de los singles que tenían ese disco, los que se escogían por la discográfica o por los artistas. Sí. Pero hoy en día no hay esa necesidad. Igual que decía, que hay mucha bulla y mucha música que a lo mejor no es la que yo consumiría por su mensaje, y está ahí y está presente. Pues ahora tenemos la suerte también de poder sacar canciones sueltas cada cierto tiempo, y también tenemos ese feedback de la gente de saber, oye, pues mira, este estilo le gusta más, este estilo le gusta menos, pero en realidad nosotros no estamos haciendo música para llegar a un público en concreto, sino estamos soltando lo que tenemos dentro después de una experiencia de tantos años. Ya tenemos un recorrido importante y ahora lo que hacemos son canciones que tengan algún significado y que sobre todo aporten algo positivo, sí, en estos momentos tan revulsivos donde el planeta en sí en general está teniendo un cambio, ¿no? Y en ese proceso la música nuestra pues va a ser sintonía de manera positiva a todos los males que nos acompañan.
1: Sí, total. Ahí estamos con ustedes en esta historia, que la música aporta esa luminosidad.
2: Tranquilice, de amor, de comprensión, cariño y respeto.
1: A ver, sí, hablábamos del conjunto de trabajos en conjunto, y sí que tenía, sí, aquí en de los estudios hoy, Yadam González, ¿no? Forma parte
0: eso es más parte del álbum mío, del álbum que estamos, el álbum titulado hoy. El productor fue Adam González, que lógicamente estamos hablando de un coterráneo también cubano. Él radica en Miami, Colombia, y bueno, ha tenido múltiples premios Grammys. Y entonces con él fue con quien yo produje este álbum titulado Hoy, que salió en el año 2024. En las finales del 2024, y bueno, ahí están todos los...
1: ¿Y te parece que compartamos una de ese disco?
0: Con mucho placer,
1: claro. Elegimos la que tú no, la que quieras regalarnos.
0: Bueno, pues entonces ahí está el tema Hoy, que es quien le da título al álbum. Por favor,
2: el temazo.
1: Qué alegría tenerle.

0: compañeros que han estado participando también.
1: Sí, por aquí, Michel.
2: Gracias. Un placer enorme, y le mandamos un abrazo grande a toda Colombia y a toda Venezuela, por supuesto, y a todos los países sudamericanos que están en la suya. Cada uno está en la suya.
3: Sí, bendiciones por siempre.
2: Siempre.
3: Bendiciones.
0: Sigan haciendo esa música, no se desvíen a esa música llena de corazón y de contenido, que es lo más importante.
3: Muchas gracias.
2: Gracias, de corazón.
3: Así lo haremos.
2: Gracias.
0: Mira, llena aquí, de valores, ¿no? Que sea valiosa.
1: Aquí se ha llenado también el estudio de los ritmos que sonaban moviendo los cuerpos y las mentes. Así que muy, muy lindo. Vamos a hacer también que aquello que nos hace llegar tanto la amiga Elena Falcón con su agenda cultural, como los mensajes de solidaridad por hacer un mundo más humano, solidario y no violento. Vamos a compartirnos esto, que son mensajitos, e intentar conectar en un poquito con David Tormen. Nos va a decir unos minutos cómo va eso, ese encuentro, ese foro mundial humanista que está abierto permanentemente para todo lo que sucede en el mundo, en esas historias de hacerlo mejor, pues salgan adelante. Y seguimos aquí compartiendo la mesa. Gracias por este ratito compartido, Tinguaro y Michel. ¿Vale? Nos reincorporamos en unos minutos
2: Sin problema.
3: Gracias.
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1: La cultura es aquello que hace que los seres humanos seamos diferentes. La cultura es la medicina para la ignorancia y el aliento para escapar de nuestro día a día cada vez más rutinario. Para disfrutar de ella solo debemos tener una buena agenda cultural y aquí en este espacio de las ondas te comparto una para que estos días te inundes de cultura. Fimusite celebra su vigésima edición con la gran música del cine en el Auditorio de Tenerife durante toda la semana del 14 al 19 de julio, con conciertos principales que se celebrarán en horario de tarde-noche. El Festival Internacional de Música de Cine de Tenerife alcanza su vigésima edición, consolidándose como una de las grandes citas culturales del verano. La programación reúne conciertos sinfónicos, proyecciones, encuentros con compositores y actividades divulgativas dedicadas a las bandas sonoras más emblemáticas del cine y la televisión. El Auditorio de Tenerife Adam Martín vuelve a convertirse en el epicentro de una propuesta que atrae tanto aficionados del séptimo arte como amantes de la música clásica, ofreciendo

0: siendo una experiencia que combina espectáculo, divulgación y cultura audiovisual. El Maspalomas International Trumpet Festival llena el sur de la isla de música. En diversos escenarios en Meloneras y San Bartolomé de Tirajana hasta el 15 de julio se podrá disfrutar a partir de las 8 de la noche de este Festival Internacional de Trompeta de Maspalomas, que reúne destacados intérpretes nacionales e internacionales en una programación que combina conciertos, clases magistrales y actividades formativas. Durante varios días el público puede disfrutar de repertorios que abarcan desde la música clásica hasta el jazz y composiciones contemporáneas. El festival se ha convertido en una referencia para estudiantes y profesionales del instrumento, al tiempo que acerca la música de calidad a residentes y visitantes del sur de Gran Canaria. Canarias Jazz y Más llega a Lanzarote. Diferentes espacios de la isla durante los días 16 al 18 de julio en horario nocturno acogerán una nueva parada del histórico festival Canarias Jazz y Más. Una cita imprescindible para los aficionados del jazz y las músicas del mundo. La programación incluye conciertos protagonizados por artistas nacionales e internacionales, fusionando estilos como el swing, el soul, el funk o el jazz contemporáneo. La propuesta convierte distintos géneros musicales en un auténtico espectáculo que acogerá la isla de Lanzarote en puntos, convirtiendo esta isla en puntos de encuentro para disfrutar de actuaciones al aire libre en un ambiente veraniego y familiar. Talleres creativos de verano para toda la familia en centros bibliotecarios y culturales de Puerto del Rosario en Fuerteventura del 15 al 18 de julio. La programación cultural estival de Puerto del Rosario ofrece talleres de ilustración, manualidades, lectura y creación artística dirigidos especialmente al público infantil y familiar. Estas actividades buscan fomentar la creatividad durante las vacaciones escolares mediante propuestas participativas que acercan el arte, la literatura y la expresión plástica a los más pequeños de la casa en un entorno educativo y lúdico. El musical Una aventura en el océano llega a Breña Baja, la isla de La Palma, el martes 14 de julio a las 7 de la tarde. El espectáculo familiar Una aventura en el océano, inspirado en los universos de Bayana, propone una tarde de música, teatro y aventuras para todos los públicos. La representación combina escenografía colorista, canciones muy conocidas y mensajes relacionados con el respeto por la naturaleza y el valor de la amistad. Se trata de una de las principales actividades culturales programadas en la isla para inicio de esta semana del mes de julio. Exposición permanente sobre el Silbo Gomero en el Centro de Interpretación del Silbo Gomero en San Sebastián de la Gomera. Visitas durante toda la semana en horario de mañana y de tarde permitirá al público acceder a la exposición dedicada al Silbo Gomero. Conocer de cerca uno de los patrimonios culturales más singulares de Canarias, declarado Patrimonio Cultural Inmaterial de la Humanidad por la UNESCO, es lo que promete esta exposición. A través de paneles interactivos, audiovisuales y demostraciones, el visitante descubre la historia, evolución y utilidad de este lenguaje silbado que durante siglos permitió la comunicación entre barrancos y montañas de la isla. Es una propuesta ideal para acercarse a la identidad cultural gomera. Exposición de artesanía tradicional herreña en el Centro Cultural de Valverde del 14 al 19 de julio. El Centro Cultural de Valverde acoge una muestra dedicada a la artesanía tradicional de la isla, donde se exhiben trabajos de cestería, talla en madera, tejidos y otras técnicas que forman parte del patrimonio etnográfico insular. La exposición pone en valor el trabajo de los artesanos locales y ofrece al visitante un recorrido por los ocios o por los oficios tradicionales que han contribuido a preservar la identidad cultural de la isla. La cultura es una medicina, una herramienta de sanación para la mente y el alma. Es de las pocas cosas de hoy en día que nos evaden de nuestra realidad, no siempre tan idílica. Esta es la agenda cultural de Elena Falcón.
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2: Vamos a seguir sumando emociones, qué regalo. Entre este ratito, claro, se suma la energía de quienes hacen toda la programación de Radio Guiniguada, tenga esos contenidos de sociedad, mundo, y acabamos de percibir ese abrazo solidario de Tinguaro con Tazarte. Qué genial.
3: Eso no se puede, o sea, esas cosas no se pueden falsear, ¿no? O sea, cuando el amor es verdadero,
2: claro que sí.
3: eso no hay nadie que lo pueda tapar. Y la admiración que yo tengo por Tazarte de hace muchos años, cuando yo estuve viviendo en Galdar, y todo el trabajo que hacía, aparte porque estaba él metido también en recuperar cosas, material, dinero, sí, para Sáhara, para el Frente Polisario, para la gente del Sáhara y tal. Y entonces, amigo de mis amigos, ¿no? Y cuando ya lo conozco y veo sus primeros poemas, yo dije, esto es de otro planeta. O sea,
2: sí,
3: increíblemente, increíblemente poético y de una calidad extrema. O sea, es que es una cosa que yo no he vuelto a ver en ningún lado. Hay gente que es poeta y va al grano. Tazarte es una persona que te deja pensando y recapacitando muchísimo todo lo que ha puesto, porque es que utiliza palabras que tú ni siquiera sabes que existen.
2: Nos trae la filosofía al mundo cotidiano.
3: No, y de una manera, yo le recomiendo a cualquiera que lo escuche. A cualquiera.
2: Y eso hacemos, mira, como entrelazar toda la cultura con la música que nos está regalando hoy Michelle Valdés con tu compañía, entrelazar todo eso que decimos con la acción que va desarrollando, antes lo comentábamos, por el lado de la agencia Presenza con este amigo coeditor, David Meléndez Tormes. Bienvenido, amigo.
4: Hola, ¿qué tal?
2: Mira,
4: ¿cómo estás, Tino?
2: Pues mira, sorprendido porque también se entrelaza esto que les decíamos antes a nuestros amigos Michel y Tinguaro, que lo que se produzca en el programa queremos también hacerlo en forma narrativa a través de Presenza, porque consideramos que los contenidos que muestra Presenza y de los que hablaremos, si te parece, estos poquitos minutos para que nos dé tiempo de más cositas, se lleguen a muchos lados del mundo, ¿verdad? Importante que la música, en este caso la que hacen los compañeros, en este caso lo que esta producción que se está ahora cociendo y alimentando con este cariño, y que la veamos en muchos lados del mundo, así que esperamos que a través de Presenza llegue también a todos esos sitios. Y queríamos retomar, como decíamos en la semana pasada, cómo va lo del el Foro Mundial Humanista, este que se ha convertido en permanente, ¿verdad? Si nos comentabas.
4: Bueno, el domingo pasado tuvimos una reunión de Presenza y vamos a convertir a Presenza en una de las mesas permanentes del foro, para coordinarnos y hacer que la voz que está en ya 11 idiomas se potencie y llegue a todas partes del mundo y que vayamos expandiéndonos a otras partes donde todavía no estamos. Así que es una noticia súper positiva. Y por otra parte está el tema de la reunión que se va a hacer en Berlín en el 2027, de la cual todavía no tengo detalles, pero te los prometo para la próxima vez que conversemos. Y ahí están todos tus oyentes, los oyentes de Radio Guiniguada y del programa que estamos haciendo. Están invitados a que vayan a esta reunión abierta sobre no violencia y las formas como de implementarla en las realidades cotidianas.
2: Qué bueno, David, porque mira, aprovechamos que están por acá, yo creo que cómo trasladar la palabra poética, como antes nos decía, no, nos la trasladaba
4: sí, Mitchell.
2: Y estaba a la escucha, ¿verdad? Mira, y que y que vamos a lanzar esa invitación porque en la semana del 27 de octubre al 2 de, del 27 de septiembre al 2 de octubre, del 27 o al 3 de octubre, será toda esa semana en Berlín. Entonces, ¿qué te parece cuando uno ve que la música, en este caso, todo lo que están haciendo Mitchell Valdés, Tinguaro, estén también presentes ahí, si fuera posible, ¿verdad?
4: Sería maravilloso, ¿no?
2: Pues ya les compartimos la invitación a que puedan estar algunos de los días en alguno de los eventos que se hagan en cualquiera de los puntos de Berlín para trasladar esa energía de la paz, la no violencia, la solidaridad, que, todo eso que comparte la música, ¿verdad?
3: Sería genial, sí, claro.
5: Perfecto.
3: Sería genial. Claro.
2: Sí,
3: sería
2: Mitchell. Lo ponen en la agenda para que...
3: Sí,
2: esa semana del septiembre al 3 de octubre en algún...
3: El septiembre es el cumpleaños de Michelle el día 3 y en octubre es el cumpleaños mío el día 11. O sea que vamos a ver si podemos cuadrar y claro, es cuestión de todo, es cuestión de ponerse, de buscar que se den las condiciones adecuadas y el espacio para poder hacerlo. Claro.
2: Sí,
4: sí, bueno. Lo bueno es que hay tiempo para organizarlo el próximo año y tenemos ya varios meses, ¿no? Como 15 meses para organizarlo.
3: Bien, pues nada, eso es cuestión de...
2: Qué lindo.
3: De ponerse a trabajar en base a eso.
2: Y sumando fuerzas, como tal como se hace en la música, contar con la sabiduría de quienes están en la técnica, como en este caso en la radio, para nosotros es, también es como un trabajo de equipo, ¿no?
3: Claro.
2: Pues ahí también que todo se desarrolle para que múltiples asociaciones que se van a ir incorporando a esta No Violence en Berlín 2027 también sumen toda esa buena energía, ¿no, David?
5: Exactamente. Sí.
4: Bueno, y otra noticia de presencia es que vamos a hacer un taller de periodismo no violento en inglés, lamentablemente, por ahora, pero también hay una versión en castellano que espero que tengamos la disponibilidad de hacerlo.
2: Claro.
4: Porque igual tampoco somos tanta gente en presencia. Así que tenemos que cuidar un poco las energías. Y además invitarlo a todos tus oyentes a que colaboren con Presensa, primero que lean y que también se animen a escribir.
2: Sí.
4: Porque de eso se trata el periodismo comunitario y no violento.
3: Bueno, hay que tener claro entonces dónde se encuentra Presensa, a nivel de redes sociales o a nivel de internet o a nivel de plataformas, aquí en el programa, por ejemplo, de Tino. ¿De qué manera se puede hacer llegar también el mensaje de nosotros? Yo, por ejemplo, me comprometo a publicarlo en mis redes sociales, que no solo tengo gente que me escucha en Canarias, la verdad que la suerte mía es que he viajado por todo el mundo, donde menos se me ha escuchado en Canarias. La gente pensaba que ya no cantaba, pero yo no he parado de cantar en todo este tiempo. Entonces, tener claro el punto de encuentro donde la gente pueda acceder a la información de lo que estamos comentando. Y bueno, darle voz para que todo lo que vayas a hacer tenga por lo menos un apoyo, ¿no?
4: Sí. Bueno, Tino, me imagino que pondrá la dirección de Presensa en español, porque hay diferentes redacciones de Presensa. Estamos
2: pero
4: en 11
2: presensa.com.
3: Ok, eso es lo que necesito.
4: Presensa.com.
2: Okay. Con dos S, como decimos. Sí, como, espera, como decimos, con dos S y Z.
3: Presensa.
2: Presensa.
3: Presensa, sí. En italiano.
4: Presenza,
3: el capítulo tutto. Presenza, sí. Per tutti voi. Ok, esa es la cosa. Ahí ya estamos hablando claro.
4: Claro.
2: ¿Y qué iba? ¿Tenías un apuntito que ibas a comentarnos, David?
4: Simplemente que tú compartas la dirección de Presensa en español.
2: Sí.
4: E incluso des mi correo electrónico, si es que te parece.
2: Sí, sí,
4: para
2: genial.
4: Porque yo soy uno de los editores en español. De hecho, la redacción en español es una de las más activas, pero siempre estamos buscando gente, sobre todo de países en específico. Por ejemplo, no hay gente, no tenemos gente en Colombia, habiéndola tenido antes, ni en México. cuando ahora se está produciendo una especie de revolución humanista con la presidenta Sheinbaum. Sí, entonces, es importante ir haciendo confluir estas diferentes expresiones humanizadoras, sobre todo en estos tiempos en que la ultraderecha está tan avanzando tanto.
3: Hay que poner semillas.
2: Sí,
3: hay que poner semillas.
2: Ay, qué lindo, Timaro. Pues mira, agradecerte todo este ratito, David. Seguiremos en contacto. Si te parece, buscamos unos minutitos también en la próxima semana. Y vamos a compartirnos también algo, un regalito más de que nos quieras hacer con esta voz genial, Michel Valdés.
5: Bueno, pues claro, con mucho gusto y encantado. Ahorita Tinguaro estaba mencionando el tema del doble sentido, y este es un tema que a la gente le ha gustado mucho, que se titula Hacer el amor contigo.
3: Buah.
5: Claro,
3: otro tema.
5: Esto es un tema. Vamos a escucharlo un poquito. Entonces dice así: Hacer el amor contigo es otra cosa, algo diferente que yo en mi mente no puedo ya explicar. Hacer el amor contigo es mi delito favorito, se me hace un vicio y aunque me maten no lo puedo negar. Mirar tu desnudez, durmiéndome en tu pelo, apoyarme en tu espalda y sentir tus gemidos. Voy confundiéndome en tu cuerpo cuando yo hago el amor contigo. Tú me elevas hasta el cielo y en tus brazos yo me abrigo. Es tu magia sensual que me nostalgia, y a ti

0: Pues así, hacer el amor contigo, bueno, este es un regalo para el planeta. Gracias por tenerles, por compartirnos todo este tiempo tan armonioso, haber conectado con Colombia, con Pereira, con Chile, con Santiago, y también tener el regalo, esto que hemos...
1: Sí.
0: Recibido de corazón con Tazarte, ahora con Esther Ortega, el amigo Isis, que ha hecho que esto llegue muy lejos y muy cercano.
1: Muchas gracias de corazón. En mi nombre, Retinguaro, vayan por las redes, por las plataformas digitales para que escuchen las nuevas canciones. No se asusten, de momento lo que quiero es que sepan que estuve malo y ahora estoy mejor. Y por favor, Michelle Valdés, escuchen a este hombre, escuchen cómo lo canta, y vamos a intentar traerlo en breve para acá para hacer algún concierto. Desde que tenga la fecha, serán los primeros en saberlo.
0: Sí.
2: Bueno, de paso aprovecho yo también, Tino, Judith y a todo el equipo maravilloso de Guiniguada, por esta linda invitación. Espero que no sea la última, porque me he sentido tan a gusto, me he sentido como en casa. Ha sido de verdad... ese tipo de entrevista o ese tipo de conversación donde uno se toma un cafecito y la pasa relajado. Muchísimas gracias. Muchísimas gracias. Y además a todos los oyentes de Guiniguada, muchísimas gracias por estar conectados. Y no dejen de escuchar esta emisora o esta radio. Gracias.
1: Sí, volveremos.
0: Sí, tú eres un regalo. Además, vamos a conectar. Ya decíamos con no solo presencia, sino traíamos como una notita también de que queremos entrelazar lo que hacemos aquí. Tenemos una plataforma de iniciativa de comunicación alternativa que se llama PICA. Y entre ellas está un canal que queremos que estén también ustedes en algún momentito, que se llama el Canal 13 Canarias. En todas las redes está, se puede buscar así, tanto en Instagram como en YouTube, en Facebook, en TikTok,
1: Spotify, todo.
0: En todos los laditos. Y cómo llegar, canal13canarias.es.
1: Canal13canarias.es.
0: Ahí, con esa voz.
1: ¡Ay, mamá!
0: Perfecto. ¡Ay, mamá! ¡Qué regalo! Pues,
2: muchas gracias.
0: Toda fuerza y alegría, que en el Ínsulo Amasic es un regalo que queremos hacerle. Telvi Temara Amer Fulawen.
1: Tinermir Ahul.
0: ¡Qué hermoso! Gracias.

0: Son las 8 de la tarde.
1: Temperatura 25 grados. Humedad 61%.
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después de algunos cuantos maquillajes, la vida que se cree una gran actriz descubre que no es más que un personaje.

0: 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Quien les habla, Mary Pompis. Respetable público, tenemos cartelera, entrevistas, micrófono abierto, todo lo relacionado con el teatro hecho en Canarias. Una vez más, como cada semana, aquí para todos ustedes, respetable público. Buenas tardes de nuevo. Esto es Radio Guiniguada, respetable público. Un programa de radio, el único programa de radio en Canarias que habla única y exclusivamente de teatro. Hoy tenemos con nosotros a una actriz canaria que ella de niña quería ser astronauta, pero como no pudo llegar a las estrellas, no le quedó más remedio que convertirse en una de ellas. Hola, Blanca Rodríguez.
1: Vaya, estás muy bien informada. Pues sí, yo nací en Santa Lucía y claro, ahí en Santa Lucía, en la caldera de Tirajana, no se ve el mar, se ve el cielo y las estrellas. Y entonces la huida mía siempre era hacia arriba. Y bueno, pues eso, yo quería ser astronauta. Además nací en la época de cuando el hombre llegó a la luna. Yo nací en el 62, pero cuando el hombre llegó a la luna, me acuerdo el día que en casa de una vecina estábamos viendo ese momento, que se supone que fue todo ficción, además, que estuvo grabado por Kubrick. Pero bueno, todo ese mundo que luego te enteras más tarde.
0: Más razón para ti para ser actriz, ¿no? Sí, si estuvo grabado por Kubrick.
1: Pero fundamentalmente yo quería ser actriz porque yo tenía esa cosa de que a mí me gustaba cantar, me gustaba hacer cosas. Y mis hermanos eran monaguillos en el pueblo. Claro, entonces yo decía, ¿por qué ellos se pueden disfrazar y cantar? Y mi madre, claro, yo me veía cantando el Padre Nuestro cantado y aquellas cosas, y a mí me encantaba. Y había una señora, me acuerdo que habían dos señoras en Santa Lucía que tenían unas voces preciosas, de esas voces estupendas que cantaban, que a las únicas que se les oía era a ellas, lo demás era un... Y yo decía, yo quiero eso, pero allí enfrente, donde está mi hermano y donde está el actor principal, que para mí era el sacerdote. Y yo tenía esa cosa, ¿sabes? Y poco a poco y tal, intentaba siempre meterme, colarme en algún sitio. Otra de mis grandes frustraciones fue el primer casting que hice en mi vida. Era para ser de Angelito el día de Navidad en el auto de Reyes Magos, en la iglesia de Santa Lucía. Te lo juro, claro. Yo dije, me van a coger. Y no me cogían nunca, tú. Yo no entendía, claro, siempre cogía, no sé, cogían a otras niñas. A mí no me cogían nunca. Y entonces, bueno, pues vas por ahí tirando para adelante y ya luego sí, va, te metes en el grupo de teatro.
0: Pero mira que tú debías tener cara de angelito, porque entre que eres rubia, los pelitos rizados y
1: sí,
0: eso.
1: Sí, pero no me cogían. El casting, no sé, siempre cogían a la hija del alcalde, a la hija del secretario del alcalde.
0: Ay, qué bueno.
1: Muchas cosas, ya tú sabes cómo empezaba la cosa allí. Daba igual, yo tenía cara de angelito, y era un angelito y lo sigo siendo. Pero no, nunca me cogían. Con bueno, lo cual me volví un poco demonio.
0: Empezaste a buscar ahí los demonios.
1: Sí, me fui al reverso tenebroso del angelito, que es un demonio.
0: Muy bien, muy bien. Y entonces, ¿cómo fue? ¿Cómo surgió?
1: Pues,
0: ¿te metiste en un grupo de teatro?
1: Sí, en el instituto.
0: ¿Empezaste? Cuéntame.
1: Mira, cuando estás en el colegio siempre, a mí me gustaba leer, yo leía bien, y no sé si te acuerdas, porque tú eres de mi quinta, que había una asignatura que era lectura. La primera hora de clase, lo que era la general básica, era una hora de lectura.
0: Sí.
1: Y me acuerdo que se leía en clase.
0: ¿En qué colegio estabas tú?
1: Yo estaba en la Neja de Magisterio.
0: Ajá.
1: Sí, es lo que es ahora, vamos a ver, donde está Magisterio,
0: sí.
1: Era el colegio de prácticas de Magisterio, está justo detrás del colegio de la Dominica, que está ahí en Tomás Morales.
0: No, las Dominicas no.
1: Bueno, era un colegio de monjas.
0: Sí, sí.
1: Yo estaba detrás. Entonces, era el colegio de prácticas donde la gente que hacía Magisterio luego practicaba. Entonces, era maravilloso. Entonces, cuando pedían voluntarios para leer, yo siempre salía. Yo leía y a la gente, pues bueno, a mis compañeras les gustaba y tal. Eso en el colegio. Y luego también hacíamos obra de teatro. Yo me metía siempre en tingladillos de eso. Y en el instituto, cuando fui al instituto Tomás Morales, que fue el primer año que fue mixto,
0: ajá,
1: el Tomás Morales, me acuerdo que el aula de teatro lo llevaba alguien a quien le debo mucho y que hace un año que falleció, que es José Jiménez Vega.
2: Ay, no sabía.
1: Pepe Jiménez, que fue el...
2: No sabía que había fallecido Pepe Jiménez.
1: Hace un año.
2: Él que trabajó mucho conmigo.
1: Pues, y yo trabajé también como actriz. Pues hace un año que falleció. Yo no me enteré porque yo estaba fuera, estaba grabando la serie del pueblo en Soria. Y me enteré mucho más tarde, pues me enteré a principio de año que su hija me llamó y me lo comentó. Y me dio mucha rabia, ¿sabes? Porque es alguien que ha hecho muchísimo. De esos profesores que hacen una labor un poco anónima, de alguna manera de insuflar el espíritu teatral y el veneno del teatro, y en mí lo consiguió. Era un aula de teatro que funcionaba muy bien. De hecho, de allí salió mucha gente, como gente de Profetas de Mueble Bar, Juan de la Cruz, ya fallecido. Me acuerdo que también estaba otro componente que se llamaba Juan también.
2: Sí, mucha gente. La verdad que él, te digo, en el año 92 nosotros hacíamos Amanda y él estaba todavía dando clases en el instituto y yo estaba envenenada porque la gente no leía, porque no conocían a Dostoyevsky. Y un día me dice, Mónica, es que el problema no es que no lean a Dostoyevsky, es que no saben quién es. Bueno, a mí esa frase me impactó de una manera.
1: A mí, yo te digo una cosa, yo recuerdo que él era jefe de estudios, él tenía una personalidad muy... Aparentemente era como el ogro del... Pero, y la gente alucinaba y decía, ¿cómo es que te metes los sábados por la mañana en el teatro a ensayar 5 horas con Mario, que fue una de las obras que hicimos en aquella época? Y yo decía, porque me gusta, porque era algo que me satisfacía. Y yo me acuerdo que el tiempo que estuve en el instituto, para mí aquella fue realmente mi escuela, porque Pepe era un gran profesor, era muy culto, era un hombre muy culto y muy amante del teatro, de la literatura, de hecho le escribía, y un hombre como muy estimulado, él me transmitía el estímulo.
2: Bueno, nosotros llegamos a ensayar ahí en el instituto y yo llegué a dar unas clases ahí también. Bueno, en ese instituto, ahora me estoy acordando.
1: Yo me acuerdo.
2: Él todo lo que fuera promover.
1: Sí, y me acuerdo que yo también he ensayado cosas allí cuando yo empecé a ser profesional. El Instituto Tomás Morales era un espacio de la cultura que lo abrían, era cuando se abrían los espacios culturales y los institutos a la cultura. Había taller de teatro, había taller de esto, ¿cómo se llama?, de música, había taller de fotografía.
2: Fíjate.
1: Y entonces yo, para mí, era los estudios y el teatro. Y yo me acuerdo que cada año que se estrenaba una obra, que cuando estábamos allí con él, el salón de actos se llenaba y se quedaba gente fuera. Y luego había una cierta competitividad con el aula de teatro del Peregaldós, que está pegado al lado. Y entonces allí había otro grupo que en mi época estaba Antonia San Juan, Dunia Ayazo, que en paz descanse, Félix Sabroso y otros cuantos. Entonces éramos coetáneos en esa época, y cuando nosotros estrenábamos, ellos venían a vernos, y cuando ellos estrenaban, nosotros íbamos a verlo. Y esa competitividad, fíjate todo lo que salió, toda la gente que estamos ahora un poco ahí, y ahí tiramos para adelante, ¿sabes? Y ya de ahí, pues, fue un poco como una gran escuela. Yo aprendí mucho, leí mucho, y ya luego, a partir de ahí, ya llegué al año 82, que ya fui profesional con la Compañía Canaria de Teatro, y ya de ahí arranqué. Y ya decidí que mi vida era ser actriz. Bueno, yo creo que ya lo sabía.
2: Desde que mirabas a las estrellas, lo tenías clarísimo.
1: Sí, yo lo sabía. Desde que iba a misa.
2: Fíjate.
1: Y veía a mi hermano allí con la campanilla, con el incienso, y digo, yo quiero algo así.
2: Algo así, muy bien. Claro, entonces tú eres como Carmen Maura, ¿no? Que no tienes escuela, tú no fuiste a... No,
1: sí, luego yo me...
2: Quiero decir que son buenísimas actrices, pero que no estudiaron la carrera de arte dramático ni se formaron. Carmen Maura dice, yo no estudié nada. Digo, pues chica, para no estudiar nada te puedes poner a dar cátedra.
1: No, mira,
2: a ti te pasa un poco lo mismo.
1: No, yo no tengo nada que ver con eso.
2: Tú luego sí.
1: Yo luego en el año 88 me fui a Madrid.
2: Ah,
1: y hice, no, en la RESAC no, hice en el laboratorio de teatro William Layton. Yo me matriculé ahí y yo estuve mis 3 años trabajando. Ay. E hice la formación, porque yo tenía esa necesidad de... Yo tenía, digamos, muchas tablas, pero yo quería saber hasta dónde sabía yo. Uh-huh. Y entonces yo me di cuenta que yo había tenido un proceso formativo de una forma instintiva, sin tener lo que se llama el proceso de la técnica, que es lo que se aprende en las escuelas, que te enseñan una técnica y luego tú tal. Es que yo llegué ya enseñada. Lo que pasa es que a mí me daba un poco de pudor, porque claro, tú sabes que todas las escuelas tienen un proyecto curricular en el que hay unos objetivos, y yo, por ejemplo, ya yo tenía el proceso de enfrentarme al público. Yo tenía compañeros que eran buenísimos alumnos de técnica y que ya yo no los he vuelto a ver nunca más en escena. Porque una cosa es tener la técnica y otro luego es enfrentar esa técnica ante el proceso creativo y luego al espectador. Yo ya lo tenía, Mónica.
2: Claro.
1: Y luego yo tuve la gran suerte de que cuando yo fui al laboratorio de teatro William Layton, el señor Layton vivía. Y el señor Layton además daba clases magistrales de dirección los miércoles por la mañana, me acuerdo, y entonces era para directores, pero los actores íbamos porque los directores necesitaban actores para hacer trabajar, para hacer su trabajo práctica. Y yo siempre estaba allí con el pescuezo así como para afuera para que me vieran. Y yo me acuerdo que luego el señor Leito también a veces se presentaba en clase de forma espontánea, uh-huh, a ver lo que estaban haciendo. Y me acuerdo que un día estaba yo trabajando un ejercicio en clase de técnica y entró él. Y claro, yo era una actriz canaria, que sabes que los canarios en Madrid en aquella época tenían la cosa que o te quitas el acento o no vas a trabajar nunca aquí en Madrid.
2: Como puta o como cubana, me dijeron
1: a mí. Y te trataban como sudamericana con el menosprecio de sudaca. Entonces, yo de todas formas no tenía el acento canario excesivamente cerrado, porque precisamente toda la época de trabajo en el instituto, el trabajar textos, a mí me ayudó de alguna manera a encaminar mi expresión oral hacia una línea menos, con las heces menos aspiradas.
2: Y vocalizando muy bien, muy bien, tienes mucha prosodia.
1: Sí. Entonces, no es que yo fuera allí en plan, ahora me cambio mi acento, yo era yo. Lo que pasa es que cuando yo trabajaba, yo intentaba neutralizar el acento. Entonces el señor Layton, entonces todos te miran un poco así. Yo me acuerdo que los primeros meses, cuando el señor Layton fue a una de las clases, el señor Layton entraba por allí, era Dios. Lo dirigía José Carlos Plaza, uh-huh, y tal. Entonces entró el señor Layton, que además nunca aprendió a hablar español correctamente, y entonces me vio trabajar y me hizo un par de preguntas y me felicitó. A partir de aquel día, yo en el laboratorio era otra persona, ya no era la canaria sudaca, la no sé cuánto, ya era súper respetada, digo, como somos. Y entonces yo me iba a las clases del señor Layton y siempre me pillaban para leer, para hacer escena. Y
2: qué maravilla.
1: Sí, sí.
2: Qué maravilla. Bueno, estamos aquí entrevistando a Blanca Rodríguez. Vamos a hacer nuestra primera pausa musical y enseguida continuamos.

0: Aquí seguimos en Radio Guiniguada, esto es Respetable Público, tras la primera pausa musical. Estamos con Blanca Rodríguez, que nos estabas contando tu época de Madrid con Leighton, cuando pasaste a ser poco menos que la hija de Dios.
1: No, tanto no, pero el señor Leighton tenía, era un hombre con mucha experiencia. Evidentemente él venía del Actor Studio y todos le admirábamos, pero vamos, yo me parecía un viejito encantador y yo le caí muy bien, ¿sabes? Y a partir de ahí, de alguna manera, pude desarrollar mi trabajo sin el temor de que van a pensar, que no sé qué, porque siempre había esa cosa de que estaban los elegidos de Dios y luego yo pasé a
0: luego los alumnos y luego los sudacas,
1: sí,
0: ¿no? Como
1: sí, tú, sí,
0: qué
1: sí,
0: fuerte,
1: sí.
0: Yo viví mucho eso también,
1: sí.
0: ¿Eh?
1: Pero no, luego cambié. Y entonces yo llegué en el 88 y en el 89, me acuerdo, en abril, había una comedia muy famosa que se estaba funcionando muy bien en Madrid, de Alonso de Santos, que se llamaba Pares y Nines, y era con Gerardo Maya, Rafael Álvarez el Brujo, estaba en el Teatro Infanta Isabel, me acuerdo. Y recuerdo que yo era muy amiga de una compañera mía de clase que vivía, en aquella época vivíamos todos en Madrid en grupo, y ella vivía con Jesús Simarro, que es el productor teatral y ahora director del Festival de Teatro Clásico de Mérida. Bueno, total, que yo me acuerdo que yo llevaba mis cosas, mis vídeos, y nos poníamos en su casa a verla. Y Jesús vio una de mis vídeos, de una de mis cosas, pero nada. Y aquella misma semana se cumplían las 100 funciones de Pares y Nines. Y me acuerdo que y fuimos a verla. Nos invitó Jesús, evidentemente, y fuimos. Y a la semana siguiente, resulta que la actriz que hacía, la actriz Eufemia Román, me acuerdo, se puso enferma. Y me llamó Jesús para ver si yo podía sustituirla. Me llamó por la mañana. Y que si podía hacer la función de la tarde. Y yo le dije, bueno, mira, yo sí me atrevo. Yo había visto la función de las 11 escenas, me parece que yo salía en 5, salía como en la mitad. Digo, bueno, va. Digo, el que te arriesgas eres tú, que te conoce todo el mundo. A mí, mira, ese mismo día, a las 7, yo me leí la función a las 7 de la tarde, hice la primera función. La primera escena ya me la sabía. Por la noche, en la segunda función, porque se hacían dos funciones, la función de las 10, ya me sabía creo que 3 escenas. Las otras eran un poco improvisadas. Al día siguiente me sabía la función entera. Alucinaban conmigo. Pero claro, yo venía ya de haber hecho un montón de tablas, de haberme recorrido las islas.
0: De haber estudiado mucho texto también.
1: De haber estudiado. Yo tenía muy buena. Sigo teniendo muy buena memoria, yo me aprendo muy rápido los textos. Y entonces alucinaba. Yo me acuerdo que ese mismo día estaba Cayetana Guillén Cuervo con su madre, con la Cuervo.
0: Sí.
1: Porque decían que para entrar ella a hacer la función, porque la Gemma Cuervo era muy amiga de Gerardo Maya, pero Gerardo Maya dijo, no, es que queremos a esta chica, pues yo tenía ese puntito, el pelo rizado, tenía un punto como exótico, era como el rollo de la tía buena.
0: Ajá.
1: Y me decía, lo primero que me dijo José Luis Alonso de Santos es, habla como te dé la gana. Y de repente toda aquella cosa, todo ese misticismo del acento, no, hombre, claro, para ser clásico tienes que hablar correctamente. Y entonces yo actué, iba a sustituirla una semana, luego despidieron a Eufemia y me quedé yo con el papel. Pero no fue porque le gustaba más la imagen, el rollo, la candidez de mi personaje o lo que yo le daba, estaban encantados. Y entonces, claro, tú imagínate en la escuela, que poco más o menos que había hecho para que me
0: seleccionaran.
1: Digo, nada, presentarme una prueba. Bueno, ni siquiera me llamó el productor porque me había visto en un vídeo. Esas cosas de la vida, Mónica, que la suerte es un tren que pasa a toda hostia, con perdón, y tienes que estar preparada para saltar y meterte dentro.
0: Sí.
1: La cantidad de trenes que habrán pasado por nuestra vida y no hemos estado preparadas. Yo me subí en aquel entonces, bueno, estuvimos todo un año de gira por la península, yo seguía estudiando. Luego yo, como era un poco así de cabezúa, también estuve un año con Cristina Rota.
0: Ah, qué maravilla.
1: Pero iba por las mañanas, no, por las mañanas tenía clases en el laboratorio y dos veces por la tarde me iba a Cristina Rota. Lo que pasa es que fue un año en el que yo veía un poco, ¿sabes? Era como que es absurdo lo que estoy haciendo, estar en dos escuelas al mismo tiempo, porque luego empiezas a darte cuenta que lo que en una sirve en otra no. Con lo cual dependía del maestrillo y del librillo del maestrillo. ¿entiendes? Entonces yo sencillamente me... Cristina quería que siguiera, pero digo, es que ya tenía las matrículas pagadas en el otro, ya llevaba 2 años en el laboratorio, así que seguí en el laboratorio. Y bueno, y aquel año de Cristina también me sirvió mucho, y me sirvió mucho estar trabajando en la península. Por eso yo siempre, de alguna manera, mantuve esa conexión con Madrid, entre Canarias y Madrid. Ya luego me quedé embarazada y decidí tener a mi hijo aquí en Las Palmas. Lo tenía clarísimo. Y bueno, y siempre mantuve esa idea de seguir entre Canarias y Madrid, Canarias y Madrid, que parece que no, que hay que ir allí. No, señor, usted sí es... Si tú tienes algo que contar, y de una manera muy especial, seas músico, pintora, escritora, actriz, puedes hacerlo desde donde estés. Lo importante es que encuentres la vía para que tu trabajo se vea. Yo digo que somos actores y artistas ultraperiféricos. Y la ultraperiferia te obliga a trabajar más para que se te vea. Tienes que saltar más alto para llegar al centro. Ahora, cuando llega, llega súper preparada. Porque todos nos dicen, ¿de dónde vienes tú? ¿Estás tan preparada? Digo, pues de la ultraperiferia, cariño.
0: Claro. No, y que tú venías, como decías tú, con mucho bagaje ya puesto, ¿no?
1: Sí.
0: Tú venías con mucho trabajo, con mucha lectura, con mucha edición, con mucho, todas esas tablas que cogiste con Pepe, todos esos grupos que estuviste.
1: Para mí mi primer maestro fue Pepe Jiménez.
0: Sí, sí, sí, sí.
1: Y además me enseñó, como tú dices, me enseñó mucha cultura, porque él, cuando hacíamos una obra de teatro, él, como un hombre tan, sabía tanto y lo sabía contar, que a mí me fascinaba. Te contaba una cosa de un autor, anécdota, y era...
0: Entonces, cuando viniste aquí, cuando tuviste tu hijo, ¿qué año fue?
1: Lo tuve en el 91.
0: Y ahí ya más te fuiste quedando un poquito.
1: No, me quedé los primeros años, pero yo, embarazada y todo, hice una obra de teatro. Me acuerdo aquí, que se hacían producciones aquí en el Cabildo, e hicimos una versión la hicimos con João Mota, que es un director de teatro portugués, en aquella época en que la dirección de cultura la llevaba Paco Camejo.
0: Ajá.
1: Y se hacían muchas cosas desde el Cabildo. Sí. Se hacían coproducciones. La Sala Insular empezaba a ser Sala Insular, aunque para nosotros siempre era el asilo.
0: Sí.
1: Nos sentíamos como el asilo de los actores. Entonces se hizo una versión de La Umbría, no, de otra obra de Alonso Quesada. Bueno, total, y yo estaba embarazada, y me acuerdo que hice mi personaje, que además se llamaba Gabriela. Casualmente mi hijo se llama Gabriel, pero
0: sí,
1: yo le puse Gabriela a mi hijo, pero por mi madre, que también se llama Gabriela. Y yo siempre le decía a mi madre, ¿por qué no me pusiste Gabriela, mamá? ¿Por qué no me pusiste? Ay, no sé qué, porque a ella no le gustaba, me decía, digo, con lo bonito que... Pero bueno, total.
0: Blanca también es bonito, ¿eh?
1: También, sí, bueno, pero para mí, por lo del angelito, mi madre era Gabriela, mi hijo se llama Gabriel, pues desde los primeros castings, como no me cogían, pues tampoco me cogieron con el nombre, que me llamé, entonces era como una pequeña cuenta pendiente. Y bueno, ya seguí en otra etapa con un hijo, pero seguí trabajando aquí, seguí haciendo cosas en Madrid también. Hice una gira con... También se hacían coproducciones, porque éramos ricos en aquella época. No habían pandemias, habían millones. Y se hizo una coproducción con Fila 7. Me acuerdo que hice también una gira por toda España con El Mágico Prodigioso, que habían actores canarios, peninsulares, estuvimos también en muchos puntos de... ¿Sabes? Yo mantuve mis conexiones con Madrid, con Canarias, y la sigo manteniendo, evidentemente.
0: Sí. Y ya estamos ahí hablando
1: a finales de siglo.
0: 90.
1: A final de siglo, me acuerdo que también empezó el cine en Canarias, a hacer cosas, empezó a hacerse cines, empezaron a hacer los primeros cortometrajes. Estaba Fresnadillo con Adosado, que estuvieron seleccionados para ir a los Oscar, me acuerdo que con La Mirada Producciones, que estuvo de coproductora. Y luego... Ana Sánchez Gijón, que era la productora y sigue siendo la productora de La Mirada, hicieron un cortometraje que se llamaba La Raya, de Andrés Coppel, escrito y dirigido por Andrés Coppel. Y me acuerdo que también me seleccionaron y estuve ahí. Y con ese corto estuvimos un montón de premios por ahí. Y luego volvieron a hacer otro, todo esto te estoy hablando de los finales de siglo, en los 90. Se hizo otro en el 96 que se titulaba Ruleta, dirigido y escrito por Santiago Roberto y producido por La Mirada Producciones. Y ese cortometraje fue seleccionado para el Festival de Cine de Cannes, que ahí fui en el último festival de cine de Cannes del, en el 99, el último del siglo pasado, yo estuve allí en la alfombra roja.
0: ¡Qué maravilla!
1: Esa ha sido una de las experiencias más alucinantes que yo he vivido, porque mira, de entrada éramos las protagonistas eran Aitana Sánchez Gijón, Mirta Ibarra, Loles León, Mapi Sagaceta y yo. Entonces yo fui porque ninguna podía ir, yo estaba aquí en Canarias y todas estaban trabajando menos yo, pero yo fui. Y entonces claro, dice, a Cannes, que es en la meca de no sé qué, pedí un vestido prestado, eso es lo típico, porque claro, vas a pasar por una alfombra roja, un montón de ropa, todo, mi hermana me dejó no sé cuánto, no sé quién me dejó no sé qué, yo iba con todo prestado y salgo de aquí, cuando llego al aeropuerto tenía mi billete, Las Palmas Madrid, Madrid Niza, y en Niza me recogí, tenía que coger un autobús que me llevaba a Jean Le Pen, que era muy cerquita de Cannes, que era un sitio precioso y tal. Cuando llego al aeropuerto a las 5 de la mañana me dice el policía, ¿tiene usted el carnet caducado? Digo, ¿qué? ¿El carnet de identidad? No me va a decir usted que yo no puedo viajar. Y dice, con el carnet caducado no se puede. Esas cosas que ni te das cuenta que tienes el carnet caducado. Mira, le eché tal llorada. Me dijeron, mire, yo le doy la vamos a dejar pasar. Pero en Madrid tampoco era. Es que, digo, no importa. Yo necesitaba tal. Llego a Madrid. Bueno, tú imagínate cómo fui yo de Las Palmas a Madrid pensando. Claro, era una época en que había terrorismo. Estaba todo muy controlado. Y al fin y al cabo iba a Europa. Porque no necesitaba sino el DNI. Cuando llego a Madrid, pues no me pidieron el carnet.
0: Uy, qué suerte.
1: Me metí en un avión pequeñito en el que íbamos a Niza, íbamos 5 personas, Maribel Verdú, su marido Pedro, otra actriz, un periodista y yo.
0: Qué bueno.
1: A mí no me conocía nadie, que yo luego más tarde trabajé con Maribel Verdú, y cuando se lo contaba se me daba de la risa.
0: Qué bueno.
1: Mira, llego, por supuesto yo había facturado todo desde aquí, no sé qué.
0: Qué bueno. Vamos a continuar con esta anécdota estupenda y esta vivencia maravillosa. Después de la pausa vamos a escuchar un poquito de música y seguimos. Well done, Mr. Carrow.

0: Nos habíamos quedado que estabas yendo para Cannes con el DNI caducado. Cuenta, cuenta.
1: Bueno, cuando llegué a Madrid, como te decía, claro, yo tenía la angustia de que, vale, puedo entrar en el avión, llego a Niza y en Niza tengo que pasar un control. Pero yo iba dispuesta, a como actriz que era, a llegar a Cannes contando batallas, lo que fuera. Total, que como te digo, yo iba en el avión, me acuerdo que Maribel Verdú iba delante de mí con su marido Pedro y más gente por allí. Bueno, más gente, un periodista, otra actriz que no me acuerdo de su nombre. Claro, ellos me miraban y me decían, ¿esta quién es? Ellos iban también al Festival de Cannes de cine. Era la casualidad que cogimos ese día. Llegamos a Niza y nos vamos todos a coger las maletas, ¿sabes? Yo con el trasteo de menos, ya coño, ahora a ver cómo me lo monto. Yo que no hablo ni una palabra de francés, yo ni de italiano, yo el champurreo, yo me manejo mejor en inglés. Y cuando empiezan a llegar maletas, llega la de Maribel, la de Pedro, la de Drogué, y la mía no llega, con todo el vestuario prestado. Con todo el vestuario prestado, que tenía hasta un reloj de oro que me habían dejado unos pendientes. Mira, yo me veía allí con el carnet caducado, sin maleta.
0: No te puedo creer.
1: Y con cara de... Claro, en Niza, que era la primera vez que yo llegaba a Niza, yo me acuerdo que, nunca lo olvidaré, que pasó Bertín Osborne con la hija por allí. Yo me veía como en medio de una cosa, me sentía la de Tirajana, que quería ser astronauta, que coño hago aquí. Pero todo eso era por dentro y por fuera era la cara de... ¿Qué hago? Me acuerdo que me quedé como 10 minutos mirando a ver qué hacía, pensando, hasta que vi al fondo el mostrador de la compañía aérea que me había llevado, que no me acuerdo cuál era. Y entonces me dirigí allí, pues digo, claro, tengo que dar parte, que no me ha llegado el vestuario, la maleta, ¿qué hago yo sin mi maleta, sin la ropa, con un vaquero que llevaba de Las Palmas en Niza? El año 99, me voy allí y lo primero que se me ocurre es decirle, porque claro, yo era francés, digo, yo no hablo francés. Y con los nervios le dije, I lost my bagaje. Me hizo una cosa rarísima. Y la chica me miró y me dijo, no te preocupes, hablo español. Mira, ahí empecé como a ver la luz. Y le dije, mira, pero es que voy al festival de cine, vengo a Las Palmas, tengo el carnet caducado, la maleta. Nada, dice, dame la dirección, dónde vas a quedarte. Y a ver si es que la han metido en otro vuelo. Esas cosas de que, ¿tú qué sabes para dónde ha ido tu maleta? Dice, no se preocupe, la tal, no sé qué, me tomaron los datos, no sé qué. Bueno, y ahora solo me quedaba pasar el control del carabinieri, que estaban allí dos tíos con dos rifles.
0: ¡Ay, blanco!
1: Y un control, y yo decía, ahora es inmensa, este es el momento. Y ¿sabes esa sensación de que vas pasando y te van a decir, oiga usted, en francés, a ver, su DNI, yo lo tengo caducado, pero voy al festival de cine? Yo pensando todo eso, pasé y no me dijeron absolutamente nada. Nada.
0: Qué bueno.
1: Una que no te mira para atrás y decirle que tengo el carnet caducado. Bueno, y luego a partir de ahí ya, mira, me liberé. Me liberé con la historia del carnet, que yo pensaba, me sentía una terrorista, una persona que estaba fuera de la ley. Pero bueno, luego era, tenía, por las indicaciones que me habían dicho, es date la vuelta, coge un autobús y vete a Jean Le Pen. Eso era lo más importante. Llegué a Jean Le Pen y por la noche me llegó el vestuario. Y luego ya estuvimos viendo, me acuerdo, fueron 3 días maravillosos. Porque además lo recuerdo con Mengue, que fue el director de foto de la película, que es el marido de Ana Sánchez Gijón, José Luis Castaño. Uh-huh. Y yo me iba con él a ver siempre todas las películas que habían en el festival. Me acuerdo que fue el año de All About My Mother, uh-huh, Todo sobre mi madre, de Almodóvar, el descubrimiento de Antonia San Juan en aquel papel maravilloso de La Grado, que yo también hice pruebas para ese personaje. Y fue el año que yo descubrí que el mundo estaba lleno de móviles. Era una ciudad, Cannes, que para mí era como, ¿sabes? Estaba feliz a todos lados. Y la tarde en que nos llevaron en la limusina a la alfombra roja, yo me acuerdo que iba con mi vestido estupendo, la melena, y la gente me paraba para sacarse fotos conmigo pensando que yo era una actriz famosa. Yo le decía a Mengue, mira, se creen que soy una actriz famosa. Y Mengue me decía, eres una actriz blanca. Estás en una alfombra roja.
0: Eres famosa, claro.
1: Famosa no, pero ellos, yo digo, yo creo que me están confundiendo con alguien, Mengue. O sea, bueno, pero eres una actriz.
0: Que estás en Cannes, en una alfombra roja.
1: Claro, pero yo no me lo creía, era una sensación. Y él me decía, estás aquí. Y sabes, esa sensación de que vas como aterrizando diciendo, sí, ya, voy a disfrutar de esto. Y así, y fue maravilloso. Ese

0: fue el final, mi mejor final de siglo fue el Festival de Cine, me acuerdo que fue el 10 de mayo del 99, y buah, ha sido de lo más bonito que me ha pasado, ¿sabes? Y ya luego pues siguió el tema del cine.
1: Eso te iba a decir, fue como la puerta de entrada al cine, porque sí, luego empezaste a hacer cine y hasta sí, la fecha yo no ya, has parado, ¿no?
0: No, yo, digamos que fue, eso era un cortometraje, casi un mediometraje, que luego se hizo en España, se siguió, y luego seguí pues haciendo cosas y empecé pues, me acuerdo que hice... en el festivalito, que hicimos corto, hicimos, luego hice la primera gran película que hice, la hice con Mario Iglesias, que es un director gallego, y que se titulaba De Bares, a partir de una cosa que surgió en el festivalito, muy interesante. Luego con Juan Carlos Falcón, que hicimos La Caja, que yo era una de las plañideras.
1: Qué maravilla, sí, sí.
0: Luego hice aquello de Que parezca un accidente.
1: Que tú
0: hiciste la dirección de casting.
1: Exactamente, con Lupi, con Maura.
0: Con Carmen Maura, ahí fue donde conocí a Carmen Maura, con Federico Lupi. Mm. Y luego de ahí para adelante, pues luego volví a trabajar con La Mirada, hicimos 6 puntos sobre Emma, que es una película sobre la ceguera, con Verónica Echegui y Alex García, que fue allí donde se conocieron, y esto ya es un chisme de tal, y siguen siendo pareja desde ahí, son encantadores los dos. Y bueno, y también empezaron a hacerse la serie en Canarias, se hizo El Juramento de Punta Brava, que tú también, ahí coincidimos tú y yo.
1: Sí.
0: Luego se hizo La Revoltosa, se hicieron 2 temporadas también, yo no sé si coincidí contigo.
1: Con mi madre.
0: Ahí, con tu madre sí coincidí, con Tere Yeo. Y luego pues siguieron pasando cosas, como tú, hice muy buena relación con la gente, con Gerardo Herrero, que era el productor de...
1: Y director de Que Parezca un Accidente.
0: Sí, se empezaron a dar ayudas al cine en Canarias y se hacían muchas producciones, y con ellos hice Tiempo sin Aire, una película muy interesante con Juana Acosta y con Carmelo Gómez. Luego hicimos una serie sobre la novela de Leonardo Padura, que es el cubano. Ajá. Se hizo Vientos de La Habana, y yo participé en 2 capítulos que se llaman Paisaje de Otoño.
1: Uh-huh.
0: Y de ahí para adelante pues seguí, he hecho más cine, que ahora no me acuerdo, pero
1: sí,
0: bueno.
1: Con Maribel Verdú.
0: Ah, como que sí, Felices 140, también hice otra, que hice 2 más con ellos, El Jugador de Ajedrez y unas cuantas más que es que no me acuerdo. Y luego pues también empezó el tema de la producción en Madrid, la serie, hice un capitular en La Que Se Avecina.
1: Ajá.
0: Y ahí pues ya me conocieron y empecé, pues hice el casting también para la serie del pueblo.
1: Uh-huh.
0: Y hemos hecho 2 temporadas del pueblo, que ahora se pone la segunda temporada.
1: Divertidísimo.
0: En enero. Mira, fue muy interesante porque de repente descubres que mientras en un año en teatro, haciendo teatro, te pueden ver alrededor en un año 5.000 personas como mucho, en una noche te ven 3 millones de personas. Es que no tenía conciencia, ¿sabes? Y la serie fue la serie más vista de Mediaset de esa temporada. Esperemos que ahora también siga siendo la más vista. Y bueno, y me encantada. Luego aquí en Canarias yo he seguido colaborando también en plan fija, discontinua, con En Otra Clave, que tengo de vez en cuando colaboro con ellos. Estoy ahora de gira con 2 espectáculos que se llama 7 Hombres Buenos, de
1: sí,
0: Juan Mayorga.
1: Estupenda también.
0: Y 3 Mujeres, de Ramón Rodríguez, que fue premio Pérez Minic.
1: 3 Mujeres es la que hace de ciega.
0: Sí, la que hago de ciega y de coja y
1: tiene una silla. Fantástico.
0: Exactamente. Que ahora me voy el sábado, estamos hasta final de año de bolo.
1: ¿Y aquí en Canarias?
0: Sí, en Canarias sí, porque fuera no se puede ir a ningún lado.
1: Uh-huh.
0: Y estoy muy contenta, Mónica, porque de alguna manera voy encontrando cosas en el camino que me dan satisfacción, porque yo por encima de todo esto lo hago para vivir, evidentemente, y para pasármelo bien, para descubrir cosas, ver hasta dónde soy capaz de llegar. Tú sabes que como actriz necesitamos retos, y el reto cada vez que te ponen uno, yo pensé que el de 3 Mujeres iba a ser muy difícil, porque tengo que hacer de ciega.
1: Está brillante.
0: Voy en una silla de ruedas, tengo muchísimo texto, es un personaje difícil, y yo pensé que el público iba a rechazarlo, pero he descubierto que no, la gente al final se levanta y la ovación es maravillosa. Luego tengo dos compañeras estupendas, que son Lili Quintana y Carolina Cue, que es una chica que es cubana, una gran actriz.
1: Están estupendas las tres, la verdad que a mí me encantó esa obra.
0: Mm. Y bueno, y luego estaba otra faceta mía, que es la formativa, y llevo un proyecto que se llama Teatro Estudio de Telde desde el 2012, y también llevo 4 años como directora de teatro del Grupo Antígona de la ONCE.
1: ¿Qué tal eso? Eso es toda una experiencia, ¿no?
0: Es una gran experiencia y es una gran lección de vida.
1: Sí.
0: Trabajar con personas ciegas, algunas de nacimiento, otras que se han quedado ciegos a lo largo de la vida, pues, o sea, perder la visión es algo muy complicado, muy duro, porque es una amputación difícil, pero tienes que tirar de tu imaginación y de tus memorias, de tus recuerdos, e incorporarte a un mundo que está hecho para personas perfectas, jóvenes y casi todas del sexo masculino, porque hoy en día el mundo no está hecho para los niños, las ciudades no están hechas para los ancianos, no están hechos para las personas ciegas ni con discapacidades. Tú vas por la calle y te encuentras 10.000 obstáculos, miles de aristas, agujeros donde te puedes caer. Eso, la conciencia empiezas a tomarla cuando empiezas a trabajar con gente que te dice, y para un ciego ir por la calle lo peor es no tener referencias, encontrarte obstáculos, caerte. Ellos se caen mucho porque hay agujeros en las aceras, ¿sabes? Muy complicado.
1: Sí, la verdad que sí.
0: Y luego la entrega que tienen como artistas en el escenario.
1: Sin duda. Sin duda. También sé que estuviste en Mérida con algunos de los trabajos.
0: El año pasado estuvimos en la 17 edición del Movimiento Teatral 11, que se seleccionan los 9 mejores grupos del Movimiento Teatral 11 en España y hacen una bienal. Se llama Bienal 11 y cada 2 años, evidentemente, lo hacen en una ciudad distinta con lo mejor. Fuimos seleccionados, el grupo antes iba, pero llevaba mucho tiempo que no iba. Y luego fuimos seleccionados con otra obra distinta para la 65 edición del Festival de Teatro Clásico de Mérida, dentro del Teatro Inclusivo.
1: Qué maravilla.
0: Eso me encantó, pues fue una obra escrita por mí y la verdad es que fue maravilloso. Y me encontré con Jesús Cimarro, que es el director del festival.
1: Qué maravilla. Pues muy bien, vamos a terminar ya el último bloque, pero antes vamos a hacer una pausita musical.

0: Aquí seguimos, esto es Respetable Público. Estamos entrevistando a Blanca Rodríguez y ahora vamos a hablar un poquito de cómo ves tú el teatro canario, la formación de los actores canarios, los productos que se están haciendo por aquí.
1: Bueno, mira, Mónica, es un tema que necesitaría otros tres bloques. En principio, porque es la formación, el mercado y la investigación. Y en general la cultura. Yo primero te voy a decir que de lo que estoy muy orgullosa es del público. En Canarias, en concreto en la isla de Gran Canaria, que tenemos 5 teatros y un auditorio, hay una gran afición al teatro y a la música y a la danza con respecto al resto de las islas, que en Santa Cruz de Tenerife hay un teatro y un auditorio. También hay afición, pero se ha fomentado menos. Yo creo que de alguna manera la cultura está condicionada por el mercado. O sea, el mercado y la televisión. Entonces, a la hora de contratar, se contrata mucho pues productos que tengan un nivel y que atraigan mucho al espectador. A veces se menosprecia la opinión del espectador. El espectador le gusta ver de todo. Y el gestor cultural está, de alguna manera, obligado a programar para todos los públicos, no solo para el mayoritario, para el minoritario también. ¿Por qué? ¿Por qué? Porque está condicionada por la política, porque quieren resultados, porque necesitamos, mira cuánto público hemos llamado al teatro. No es la cantidad, es la calidad. Yo, por ejemplo, alabo mucho la labor del Cabildo, que tiene 2 salas, que es el Cuyá, que es como la gran sala comercial. Lleva mucho tiempo haciendo coproducciones, coproducciones que se pagan a las compañías. Hay un trato respetuoso con la compañía y con el profesional. Luego está la sala pequeña, que es la sala SID, que se hacen trabajos de formato más pequeño y de investigación. Ellos trabajan muy bien porque le dan mucha, mucha promoción a las dos cosas, a lo de la sala grande y a la sala pequeña. Entonces creo que el Cabildo lo está haciendo muy bien. Luego creo que el gobierno de Canarias, que tiene la obligación de programar, que tienen la sala del Teatro Guiniguada, no solo no programan, no solo no te pagan, sino que tienen una programación muy... han llevado una política de programación muy dispar. Se programa de todo. No hay un criterio claro. ¿De acuerdo? Las compañías tenemos incluso que pagar, porque yo me acuerdo que de la taquilla ellos se quedaban con un porcentaje. Es decir, tienes que pagar como compañía. O sea, no solo me paga usted un caché, sino que además de mi taquilla usted me va a cobrar el 10%. Además, no te hacen la promoción, no te hacían una promoción. Había algo que era raro, eso te estoy hablando de antes. Ahora las cosas han cambiado un poco, pero no se está... Creo que no han conseguido ese público. Ahora sí, porque en los últimos tiempos se está programando de una forma más profesional, ¿sabes? Pero ha habido un descuido también, creo yo. Y luego en los municipios se está programando un poco muy en plan, como te decía antes, para un espectador de masa, muy de forma mayoritaria. Creo que hay que trabajar, hay que investigar, porque hay muchos actores, muchos profesionales que sí que están encaminando sus pasos hacia nuevos trabajos de investigación, nuevas autorías, y evidentemente eso no va a llegar al gran espectador si no se promociona. Exacto. Adecuadamente. A lo mejor no van a venir en masa, pero 100 espectadores son 100 espectadores. Yo te digo que yo estoy trabajando no solo por dignificar nuestra profesión, estoy intentando desde la compañía Antígona, de que también se considere la inclusión de las personas con discapacidad. El teatro es un arte no solo curativo, es un arte integrador, y para una persona el aplauso, una persona que es ciega, que está en su casa a lo mejor con una depresión pensando que no va a llegar nunca a vivir como un ser humano normal, lo que él se considera un ser humano normal, porque esté ciega. No, eres capaz de hacer teatro, subirte a un escenario y hacer cosas que personas que no son ciegas no lo hacen. Y la gente alucina, por ejemplo. Hemos conseguido que el espectador se acerque a ver teatro inclusivo, teatro de personas que no son profesionales, no son amateurs, es no profesional. Porque yo sí soy profesional, yo no soy amateur, yo lo dirijo. Entonces, el formato final, el resultado final es muy profesional. Y ellos reciben una formación y se mueven y hacemos mucho movimiento por las islas, ¿no? Pero las salas pequeñas, de formato pequeño, solo es la sala insular de teatro. Uh-huh. Y aunque ya ha llevado su público, lo interesante sería que en toda la isla, en toda la sala, se pudiera programar así. Claro. Eso es una lucha que vamos a seguir peleándonoslo, Mónica, durante muchos años. Pero ahí estamos. Tú eres una de las personas que yo siempre digo, eres una gran trabajadora porque has luchado por tirar de una carreta, como madre la madre coraje, para llevar pequeño formato el teatro de investigación. Y aunque hayan tres espectadores, pero ahí están.
0: Sí.
1: Ya has conseguido tres. Bueno, tú has conseguido mucho más. Lo digo de una manera... como ejemplo.
0: Sí, sí.
1: Los nuevos profesionales, las escuelas que están trayendo y acercando a nuevos profesionales a la escena, se hacen muchas producciones. A veces tenemos el problema de que somos varios actores trabajando en varias cosas a la vez, y eso también puede crear confusión. Debe haber una mayor, creo yo, porque claro, las productoras teatrales se encuentran con muchos problemas económicos a la hora de cobrar. Son unas pescadillas que se van mordiendo la cola, que nosotros siempre intentamos luchar contra ellos, que el espectador compra su entrada, se sienta y no sabe nada de esto. Pero la lucha, el trabajo que llevamos haciendo para poder poner en escena un trabajo, es muy duro.
0: Yo lo que siento, no sé si tú estás de acuerdo conmigo o no, es que al haber ahora tantas series, y está muy bien, y tantos rodajes aquí en Canarias, y tanto cine y tanta cosa, que está fantástico, está estupendo, y todos de una forma u otra nos estamos beneficiando de eso, pero también la relación de los actores que empiezan es muy distinta a la que teníamos nosotros, porque nosotros indudablemente íbamos a pasar por el teatro, y ahora hay mucha gente que casi no pasa por el teatro.
1: Ahí he dado la clave, Mónica. El teatro es la base, la escuela de un actor. Yo conozco actores de cine y de televisión que no han hecho nunca teatro, que les da pánico. Pánico enfrentarse, no los ensayos, enfrentarse a una hora y media de texto y ante un público. Porque el cine y la televisión, perdón, tú lo sabes, que el trabajo es mucho más cómodo. Son tres páginas donde tú tienes a lo mejor cuatro intervenciones. Y en esas cuatro intervenciones suma y no llega ni a 20 líneas que tienes que decir.
0: Y además cortas a cada momento.
1: Cortita. Corten. Y si lo hacen mal.
0: No, que cortas, que dices tú, repitamos por la luz, por no sé qué.
1: O si te equivocas, pues no pasa nada porque vuelves atrás. En el teatro eso no. El actor de teatro tiene que tener una formación intelectual, corporal y artística y creativa mucho más compleja. Un actor de teatro puede hacer cine y puede hacer televisión, porque también son técnicas distintas, pero no todos los actores de cine y de televisión pueden hacer teatro. Porque es que, te lo digo de verdad, y yo, por ejemplo, alucino con actores que dicen que es que le da pánico. Yo trabajaba en la serie del pueblo, yo he trabajado con actores famosos, que no voy a dar nombres, pero yo alucino y decía, ¿cómo que tú? Dice, no, Blanca, es que me da pánico. No puedo. Y eso es un gran error.
0: Porque entonces, es un músculo, y ese músculo hay que entrenarlo.
1: Es la clave. Es la clave. Y la escuela inglesa te lo demuestra. La Royal Shakespeare Company está llena de actores que vemos en televisión y en el cine todos los días. ¿Vale? ¿Qué pasa? Que también los nuevos actores creen, o sea, hay gente que quiere ser actor y hay gente que quiere ser famosa.
0: Exactamente.
1: Entonces, está la diferencia entre el famoso y el actor. El que quiere ser actor hace teatro. El que quiere ser famoso no hace teatro, porque los actores de teatro no somos famosos. O sea, la fama es una cuestión efímera que te la da. O sea, Belén Esteban es famosa, pero no por hacer teatro. Entonces, es verdad que la fama es necesaria, ¿eh? Yo reconozco que la proyección, que tu persona. Por eso te decía antes, yo puedo estar haciendo teatro toda mi vida y en los escenarios me pueden haber visto sumándolo en 40, casi 40 años de carrera que llevo. Yo llevo 39 años como profesional, ¿eh? Uh-huh. Ya son años. A lo mejor, si sumo, me habrán visto en toda mi carrera 15.000 personas, no sé. Pero en una noche, como te dije, en una sola noche por hacer una serie, me han visto más de 3 millones de personas. En los 8 capítulos que dura la serie, multiplica.
0: Sí, sí.
1: Muchos millones de personas me han visto en 2 meses. Mucha más gente de la que te va a ver nunca haciendo teatro solamente. Entonces, pero claro, el placer del teatro, que tú y yo lo conocemos, o sea, la catarsis que se produce en el escenario con el espectador, eso no se vive en el cine ni en el teatro. En el cine tú te pones a ver tu trabajo con un señor que desconoce. El teatro es otra cosa, es otra magia. Y ahí tienes que tener una preparación. Yo doy clases de teatro también, y yo a mis alumnos les digo, esto es un proceso que se acaba cuando te mueres. Se acaba cuando te mueres la formación del actor, porque son épocas distintas. A los 18 años harás unos trabajos, a los 30 harás otros que no podías hacer a los 18. Exacto. Y a los 40 harás, y a los 40 ya no podrás hacer los que hacías a los 17.
0: Siempre pero, estamos aprendiendo.
1: Sí, es una suma. Y son todas esas capas de cebolla que van conformando un proceso creativo, que es muy interesante. Luego la gente que te ve dice, me gusta porque, ¿sabes? Yo, la gente que te respeta, con el respeto de voy a verte, me gusta lo que haces, esa gran satisfacción.
0: No, y porque el público va viendo, yo cada vez que te veo, lo que veo me gusta más. ¿Sabes? Por ejemplo, lo que hiciste de Tres Mujeres, cuando lo vi, dije, es lo mejor que le he visto. Pero después pensé, digo, pero es que lo anterior también, a lo mejor que le diste, lo anterior
1: ese,
0: también.
1: Ese es el mejor piropo que,
0: claro,
1: que podemos
0: cada
1: recibir.
0: Vez estás mejor, cada vez te superas como actriz.
1: Pero eso es un piropo maravilloso. Mira los pelos como escarpia. pero es que ese es el objetivo. No es que estar mejor, es porque cuando se acaba un trabajo tienes que empezar otro. Y aunque sigas haciendo el otro, pero son retos que tú te tienes que ir poniendo y tienes que ir consiguiendo. Y el espectador se va a su casa y te ha visto, y mucha gente a mí no me reconoce porque como me ven, ya me ven de vieja, ya me ven de joven, ya me ven de normal, claro. no termino, piensan que son otras actrices, claro. Y no, si es la misma.
0: Sí.
1: Mira, me acuerdo que una vez llegué a Madrid al aeropuerto el año pasado, haciendo que me iba a Soria al tema de la serie, y me fui a comprar un número de ciego. Porque mi madre y a mí me gustan, ¿no? Y cuando llegué, era un chico que estaba en el, estaban poniendo la serie del pueblo. Y el chico me dijo, ¿usted es la del pueblo? Digo, sí, ¿cómo sí. me ha reconocido? Y dice, por la voz.
0: Por la voz.
1: El chico era ciego, ¿no? Sí. Y me quedé alucinando y digo, qué bonito.
0: Blanca Rodríguez, muchísimas gracias. Esto ha sido todo en Radio Guineguada por hoy. Bueno, en Respetable Público, la emisión de Radio Guineguada sigue. Ya saben que este programa va los jueves de 9 a 10 de la noche y se repite los domingos de 7 a 8 de la tarde. Blanca, por favor, sigue mirando las estrellas.
1: Lo seguiré. Muchísimas gracias, Mónica. Y tú también, mírala.

0: Son las 9 de la noche.
1: Temperatura 23 grados. Humedad 73%.

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0: Buenas noches, soy Víctor Martín y estás en A Capella. Este será el último programa antes del parón de este mes por unas cortas vacaciones. Su nombre lo dice todo. 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
1: Estamos con Julián Brito, presidente del Orfeón La Paz de Tenerife. Hola, buenas noches, Julián.
2: Buenas noches. Bueno, pues estamos aquí en San Cristóbal de la Laguna.
1: A ver, por favor, cuéntame un poquito la trayectoria del Orfeón La Paz.
2: Si me remonto a 107 años atrás, te podría contar que a finales de 1917, por ir un poquito rápido, un grupo de hombres en torno a la Catedral de la Laguna, entre los que había también un deán de la Catedral, pues se reúnen bajo la batuta, la dirección de don Fernando Rodríguez, llamaban don Fernando el de la música, porque dirigía la banda de música de La Laguna, pues se reúnen para ensayar una misa para cantar el día 2 de febrero de 1918, unos meses después, a la Virgen de Candelaria. Y esa fue la primera actuación. Aquello en la Catedral de La Laguna gustó muchísimo, que empezaron a surgir pues llamadas de otras localidades, de otros lugares. Y el coro, pues evidentemente empezó a crecer. Estuvieron ensayando en la casa de don Fernando. Tuvieron que cambiar porque en la casa de don Fernando ya no cabían. Se fueron a la casa de la Lóndiga en el Ayuntamiento de La Laguna, junto a lo que es hoy la alcaldía, la casa de los capitanes. Me decían que allí tenían sillones y todo donde sentarse, o sea, con lo cual, antes uno pensaba, estos iban a casa de don Fernando y las 2 horas se las pasaban de pie ensayando probablemente. Justo en el año 1921 ven que ya había muchísimos hombres y surge la posibilidad de que se incorporen mujeres. Se incorporan en torno a casi una veintena de mujeres y hombres ya iban por los 60. En el año 31, en una primera foto que se hicieron así bien colocados todos en la portada del instituto, esta foto para ir a cantar por primera vez a Gran Canaria en el Teatro Pérez Galdós. Y que además suscitó, pues escribieran un poema largo sobre esa ida en un barco que iba navegando, moviéndose todo, imagínate, ciento y tantas personas, una expedición a Gran Canaria. O sea, es para reírse, porque tal cual lo cuenta Nijota, escribía en tono socarrón, lo tenemos recopilado y guardado, ¿no? En el año 34 es don Manuel Hernández. En el año 34 se hace cargo del coro, hace limpia, es decir, echa a un montón de gente que no le gustaba o que ya no estaban en el nivel que tenían que tener, y elimina casi a la mitad de los hombres. Y se queda con un coro pues más modesto, ya de unos 40 y pico, 50 más o menos, pero participan en concursos de orfeones, el orfeón gana unos primeros premios aquí en Canarias que se celebraban fundamentalmente. En los años 50 y tantos el coro femenino empieza a desaparecer por temas de la emigración, o sea, los maridos se iban a Venezuela y le prohibían a las mujeres que fueran a ensayar, diciendo no, ahí no te vas a quedar tú porque yo me conozco a mi gente y no. A principios de los 60 ya prácticamente desaparece y se queda como coro masculino. Todo esto bajo la batuta de Manuel Hernández. O sea, don Manuel entró en el año 21 como componente, en el 34 se hizo cargo del gran coro que había, del Orfeón. Estuvo dirigiendo hasta el año 83, o sea, don Manuel tenía ya pues 80 años. El caso es que en el año 83 ya el hombre empezaba a dar síntomas de pues que a veces le faltaban reflejos, determinadas cosas, y en aquel entonces pues se busca un sustituto, que era Luis Alberto Roque Santana, que hoy está en Hungría, y lo meten un poco para que fuera aprendiendo con él, pero don Manuel eso no lo quiso, no lo vio bien y al final se marchó. O sea, ese momento fue bastante doloroso, o sea, en uno de los momentos se le hizo una despedida. Y yo lo recuerdo porque estuve hasta llorando, o sea, tú imagínate, con él era como un padre, su hijo era compañero amiguísimo en el coro. Entonces fue un momento de esos difíciles, ¿no? De estos momentos que dices tú, hay que, o sea, me parecía injusto, ¿no? Que una persona que había dedicado toda su vida, pues que se le despidiera de esta manera, es decir, o este o te vas. A partir de ahí, pues se va don Manuel, se le busca sustituto en la rondalla, que fue don Tomás Montes de Oca, que estaba dirigiendo la orquesta. Viene otro director, Juan Ignacio Oliva, que después se hizo cargo de la coral universitaria durante muchos años. Después lo sustituyó Fernando Hernández León, profesor de guitarra del conservatorio. Todavía sigue ahí, ¿no? A pesar de su enfermedad, y afortunadamente ha salido muy bien de ella. Los coros femeninos funcionaron durante meses. Un año, diría yo, en algún caso el último, en los años principios de los 90, pero ya no tuvo más trayectoria. Y ahora, desde el año, pues prácticamente, bueno, desde la pandemia, el año 21, hemos intentado retomar este tema y pues con el director último que tuvimos empezaron a salir, a hacer actuaciones solas, ¿no? Y estas mujeres ahora estamos empezando a hacer cosas conjuntamente. El Orfeón siempre conjugó la parte musical desde aquellos primeros coros con la labor social. Se hicieron recaudaciones para la construcción de la Basílica de Candelaria.
1: El tema de repertorio.
2: El Orfeón se dedicaba a preparar pues grandes obras de compositores. Posteriormente, cuando se convirtió en coro masculino, tuvo relación con el coro EASO del País Vasco, un repertorio bastante grande para voces de hombre. Y el coro El Andramari, que era un coro de mujeres también, o sea, se cogían de Guridi, Sorozábal y yo qué sé, un montón de gente. Con la llegada de Juan Ramón Vinagre, posteriormente, en el año 91, porque me quedé hasta el 90 con Fernando Hernández León, con Juan Ramón Vinagre, que estuvo 29 años en el coro, ya hicimos repertorios distintos, sin olvidar un poco toda esa trayectoria que teníamos vinculadas a la música vocal para voces graves. De Mozart se prepararon también canciones, arreglos del propio Manuel Hernández, que fue director y compositor, pues teníamos obras escritas por él también para cantar. Y ahora mismo estamos en un repertorio, pues, ¿qué te digo yo?, de entre boleros, porque es una cosa que no hemos hecho mucha música religiosa. Nos llaman muchísimo para cantar celebraciones o para conciertos sacros. Hacemos lo que podemos, lo que nos gusta, lo que mejor nos va, vaya, fundamentalmente. Ahora estamos en un proyecto de música americana con la orquesta, pero tenemos también espirituales negros, algunas canciones americanas, más o menos.
1: Vale, mira, ahora el tema de un momento especial. Antes me contaba el de Manuel Fernández, pero uno más.
2: Bueno, a ver, un momento especial para mí fue cuando me incorporé al coro por parte de mi madre, que me dice, hay un coro ahí que están buscando niños y te vas a incorporar. Miraba aquella gente mayor que se ponía en la puerta cuando nosotros íbamos a ensayar, unos petacos chicos, y verlos a ellos después cantando, me resultaba una cosa súper admirable. Bueno, dificultades. A ver, nosotros contamos con un teatro que caben 400 personas sentadas, pero el gran problema es que la masa social que teníamos, que las nuevas normativas te van coartando porque dice esto no se puede hacer, la evacuación no sé cuánto, o sea, los aforos, no sé qué. Entonces resulta que pues que nos vemos, bueno, mucha gente se ha ido muriendo, se ha ido dando de baja. Y entonces ahora mismo el gran problema que tenemos es buscar la sostenibilidad económica para pagar los en torno a 7.000 euros mensuales que nos cuesta el mantener la sociedad con todos los empleados que tenemos. Pagar a los dos, tres directores que tenemos, uno para la orquesta, otro para el coro y otra persona que tenemos en la parte de guitarras, tenemos que buscar dinero. Y afortunadamente tenemos dos locales que tenemos, pero entonces tenemos que meternos en proyectos de hacer, yo qué sé, festivales, el tema de la mujer canaria, que llevamos 37 años haciéndolo, que este año nombraremos Imar González, la meteoróloga de Antena 3 Televisión, por sus valores, por defender Canarias, por su trayectoria profesional en la música o en cualquier otro aspecto. Y entonces, pues, actos como esto, el tributo a la tierra, que vamos por la quinta edición, metemos dinero, pero que a su vez eso también nos revierte a nosotros para poder mantener. Nosotros tenemos en torno a más de centenar de actividades al año. Fiestas del Cristo.
1: Pues, Julián, hasta aquí llegamos. Vamos a escuchar a los Feos en la Paz y muchísimas gracias.
2: Un abrazo grande, Víctor, y para todos.
1: Hasta luego.

0: Desde Moya llega nuestro siguiente coro, y no hace mucho se atrevieron incluso a montar una zarzuela.
1: Estamos con Víctor Padista, director del coro adulto de Moya, estilo Encanto. Hola, buenas noches, Víctor.
2: Muy buenas, ¿qué tal?
1: Vamos a ver, cuéntame un poquito la trayectoria del coro, por favor.
2: Mira, el coro Estilo Encanto lo llevo dirigiendo desde principio de curso. Llevo desde octubre del 2024 trabajando en las escuelas artísticas de la Villa de Moya. Anteriormente ha tenido distintos directores, pero justo el anterior es Luis, que estuvo por lo menos, si no me equivoco, 12 años o 15 por lo menos, que él ahora es uno de los componentes del coro Ainur. Y también dirige el de Firgas y bueno, él está con un montón de proyectos, entonces me quiso prestar el suyo de Moya, yo lo cogí, esto para mí. Entonces con Estilo Encanto la verdad que llevo poquito tiempo, pero he aprendido mucho de ellos. Y también he empezado ya, pues vamos, como si llevasen conmigo toda la vida, porque no queda otra. Aunque sea una escuela artística, hay que dar caña siempre.
1: Mira, el tema repertorio de este coro, ¿cuál sería?
2: Mira, este coro está abierto absolutamente a todo. De aquí para atrás, en el poco tiempo que llevo, hemos hecho desde música canaria, para distintos encuentros de música folclórica. Hemos hecho también alguna cosita de música de Disney, enfocado sobre todo en Navidad. Hemos hecho villancicos, nos hemos expandido también a otros idiomas. Muchas veces es complicado, dependiendo de la formación y de la experiencia de cada persona, adaptarse de repente a música coral en otro idioma. Yo les digo, bueno, aquí cuando estamos cantando, dudo que el que esté delante sepa francés a la perfección. Entonces, vamos a ver lo que sale. Pero por lo menos ir sembrando un poquito. Hay música muy bella de distintos siglos, en distintos idiomas y que todas tienen cabida. Porque incluso en la escuela artística también hay otros tres coros. Uno es la coral infantil, un rango hasta los 11 años, 11, 12 años. Luego uno juvenil que llegaría hasta los 17 y ya luego el adulto que a partir de los 18. Y luego hay uno que se llama preparatorio, que es para preparar un poquito a esa gente que está como decidida a introducirse en el coro adulto de estilo Encanto. Lo que pasa es que ese proyecto ha ido modificándose y ya no es como un preparatorio para el coro adulto. Es un preparatorio para formar simplemente las voces. Suelen ser voces muy maduras. Estamos hablando de a lo mejor componentes de 60 para arriba, 60 o 70, más bien de 70 para arriba, que ya están hechas. No son voces jóvenes en las que se puedan pulir. Sí se le pueden dar bastantes consejos, recomendaciones y demás. Y por lo pronto tengo muy buenos estudiantes que suelen absorber todo, pero el proyecto ha desembocado más bien en formativo y social más que en una preparación pura para este coro adulto estilo Encanto, que es el único coro de las cuatro formaciones que suele actuar fuera de eventos organizados por la propia escuela. O sea, la escuela suele organizar al final de curso unas audiciones, por Navidad también hace una gran actuación con banda, con todo. Ahí sí participan todos los coros normalmente, pero Estilo Encanto, como sí tiene un poquito más de formación, de trabajo, porque allí en la escuela se forma, pues sí suelen tener un poquito más dentro de lo que se puede con el calendario académico que tiene la propia escuela. Pero es un proyecto maravilloso también y que sin duda alguna muy necesario porque es el que crea ese interés por después formar parte de un coro de los que hay por ahí, como por ejemplo aspirar a súbdito coral, a Ainur o a la Orquesta Filarmónica o al coro de la ópera.
1: Mira, ¿y algún momento significativo de este...?
2: Pues mira, en tan poco tiempo la verdad es que muchos, porque la calidad humana que hay en Moya es magnífica, son gente muy, muy abierta, muy acogedora. Yo es que cuando voy a trabajar con ellos siento que llevo ahí 70 años trabajando porque te hacen familia súper rápido. Uno va con la idea, bueno, voy a trabajar, voy a ver lo que tal, pero no, de repente te encuentras muy, muy cómodo arriba. Entonces, cada ensayo es especial. Quizás un concierto que tuvimos por la jornada de cámaras, que organiza la escuela de Moya la semana previa a Semana Santa. Tuvimos una actuación, lo hicieron muy bien, muy, muy bien. Lo disfrutaron, cierto que la acústica allí dentro no era la mejor del mundo, pero lo hicieron muy bien, se sintieron satisfechos, yo me sentí muy satisfecho. Y luego lo bonito es ver eso, pues en su mirada, después de actuar, pues la sonrisa. Vale, nadie se está, o sea, los componentes no se están lucrando de esto, tal, lo hacen por superación personal, por ver cuáles son sus capacidades. Les hice cantar el Cantique de Jean Racine de Forêt, que es una cosa bastante compleja, que tú lo sabes. Lo hicieron, lo hicieron. Sonó, sonó. Y junto con otras dos piezas más que no eran tan difíciles, el Can't Help Falling in Love de Elvis Presley, sí, Elvis Presley, que salió muy bien porque es como más asequible melódicamente incluso. La banda sonora de Mr. Bean, Ecce Homo, la canción de obertura de los clips de este cómico británico. Pues fueron esas tres piezas y la verdad que yo la que temía mucho era con la del Cantique y salió muy bien.
1: Y por último, quejas, proyectos, elige.
2: Quejas, la verdad, aquí te puedo decir que ninguna, porque como es una escuela artística, tiene el apoyo del ayuntamiento. El director Pepe, es que le pido cualquier cosa y me hace el gusto normalmente. Entonces es muy fácil trabajar arriba. Muy fácil trabajar arriba. Es cómodo. Octavio, que es el concejal de cultura, Octavio. Vamos, es cualquier cosa, porque él también es músico. No tengo absolutamente ninguna queja. Todo lo contrario, me siento súper bien. Y he escuchado de otras escuelas de música, de otras escuelas artísticas, y bueno, compañeros y demás dicen, bueno, sí, está bien, pero, yo aquí no tengo ningún pero. Y la verdad que es muy fácil trabajar me gustaría que todos los coros tuviesen las facilidades que, por ejemplo, puede tener un coro. Yo quiero, por ejemplo, con una banda tocar y me lo pueden gestionar porque tienen a los propios músicos, a estudiantes de la escuela artística que, bueno, te forman allí un ensemble, te forman allí cualquier cosa. Entonces, puedes ampliar un montón el repertorio, puedes ampliar un montón la puesta en escena, puedes hacer un montón de proyectos. Pues mira, precisamente, como también dirijo la Coral Polifónica San Juan de Arucas, estoy haciendo un proyecto de zarzuela y pedí a la escuela. Tú sabes que los hombres muchas veces cuesta un poquito tener hombres en los coros. El director muchas veces tiene que estar cantando también. Le pedí la colaboración para hermanar los dos coros para este proyecto: Luisa Fernanda, Doña Francisquita, Marina, El Último Romántico, bueno, un montón de piezas. Pertenecientes a zarzuelas súper conocidas. Y entonces vamos a cantar juntos, vamos a unificar los dos coros y bueno, va a ser un despliegue bastante interesante y es un proyecto ambicioso que ya estoy sintiendo el terror porque llevamos tiempo ensayando, pero ya siento el terror porque queda un mes y 2 semanas para estrenar.
1: Qué bueno.
2: Entonces, bueno, eso es lo que hay.
1: No, ese estrés es bueno, es bueno. Da buen resultado al final. Pues nada, Víctor, vamos a escuchar entonces al coro adulto. Venga, muchas
2: Maravilloso, muchas
1: gracias.
2: gracias.
1: Venga,
2: Gracias a
1: hasta
2: ti.
1: luego, buenas noches.

0: Con un gran pasado regresa una coral con muchas ganas. Estamos con Maite Robaina, directora de la Coral Polifónica de Galdar. Hola, buenas noches, Maite.
1: Buenas noches, Víctor.
0: ¿Me puedes comentar algo ahora de la trayectoria de la coral, por favor?
1: Bueno, trayectoria de la coral, es que estamos hablando de una coral que tiene, pues, su nombre tiene una trayectoria de casi 40 años, porque está inscrita desde el año 85. Pero en este 2025 ha retomado su andadura después de unos años dormida. No te sé decir exactamente cuánto tiempo lleva en durmiendo, vamos. Pero hemos retomado el nombre de la Coral Polifónica de Galdar, pues en enero de este año, más o menos.
0: Y en cuanto a los componentes, ¿se ha seguido una continuidad de lo que había antes de la Coral Polifónica o es gente nueva?
1: Mira, no. Es que, como te decía hace un momentito, es una versión 2.0 de esta Coral Polifónica, porque nace de mi salida de la Escuela Municipal de Música de Galda. Hasta el curso pasado trabajaba por allí y por una cuestión una cuestión personal, solicité una excedencia y me marché de la escuela municipal. Entonces, bueno, las personas que conformaban el coro de la escuela dijeron, bueno, pero es que queremos seguir contigo y tal, y aún intentando aplacar el mensaje, pues al final se decidieron a conformarse como asociación y la primera intención fue, pues, recuperar la Coral Polifónica de Galdar. Entonces es una coral con un nombre de muchísimos años de trayectoria, pero con una cantidad de componentes que está todavía en creación y formación. Pues sí, básicamente porque como las personas que componen actualmente la Coral Polifónica de Galdar son muy variopintas, hay personas que sí, que formaban parte de la coral de entonces, otras que tienen cierto bagaje en otras agrupaciones y otras que son completamente nuevas, pues hay que adaptar el repertorio a lo que uno tiene, ¿no? Y bueno, me encuentro con también la dificultad de que tengo poquitos hombres en el coro. Entonces, con la intención de ser un coro mixto, pues todavía no puedo trabajar

0: que me dicen que me puedo ir, pero de ellos no. Es un acto de confianza y de cariño hacia mí y lo valoro y lo agradezco muchísimo. Ahora la responsabilidad es mía de estar a la altura de ese cariño y de esa confianza que han depositado en mí. Así que estoy en el camino de intentar por lo menos estar a la altura de lo que ellos han hecho para y conmigo.
1: ¿Y qué proyecto tienen ustedes en mente?
0: Pues mira, ahora mismo proyectos, tenemos la Misa de Santiago en el mes de julio en Galdar, que bueno, ya se sabe que es el día grande y siempre para una persona del propio municipio, pues es emocionante participar en la celebración grande del Día de Santiago. Y por lo demás, pues un poquito a expensas de lo que podamos ir desarrollando nosotros como grupo, como todavía estamos en consolidación, por decirlo así, o en autoconocimiento, estamos todavía descubriendo qué somos capaces de hacer, cómo nos podemos mover y bueno, pues investigando y disfrutando del camino y con la vista puesta pues en el mes de julio, ya montando repertorio para entonces, porque vamos muy despacito y tenemos un solo ensayo a la semana, así que bueno, despacito con buena letra, sin prisa, pero sin pausa.
1: Tiene que ser muy ilusionante el tema de comenzar un proyecto nuevo con gente ilusionada también.
0: Sí, pero es tanto ilusionante como un peso de responsabilidad en la espalda de decir, bueno, a ver por dónde puedo caminar para que podamos ir de la mano, que no vaya yo más rápido y ellos más lentos, o ellos más rápido y más lenta yo. Vamos a ver si conseguimos llegar al cauce sin sangre.
1: Pues maestra, hasta aquí. Vamos a ir ahora a la Coral Polifónica de Galdar. Muchísimas gracias y que pases muy buena noche. Hasta luego, Maite.
0: Igualmente, muchas gracias.
1: Hasta luego, maestra.

0: Y terminamos con un grupo con un gran montaje escénico en cada pieza, que es una pena que no se pueda ver por la radio. Son muy especiales. Estamos con Gaire Jonay Concepción Suárez, el director del coro del IES El Calero en Telde. Hola, buenas noches, Gaire.
1: Muy buenas noches, Víctor.
0: Hola. Mira, cuéntame un poco la trayectoria de este coro, por favor.
1: Sí, mira, el IES El Calero es un centro que se encuentra eso, en la periferia del barrio de Telde con el mismo nombre, El Calero. Y digamos que nosotros somos los recuperadores de un primer proyecto que hubo allí cuando se inauguró el centro en el 2001. Llegué yo hace 3 cursos con el proyecto de potenciar una modalidad nueva de bachillerato, que es el bachillerato de artes escénicas. Qué mejor que utilizar al alumnado que llega a esa modalidad muy motivado para volver a recuperar la figura del coro. Pero está abierto desde el día 1 a cualquier alumno, profesor, incluso personal administrativo, a ir a los ensayos que hemos programado para formar parte del coro. Entonces, a partir de ese, digamos, empezamos hace 3 cursos, se fue nutriendo poco a poco, hasta que llegó el momento en que tuvimos que hacer la primera actuación por fuera. Y queda como el nombre que tú dijiste, es coro, del IES, El Calero, quedaba como muy institucional. Y entonces decidimos entre los propios, o sea, yo promoví entre el alumnado sobre todo, que ellos decidieran un nombre que les representase. Y salió un juego de palabras que en inglés suena Vocal Hero, pero claro, si lo lees en castellano, queda perfecto, porque es el barrio, es Vocalero, Vocalero.
0: Así lo enganchas mucho más, porque con el otro
1: Sí,
0: nombre queda
1: claro.
0: como muy, muy frío todo, ¿no? Pues mira, cuéntame un poco el repertorio que trabajan ustedes.
1: Pues el repertorio, lo primero que trabajamos todos los cursos, porque te recuerdo que esto es un proyecto educativo, entonces todos los años es como una puesta a punto, volver a empezar. No me desanima para nada porque te puedes encontrar cosas. Empezamos a trabajar siempre en unas formas musicales simples, por ejemplo los quolibets, que son polifonía, cada voz o cada sección del grupo. Entonces lo que hacemos es por grupos, grupo 1, grupo 2 o colores, para que los chicos también tengan un poquito de los que más pequeños, tengan también la idea de yo soy el rojo, yo soy el azul, entonces canto esto, canto lo otro. Que es una metodología que he aprendido de unas formaciones que he tenido de Alfonso Elorriaga. Voces para la convivencia es un proyecto maravilloso también que viene de un centro de secundaria, donde todo el alumnado de secundaria canta y han ganado premios nacionales, bueno, referencias para consultarlo, para aprender de él. Elorriaga utiliza mucho el tema de colores o números o letras para separar el grupo vocal. Y vas trabajando un poco la disociar. Es decir, canto una línea y escucho otra. Es muy complicado cuando se empieza el trabajo de coral el disociar eso. Todo el mundo tiende a ser al unísono, que creo que es lo más difícil también en el mundo coral. Algún canon simple, también canon a 2, 3 voces. Y el año pasado precisamente se repitió mucho el tema musical. No, alguna canción de musicales, tipo Rey León, ABBA, chicos que están mudando la voz, que suelen tener un registro corto y grave, todos. Los niños en muda tienen que cantar, no pueden parar de cantar. El mito de es que cuando estás en muda de voz tienes que parar de cantar porque te puedes hacer daño. Una gran falacia científica. Lo que se hace es reducir el ámbito, pero no se debe parar. Y he comprobado, estoy súper orgulloso de un alumno, Daniel. Daniel empezó hace 2 años conmigo, estaba en plena muda, tenía un registro muy cortito, y en el último concierto hacía unas voces graves para apoyar al grupo, es decir, como de barítono. Ha llegado a cantar de barítono todo lo que se le ha propuesto, en 2 años. O sea que puede funcionar. Pero un repertorio arreglado también para que ellos puedan abordarlo. Tenemos que ir adaptándonos todo el tiempo, básicamente.
0: Me has abierto un montón de ventanas y de puertas.
1: Sí.
0: Y te digo, al señor este de Elorriaga.
1: Alfonso Elorriaga, sí, a ver si puedes contactar.
0: No lo tenía
1: con él.
0: Localizado, evidentemente lo voy a mirar.
1: Él ha venido mucho a Canarias y es muy interesante.
0: Un momento especial que me puedas contar de tu coro.
1: Vale, un momento especial. Te voy a contar dos, ¿vale? Dos, si me dejas. Uno muy cortito. El primero fue que, pues navegando, me encuentro con una convocatoria nacional para coros escolares. Dijimos en el centro, tenemos un grupito apañado, si metemos a otros alumnos de la ESO, que más o menos, y profesorado que pueda unirse a este proyecto, ¿por qué no? Presentamos la documentación, digamos, y creo que fueron unos 8 o 7 centros de toda España. Al final, pues claro, simplemente presentarte y que te escuchen ya es un mérito. Y vas teniendo un curso de vida. Claro, los ganadores, pues fue precisamente Alfonso Elorriaga con su centro, que lleva muchos años. Pero vamos, que los chicos en ese momento de preparar el repertorio, tenemos que grabarlo porque hay que mandar el vídeo a Madrid. Muy bonito para ellos porque era la primera vez que se presentaban a un concurso. La merienda, esos momentos de convivencia creo que también Tú como coralista sabes que son a veces más importantes que el concierto final hacia un público, ¿no? La convivencia. Que es importante la vinculación con el entorno cercano. Es decir, en dos cursos que llevamos con Vocal Hero, digamos, con más publicidad, pues el contactar con, por ejemplo, instituciones municipales. Fuimos a cantar a un centro de día para mayores y eso les emocionó mucho a los chicos. Este año estuvimos en la Asociación de Vecinos del Calero para que vieran el trabajo. Es decir, esas dos cosas, la convivencia para preparar un concurso y luego sacarlo del centro. Esas son, digamos, las cosas que, más especiales que hemos vivido con ellos. Y también algunos del coro, porque esto fue un proyecto que hicimos la profesora Gabriela Samova, que es la asistente un poco, digamos la repertorista, la que toca el piano muchas veces, y yo organizamos un viaje a Madrid para los chicos de bachillerato. Todos ellos forman parte del coro. No se pudo venir nadie de la ESO ni del profesorado por el calendario, fue entre semanas. Pero también fue un momento muy bonito estar en Madrid y que una parte de Vocal Hero cantamos en la plaza en la Puerta del Sol, básicamente, una noche allí hicimos ahí dos temas. Les emocionó.
0: Una cosa que me ha gustado muchísimo es que valores
1: Dime.
0: la convivencia y no el tema de los premios. Que mucha gente va directamente a las
1: No.
0: medallas de oro, al tal, al segundo premio, sino tú directamente has ido al núcleo de un coro, que es la convivencia.
1: Hay una cosa que es el canto coral como experiencia colectiva. Está en la ley canaria de educación. O, por ejemplo, la conexión con el entorno y el patrimonio cultural. ¿Qué mejor conexión que hacer un mini concierto delante de tus abuelos y terminar con unas polcas porque a ellos les gusta el folclore y venga, yo llevé la guitarra y tocamos allí? ¿Cómo puede transformar el coro o una orquesta o un equipo de deporte o un equipo deportivo? El respeto, ¿no? Parece que no, pero se consiguen cosas. Estamos caminando, estamos en ello. Pero que un niño, bueno, un adolescente te diga que quiere seguir cantando, ya es un triunfo. Ya lo hemos conseguido.
0: Mira, cuéntame algo un poco de
1: Dime.
0: las dificultades y proyectos que tengas.
1: Vale, dificultades, y las dificultades son, pues, básicamente logísticas del tiempo. Es decir, como trabajamos solo en horario de 8 a 2, costaba un poquito que apareciera todo el grueso del grupo. Pero por eso, porque estaban en millones de cosas. A lo mejor los niños pequeños del primero de la ESO por la tarde no pueden venir porque sus familias les es complejo. ¿Qué hago yo? Pues creo una plataforma virtual que se llama Classroom. Bueno, pues se llama así. Entonces por ahí nos comunicamos. Yo me grabo y pongo la pista. Entonces, cuando los reúnes, a lo mejor en un momento concreto antes del concierto, y echas para adelante la pieza, oye, funciona. Y luego, el proyecto para el próximo es un poco continuar la expansión, digamos, o la visibilización de este trabajo coral con sinergias con otros centros, porque solo tuvimos el encuentro de la Semana Coral en Las Palmas. También una experiencia muy interesante de ellos, de trasladarnos hasta otro municipio, ver a otros coros, que también les gustó mucho. A largo plazo sería lo ideal, sería pues un traslado a otra isla.
0: Y además la emoción de ir a otro sitio y ser recibido como
1: Claro.
0: héroes casi, ¿no? Cuando llegas allá y va,
1: Sí. De ahí Boca Hero son los héroes del calero.
0: agüita. Pues mira, Gaide,
1: Dime.
0: aquí lo dejamos, vamos a escuchar a tu Vocal Hero
1: No, no, no
0: y
1: son míos, ¿eh? No me
0: no,
1: gustan los
0: no los
1: insulitos.
0: quiere, no los quiere.
1: Ay, los quiero un montón, pero eso de que son los tuyos, a mí me
0: Sí,
1: gusta
0: suena
1: decir que
0: fatal.
1: somos un equipo y que ellos son los verdaderos protagonistas y siempre que hago la presentación o alguien se encarga de presentar, somos un grupo de Telde que todos por igual, o sea,
0: Qué bueno.
1: que ellos son los verdaderos protagonistas para
0: Pues
1: ellos.
0: vamos a escuchar entonces a Bogas, Giro. Muchísimas gracias, Gaire.
1: A ti, Víctor.
0: Venga entonces. Y hasta aquí. Volvemos el miércoles 10 de septiembre. Feliz verano. Cristian Santana en la redacción técnica y Víctor Martín al micro se despiden de ustedes. Y ya saben, todo el que canta merece ser escuchado. Buenas noches.

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0: Son las 10 de la noche.
1: Temperatura 22 grados. Humedad 79%.
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0: Hola, buenas tardes. ¿Qué tal, mis amores? Aquí estamos otro jueves, un jueves otoñal, precioso, porque nuestras islas son así, el paraíso terrenal, por supuesto, porque tenemos un clima maravilloso, y aprovecharlo mientras haya calorcito, porque yo soy muy friolera. Y entonces, pues nada, un saludo cordial y fraterno para esa gran cadena de amigos que nos sigue cada día y que sepan que están en Radio Guiniguada, en el 105.9 y en frecuencia modulada y a través de internet en www.radioguiniguada.com. Se van al apartado de la programación, buscan la hora poética y ahí tienen programas, pues bastantes grabados ahí que pueden escoger ustedes, donde les explican quiénes vinieron, de qué se habló, la música, etcétera. Y amigos, pues ya ven, siempre que se empieza un poquito agobiado, pero es la ilusión, porque siempre se dice que por muchos años que pase que uno esté haciendo una cosa con ilusión, este jiribilla que se le pone a uno al principio, yo se me nota en la respiración, por supuesto, y no acabo de subir porque estábamos hablando aquí sentaditos, pero es así, la emoción. Y dicen que una persona que llevaba muchos años en su arte dijo, el día que se me quite, entonces que no tendré ilusión. Así que no hay mal que por bien no venga. Pero bueno, ustedes están ahí escuchándonos y eso es lo que nosotros deseamos, que les lleguemos lo que es la mitad de nuestra ilusión a sus corazoncitos y que nos escuchen y que el programa sea de su agrado y que eso, canarios y con amor infinito. Eso no me canso de decirlo, seamos de la raza que seamos, porque al fin y al cabo somos una sola raza, la raza humana. En control tenemos a Javier Falero, y ahora a mí me pica la garganta, perdón, y hasta Javier se está riendo. Y tenemos a nuestra Toñi Pérez Gómez y Luis Pulido. Y amigos, pues luego van a venir otros amigos, pero no sé si a lo mejor van a tener tiempo porque hay otro evento y yo les he dicho que no importa que vayan porque es por el interés de la sociedad, ¿verdad, Luis?
1: Sí, que hay en el Monopol hay esto, hay un acto para la mujer, se llama Exacto. Las mujeres emprendedoras.
0: Pues son muy lindos.
1: Cuestión de empleo, ¿sabes?
0: Yo lástima que hayan escogido el jueves, pero bueno, aquí estamos y yo me gusta compartir. Y luego nos veremos los amigos y amigas que salgan de allí. Luego nos encontraremos aquí abajo. Así que, amigos, ahora mismo vamos a relajarnos un poquito con una voz dulce y melodiosa como es Luis Miguel y que se lo quiero dedicar a dos personitas. Una es mi Vancito y el otro es el papá que también está escuchándonos. Así que para todos, por supuesto, pero yo le dije a Iván, hoy te voy a sorprender con la música. Y es que a él le encanta, sobre todo, esta canción también de Luis Miguel. Así que, amigos, esperamos que el programa sea de su agrado. Hasta ahora.

Sí, amigos, no hay nada como soñar. La vida es un sueño, y los sueños, sueños son, pero es bonito, porque la realidad a veces nos desborda, y no hay nada como soñar, aunque sea despierto también. Yo tengo aquí el último trabajo de Felipe Juan, que me lo regaló nuestro amigo Alejandro Diepa, y es muy bonito el último trabajo, Faroluz. Él siempre que ha hecho sus trabajos, sus exposiciones, siempre las acaba con luz. Yo les diría infantiluz, napaluz, claraluz, por ejemplo, y hay más, pero este último, repito, son unos faros preciosos y unos poemas divinos también. Él hace un libro con sus pinturas, que son de faro esta vez, y otro libro con los poemas. Y a mí este poema me llegó inmensamente porque es de una persona a la que amo tanto. Tengo tanto que agradecerle por ser como es simplemente, que es don Javier de la Rosa. Y la verdad es que él está siempre dispuesto cuando yo le diga que venga la hora poética a entrar. Pero es que ustedes saben cómo soy, que no me atrevo. Y bueno, que pronto, si Dios quiere, cuando presentemos el librito de Iván, ahí ya me ha dicho Alejandro, ahí no te vas a librar, y él seguramente le va a encantar. Y vamos al grano. El poema de Javier de la Rosa, de, repito, de esta exposición de Faro Luz, de Felipe Juan, se titula El faro y la sirena. Existen las sirenas, yo las he visto en las noches oscuras, dentro de las tormentas que atormentan al farero. Cuando no hay luna y el cielo cae sobre la mar, hay sirenas grandes y otras muy pequeñas que cabalgan los hipocampos. Una vez, y sobre una ola enorme que rompió el bandanal de hierro, cayó una sirena dorada sobre la explanada del faro ciego, de niebla y calima marina. Como no había luna, y yo dirigía la luz de la torre hacia el horizonte, vi cómo aquel cuerpo se hundía en la noche y tenuemente brillaba. Bajé entre los bramidos de olas y vientos y la arrastré hacia adentro. Cuando abrió los ojos, quiso arrancarme la piel con sus dedos de espinas. Su rostro era muy hermoso, del color de las perlas, y sus labios musitaban una melodía suave. Estaba exhausta. Yo le di el beso de la vida. Salió el sol y disipó la tormenta. Cuando desperté, fui en su busca y ya no estaba. En su lugar, una moneda de oro puro, tal vez de un precio hundido. Cuando yo la tengo entre mis dedos, escucho aquella melodía suave. Ahora, frente a la mar calma y en el coticinio de la madrugada,

0: Bien, amigos, seguiremos desgranando este librito, estas poesías tan lindas, porque hay muchos amigos y amigas en él. Pero ahora yo le paso la antorcha de la poesía y la amistad, como dice ella, de nuestra querida Toñi Pérez Gómez. ¿Cómo está mi niña?
1: Pues estamos.
0: ¿Qué tal el tiempo por allá, por tu casa?
1: Pues igual, porque aquí noto yo bochornos, en Las Palmas, noto, ¿verdad?, yo más calor.
0: Es que el chipi chipi este es para más calor.
1: Sí, para más calor, para mí, por desgracia. Ay. Yo lo que quiero es que venga el fresquito.
0: Ya.
1: Pero bueno, buenas tardes a todos y un jueves más en esta hora de poesía que nos hace vivir en otra vida, diríamos, en otro mundo.
0: En una nube.
1: Pues ¿verdad? Sí, pues sí, en un sitio especial.
0: Ojalá se viviera mucho tiempo así, sin nada de materialismo ni malas noticias, que la verdad es que nos hundimos. Pero venga, mi amor, perdona, adelante.
1: Bueno, pues la primera dice así. Cansada estoy de palabras vanas, de anhelos que han volado hacia el horizonte perdiéndose en él, y mi ser va detrás de ellos para recobrarlos de nuevo y volver a empezar. Cansada estoy de mis días grises, de caer al abismo y luego elevarme a mis cumbres doradas, hallando huellas de poemas que se me han quedado clavados en mi alma. Alma mía, ¿por qué serás tan doliente si solo al escuchar el tañir de las campanas sosegada quedas? Tu tronco nudoso y retorcido, lleno de vida, entrañable olivo, al recostarme en ti, me inunda de infinita paz. Infinita, como la vida misma, primero las espinas, en los tallos ramosos, y luego las hermosas rosas perfumando el entorno.

0: Bien, amigos, ya ven, la poesía linda de nuestra querida Toñi, pues que al fin y al cabo es lo que uno le brota de dentro y a lo mejor pues nos sirve de buena terapia. Créanme que quien pueda, que sepa escribir simplemente, que lo haga y verá que sí, es la mejor terapia. Escribir poemas y ya sean de desahogo, ya sean de amor, y prueben, amigos. Y como ahora mismo tenemos también a Luis Pulido.
1: Sí, hoy, como es, hoy es día de San Francisco.
0: ¡Ay, día de Don Francisco Tarajano!
1: Pero también
0: nuestro
1: maestro. Hay un homenaje sentido
0: a Paco Cabrera. Qué casualidad.
1: Que siempre estaba con los poetas, ¿sabes?
0: Ay, pues
1: por eso
0: sí.
1: Aquí tengo un poema de Margarita Ojeda.
0: Pues
1: García,
0: nos unimos.
1: Dice que, homenaje sentido, la tierra está dolorida, las montañas enlutadas, los pájaros en silencio, sollozando baja el agua. El eco va con el viento, gimiendo con tanta magua, han perdido a un labrador que amoroso trabajaba. Sus manos encallecidas, papas y millo plantaba, cuando el almendro florece, toda ladera sembrada. Tierra de mies es fecunda, con sudores regada, con lágrimas no la riegues, que la cosecha sabe amarga. Los labradores no silban, los perros tampoco ladran, hasta los caminos lloran el adiós del camarada. Bajo la sombra del nublo, un homenaje sentido para Paco el labrador, gran canario y gran amigo.

0: este amigo, Paco Cabrera, siempre el amigo, y siempre venía de vez en cuando a esta emisora, pues, a hablar también de cosas de la agricultura. Sí. Cuando tenía aquí el programa Félix Martín, sí, y también ese Jesús, sí, Jesús Pérez también tenía aquí el programa.
1: Y
0: Olegario Marrero venía, ¿sabes? Siempre estaba junto con los poetas y con todo el mundo.
1: ¿Y qué tal sigue Olegario?
0: Duele, pero... pobre Olegario, en fin, está...
1: Resistiendo.
0: ¿Verdad?
1: Pues que Dios lo ayude y que un abrazo fuerte de aquí, su casa, que es la Radio Guiniguada. Mi querida Toñi.
2: Bueno,
1: y un abrazo fuerte para nuestro maestro también.
0: Sí,
1: oye, y que el año que viene lo volvamos a felicitar otra vez por su santo.
0: Bueno, lo tendremos, si os quiere, el día 17 en la Orden del Cachorro, que nos va a presentar el libro.
1: Sí, y ahora el sábado en el Círculo Cultural.
0: El día 6, el sábado próximo, en el Centro Cultural de Telde.
1: De Telde, dirigido por Sucia
0: Arencibia.
1: Ahí estaremos también.
0: En la obra poética de Sucia Arencibia.
1: Para presentar nuestro nuevo libro, El Tagoror de los Poetas. Que es muy lindo, amigos. Toñi, tuya es la palabra.
2: Bueno, pues yo sigo. Y esta segunda dice: en la mar, las redes emergen a la superficie con el sustento para vida dar. Pero el agua vuelve al mar, nadie la puede sujetar. En los sentimientos, algunos son eternos, pero otros son volubles, como propios de algunos seres humanos, que como veletas se dejan guiar por el viento que sople en cada momento. Mar, te vuelves gris atormentado, y tus olas se encrespan con rabia, golpeándose en las rocas desgastadas, y que antes fueron ardorosa lava, que caminando hacia ti se fundieron en un abrazo eterno, agua y lava. Y ahí siempre están ustedes, escarpadas rocas, rocas amorosas que sirven a las gaviotas en su descanso y a su batir de alas.
1: Desde luego, amigos, nuestra Toñi es antología, ¿verdad? Luis está loco por hacerle todas sus poesías un libro.
0: En fin, cuando ella quiera. Yo estoy terminando un libro de una señora de 83 años.
1: Pues termínaselo pronto.
0: De poemas. Se llama Mis Versos.
1: Qué bonito.
0: Y son poemas bonitos, ¿sabes?
1: Ya.
0: Una persona ya...
1: Sentimiento.
0: 83 años, ¿sabes?
1: Seguramente sentimiento puro.
0: Sí. Dice, mañana, este es de Antonio Bolaño.
1: Ajá.
0: Mañana, quizás vea el salir del sol y tendré una risa cubierta de soledades, silencio y mito y una nueva dosis de cemento. Mañana me acostaré tarde, sin haber visto llegar la noche, sin poder borrar el silencio, sin contar los brotes de oro que pare el cielo cuando descansa la luz. Mañana es el absurdo, que solo llega si llegamos, que deseamos y proyectamos, que anhelamos, pero no controlamos. Mañana tal vez duerma el sueño justo.
1: Qué bonito, ¿verdad? Fíjate. Y el mundo es un pañuelo, fíjate que es primo de mi cuñado. Y se lo dije el otro día a mi cuñado, dice, es primo.
0: Es un hombre fantástico, un maestro que recita y hace sus poemas preciosos, ¿sabes?
1: Pues a ver si le dices que venga la hora poética, ¿no?
0: Bueno, vamos a ver si ahora,
1: cuando tengamos un encuentro, yo misma se lo digo también, se lo decimos. Pues mira, aquí yo acabo de abrir también nuestra antología. Y está esta que dice Estrella del Marinero.
0: Ajá. ¿Eh? Sí, esa es bonita y además el pintor se enamoró de ella. Ay. En el que hizo un diseño precioso.
1: Preciosa.
0: ¿Comprende?
1: Se ve la isla con el faro iluminado en el libro y está muy bonito, la verdad. Y dice así: oh, mi faro querido, Estrella del Marinero, con cuánta ilusión te miran los que regresan a puerto, ansiosos de tanto amor, con cada golpe de mar, es tu destello de luz, palpitar de eternidad, fijando en ti sus miradas, cansados de navegar, hacia ti, faro querido, desesperan por llegar, mas tendrán que superar el vacío de su ausencia por los días ya pasados y que ya no volverán, en que solo mar y cielo, por el trabajo agotados, tu luz les confortará, estrella del marinero, oh mi faro querido, de la isleta, orgullo eterno. Bien, amigos, este es mi pequeño tributo, digamos, a nuestro faro de la isleta que tanto amamos. Y ahora nuestro querido Javier Falero nos va a poner ese tema musical tan bonito que es Toda una vida, por Luis Miguel.

0: Bien, amigos, una canción. Uy, la media. Estamos en el meridiano, en el meridiano del programa. Y repito, una canción preciosa y de toda la vida, por supuesto. Y ahora le pasamos la antorcha a nuestra querida Toñi.
1: Bueno, pues ahora voy a leer una de Josefina de la Torre. Un poema de ella que, pues, no tiene título.
0: Es precioso.
1: Ah, sí, sí tiene.
0: Josefina de la Torre.
1: Llevabas.
0: Josefina de la Torre le dio clase a mi hija en bachiller. Sí, en el instituto.
1: Bueno, pues dice así. Llevabas en los pies arena blanca de una playa desconocida. Por eso, cuando a mí llegaste, no sentí tus pisadas. Llevabas en la voz desnuda un compás de espera. Por eso, cuando me hablaste, no pude medir tu voz. Llevabas en las manos abiertas espuma blanca de aquel mar. Por eso, de tu bienvenida, no pude conservar la huella. Todo tú venías en mi busca y no pude reconocerte. Arena blanca, compás de espera, espuma blanca, inquieto sueño de la verde orilla, rizados de preguntas.
0: ¡Ay, qué belleza! La verdad, tenía una delicadeza también Josefina de la Torre, ¿verdad? Precioso. ¿Y qué nos dice Luis?
2: Yo tengo aquí del maestro, don Francisco Trajano. Ay, hoy es día de él. Sí. Canaria existe.
0: Dale un abrazo fuerte, fuerte de nuestra parte, ¿eh?
2: Nadie canta alba en taiga y, sin embargo, de Gran Canaria libre es santuario. 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Y aquí se arrastran, duermen, alagartados, los vendidos bandones de los canarios. Mas hoy los vendepatrias se european, posan en las tribunas y cacarean. Dios es la libertad, Dios es amor, Dios es la independencia, Dios es canción. Atropellante imperio, yugo y cañón, morideros y llanto no quiere Dios. Que Canaria existe, un muy rebelde grabó con mucho orgullo en Guayabeque. Que Canaria existe, lo dice Dios, lo gritó Ventejuí, lo afirmo yo.

0: Qué bonita música le ha puesto. Mira, le daba pena de interrumpir, la verdad. El maestro, cuando escuche este programa, seguramente le va a encantar, porque se lo merece todo, Dios mío. Y no quererle es un pecado. Un beso fuerte, fuerte. Mira, aquí hay un poema precioso de nuestro amigo Claudio. A ver, Claudio Cabrera, ¿eh?
1: Echa el viento.
0: Ah, no, Claudio, pues, no, precisamente este no es de Claudio. Este es de Gemma.

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0: Bien, amigos, esto es otra participante de esta antología tan preciosa y una gran chica, ¿verdad?
1: Buenísima. Fantástica. Sí, ha tenido una niña hace unos meses y, sí, en fin, y está, pues, van a ver si puede asistir a algunos de los actos.
0: Sí, seguramente.
1: Yo creo que cuando lo hagamos aquí en la Orden del Cachorro Canario, el 17 de octubre, ella asista ese día.
0: Pues, mi querida Toñi, tuya es la palabra. Tuya es la voz de los poetas. Mira, hace una cosa, una frase que hace mucho tiempo, pero bueno, fíjate qué pena el tiempo ya, las 8 menos 20. Mis queridos amigos, hace tanto tiempo que no lo digo. Si tu alma tiene alas, déjala volar y llámanos. Nuestro teléfono es tu teléfono, el 928-319946. Ya estamos hasta las 8 nada más. Si tienes un poemita, dilo, que aunque no sea tuyo, llegará hasta el último rinconcito del mundo ahora, a través de las ondas de Radio Guiniguada y a través de Internet. Adelante, Toñita.
2: Pues yo sigo con la señora Josefina de la Torre. Y este otro poema dice: esta hiel que me dejas, ¿es acaso destino mío o herida que no cierra? ¿No llegó hasta tu aliento mi enraizarme y este crea en mí, por ti creado, la voluntad que de mis horas fijo, no huellan nada en ti? Yo he sorprendido en nuestras voces una igual presencia. ¿Acaso lo que hiere, lo que quema, me detuvo destinado? En ti yo espero el volver a nacer, mujer muriendo. Tu sombra es ya mi sombra, y luces quiero para mi vida y tu vivir eternas. Mi voluntad es cera en este humo palpable y colosal que llaman alma, dolor, herida, huella, llama, esencia. Todo crear por silencio y goce, sin detener la humana servidumbre, atravesando siempre los sentidos, que la nada está aquí, junto a mi cuerpo, en esta soledad de tu presencia, que me has dejado hoy por mi castigo, para mejor amarte en cada vena.
0: Qué bonito. Felicidades, mi amor, por tu buen gusto. La verdad, tus poesías nos encantan, la verdad, Preferimos tus poesías, pero es que luego traes unos libritos también maravillosos, unas antologías.
1: Sí, pero es que su esposo
0: lo, que me encanta,
1: lo va siempre lo buscando los libros más,
3: pues sí,
1: más estupendos.
3: Esto me lo compró Juan porque sí, sabe sí, más o menos grandes. Cómo soy yo, y entonces ya él sabe.
0: ¿Verdad que tiene un número en el canto del libro? Un número en el canto allí. Es una colección, yo la tengo. Mira.
3: Ah, espérate a ver. Aquí
0: el,
3: 30.
0: El 30, no. Sí, el número 30, ¿ves?
3: Sí, sí, sí.
0: Yo tengo una gran antología que me la regalaron.
3: De ella.
0: Una gran, de ella sola, no, de poetas canarios.
3: De varios poetas.
0: Precioso.
1: Sí, Luis, aquí tengo yo uno del señor Trajano también. Este hace ya unos años que lo hizo él. Dice: no te duermas, señor. Si se callan las calles, si está mudo el cantor, si se esconde el poeta, ¿por qué me duerme, señor? Si está negra la sangre, si es más negro el dolor, si está mala la vida, ¿por qué me duerme, señor? Si gobiernan los sables, si atropella el cañón, si humillan las cadenas, ¿por qué me duerme, señor? Si se preñan las cárceles y se ciega la voz, si se ocultan las tumbas, ¿por qué duerme, señor? Si se siembran las hambres y se planta el rencor, si se pisa al más pobre, ¿por qué duerme, señor? Si sollozan las madres

0: y se pudre el pudor. Si la carroña triunfa, ¿por qué duerme, Señor? Señor, tú no te ofendes porque grite mi voz. Yo quiero que despierte de tu siesta, Señor. Te chillo porque salves de una ulaga a la flor y haga que en la tierra solo mande el amor. Porque cante las calles, porque calle el dolor, porque viva la vida, no me duerma, Señor.
1: Qué bonito, qué bonito. Dios mío. Ay, qué bello.
2: Muy bonito.
1: Es que hay que quererlo. Gracias, Luis, por ese regalo que nos haces cada semana de traer cosas del Maestro. Y en cuanto pueda, ya, yo sé que lo vamos a ver en la del cachorro, cuando hagamos la presentación allí. Pero a mí es que cuando viene a la emisora me deshago de ilusión.
0: Es que cuando él viene a la emisora, tanto este, aquí en Guiniguada como a otras emisoras
1: se
0: que él va,
1: total.
0: Eso es algo maravilloso, ¿sabes?
1: Sí, mi amor, sí. Yo lo sé.
0: Con sus 89 años ya acuesta ahora mismo y ya el hombre sigue con una mente clara y lúcida, ¿sabes?
1: Qué bonito. Que Dios lo siga ayudando porque es un regalo que tenemos con él. Toñi, ¿otra?
2: Hoy que estamos de ajuste.
1: Hoy hay que aprovechar.
2: Ay, Dios, vamos a ver que tenía una de aquí. Ahora me voy con Gloria Fuerte.
1: Ay, que me encanta también.
0: También.
2: Y esta de... No la había visto, la acabo de ver. O al menos no me acuerdo. Se titula A la buena hermana. Monja, cisne del convento. Blanca como un loto. Toda vestida de negro. Monja alegre, sin sonrisa, presa, feliz como un ciervo. Pálida monja de luna, enamorada del cielo, que no sabes de canciones y que no sabes de sueños. Sin nada de amor por fuera y llena de amor por dentro, me da envidia de tu alma, pena me da de tu cuerpo. Tú no sabes, nada sabes, que lo sabes todo entero. A las misiones por Cristo, por el asilo corriendo, enseñando al huerfanito que tiene chepa y silencio, por el hospital curando el dolor del hombre incrédulo, ángel vestido de monja, cisne vestido de negro. Y se acabó.
1: Ah, qué bonita. Yo que estaba ensimismada recordando una poesía también de ella, que termina diciendo: déjame tocar tu alma, es solo para tomar medidas.
2: Sí, la termina que la así, recuerdo,
1: es que es linda, que recuerdo, sí, también. A ver si me traigo la antología esa.
0: Aquí tengo yo

0: Adelante, Luis.
1: Bien, esto, aquí tengo otro poema de Antonio Bolaño, que es un maestro de Garda, y se llama Días. Hay días que más valiese que no fuesen días, que fuesen noches dormidas, que fuese mentira, y que no fuesen o fuesen nada. Hay días que son engendros inesperados, que desgarra el aire con su presencia, destronando suspiros, levantando llanto, hundiendo en el abismo el deseo comenzado. Hay días que siéndolo no merece ser llamado así.
2: Pues sí, es la verdad.
0: ¿Sabes que lo tengo marcado? Lo tengo marcado yo aquí.
2: Pero porque me encantó. ¿De quién era el poema, Luis?
0: Sí,
2: ¿De quién era el poema?
1: De Antonio Bolaño.
0: De Antonio Bolaño, el primo de mi cuñado, sí.
2: Muy bien, muy bien.
0: Sí, tengo unas ganas de conocerlo en persona, sí.
1: Me dijo que él...
0: ¿Se lo dijiste por casualidad?
1: Sí,
0: que
1: él va a Terde.
0: Pues vamos a ver. Ah, el sábado nos conoceremos entonces. Sí. Pues estupendo. Mira, yo también aquí voy a poner mi granito de arena, aprovecharme hoy también. En esta antología que hiciste, y en esta parte, en el apartado de los versos que me pusiste, lo que aquí hay, la mitad de un poema. Entonces, yo voy a decirlo entero. La mitad está aquí, la otra mitad en mi cabeza. Y dice así: Ascua solar, siempre viva, cual dueña fui de la luz, y hoy, sombra ya, triste y vencida, hoy entre tinieblas voy. Sin rumbo en noches baldías, siento que voy de pasada, sola, sin tiempo, sin prisa, sin una brizna de sol que me invada. Mi corazón se agita, estalla, contra una losa cual bóveda fría, y entre tinieblas pasan las horas, luz en la sombra, gran ironía. Vago en la noche sin ver la aurora, ¿o es que acaso no existe el día?

0: Pues bien, mi amorcito, te paso la antorcha de la poesía y la amistad.
1: Pues sí, yo la recojo.
0: Adelante.
1: Y esta es también de Gloria Fuerte. Era un niña y yo me quedé en la vida soñando sola esas cosas que tanto me entristecían. Y me quedé por el día, piensa que piensa en esas cosas que no comprendí al sentirlas. Yo me quedé en la mañana oyendo tocar a muerto la campana. Mi madre cerró los ojos y se la llevaron luego. Recuerdo los rostros todos que tanto me entristecieron. Lo que presentí, lo sabes. Desde entonces hago versos, versos que nunca ha hecho nadie. Aquí estoy bordando, loca, mis suspiros en la tarde. Ay, ¿quién tuviera una amiga? Ay, ¿quién tuviera una madre?
2: Qué bonita.
0: Qué linda, que sí.
3: También tengo aquí uno de estos de Marioli Carretero, que se titula El susurro de Dios. El susurro de Dios rompió mi corazón. Su llamada lo separó en dos y me embargó la sinrazón. Yo no creía en nadie, en nada, una humana sin amor, que de repente se sintió separada de aquello que siempre creyó. Comprar una casa, tener marido, hijo, un oficio y ser una madrastra, todo con mucho sacrificio. Dios tocó un día y derramó en mí toda su luz. Nadie me dijo que esto tan grande fuese así, pero ahora yo soy otra persona. Amo lo que Dios creó en mí, pues con su mirada veo en mis hermanos su belleza interior sagrada. Amo la naturaleza, refleja la gran armonía de la perfecta creación que Dios pone en a nuestra disposición. Bendito seas, Padre, el día en que me llamaste. Ahora vivo con tu amor y es fácil llenarme con plenitud este humilde y entregado corazón.
0: Qué bello, qué bello. ¿De quién era?
3: De Marioli Carretero. Marioli.
0: Ay, Marioli, mi niña.
2: Es que Marioli ya se sabe.
0: Ay, a ver cuándo viene la dulzura esa. Y ahora, a ver, pues nos sorprendió también que el marido también es...
3: Bueno, le hizo gusta un la poema cuando dedicó a Paco Cabrera.
0: Pues fíjate, tiene un gran sentimiento también, ¿eh? Que nada, que anímalo a que siga escribiendo también.
3: No, sí, no,
0: ¿eh?
3: No, yo a todo el mundo lo animo a escribir.
0: Claro que sí.
3: ¿Comprende? Porque, en fin, el escribir, expresar sus sentimientos,
0: es lo más lindo que hay, la verdad. Yo, para mí, el arte de las artes es la
3: yo
0: poesía.
3: Como, yo fui impresor. Yo fui esto cajista en una imprenta, cuando se hacían las páginas letra por letra.
0: Sí.
3: Que había que separar con un espacito para seguir la palabra.
0: Ese fue el librito de Iván que se hizo con planchas, ¿no? Que eran planchas, era, ¿no?
3: Era letra por letra, ¿sabes? Sí. Sacándola de cajetín, la letra así. Sí, se hacía la página entera y luego se ataba una cuerda y se ponía dentro de la plancha. Y se hacía las páginas.
0: Ya, ya. Hoy en día, mira, se hacen como...
3: Ya, esto ya te meten en el ordenador, lo envía a la máquina y ya sale todo, ya sale.
0: Qué bonito. Mi querida Toñi, tú ya la palabra para la última rondita. Qué bueno que no se diga que es la última, ¿no? Por
2: sí,
0: favor.
2: La penúltima.
0: No,
2: la penúltima.
3: La penúltima.
0: La penúltima, la penúltima.
2: Por si acaso.
3: La penúltima.
0: A ver si terminamos con una canción muy bonita luego también.
1: Bueno, esta es también de Gloria Fuerte y se titula Meditación bajo el azul. Qué misterioso es el cielo, con sus nubes blancas, negras, con su luna a veces daga, con su luna a veces llena. Qué misterioso es el cielo, mar, con mis mil barcos de estrella, cuajado de luz, de fuego, de pájaros y tormentas. El cielo da lluvia y sol, y ángeles, su sementera, brota en aire pan del hombre. El cielo, misterio encierra. Si pensamos en silencio, más misteriosa es la tierra, que da espiga y flor y fruto, que da sombra y mar y fresa, que da madres, que da niños, la tierra que da poetas, espléndida, lo da todo, después todo se lo lleva.
0: Qué bonito, la verdad es que sí. ¿Y tú, Luis, con qué nos sorprendes también?
3: Yo tengo
0: también
3: uno de Margarita Ojeda, que se titula Cantarle.
0: Ay, mi niña linda, a ver si viene pronto por aquí también.
3: Quiero cantarle a la Virgen las más bellas melodías. Todas salen de mi alma, todas rinden pleitesía. Todas son para mi madre, que es mi vida y mi consuelo. Sin su presencia y amparo, de tristeza yo me muero. Quiero tenerla a mi lado para seguir caminando, sentir su calor y abrigo. Alegre yo iré cantando. Todos los días le rezo y le digo que la quiero. A Dios yo le doy las gracias por la madre y por el cielo. La vida es como un rosario. Cuando cuenda a cuenda, verso a verso, la Virgen me abre sus brazos, me colma de gracia, de amor y besos.
0: Qué bonito, mi niña. A ver si viene pronto por aquí también, ¿verdad?
3: Bueno, eso sí, hay que llamarla.
0: Ella seguramente irá a la presentación de...
1: Mañana va a estar con Felipe Juan, también, porque me lo dijo Maripino.
0: Y el sábado también irá a lo
1: porque
0: de
1: participó
0: Jesús,
1: con esto de...
0: Y en lo del Rosario también va ella, Santo Domingo también.
3: Sí.
0: No, la ella verdad es que es una niña entregada y que da gusto, es un cielo también. Tengo aquí en las manos este librito que me trajo, que me lo hizo entre Felipe Juan. Ilustraciones de Felipe Juan, maravillosas, la verdad. Tiene 30 ilustraciones y más de 30 poemas, porque hay otros aquí en el prólogo, uno final también que me lo hizo Domingo Ramírez Rodríguez en su día. Y la verdad es un libro que no es porque sea los poemas míos, sino que son sentimiento, por supuesto, pero el trabajo que se ha tenido este gran hijo, porque para mí Alejandro Diepa es como un hijo, y Felipe Juan, tan entregado y tan anegado, pues yo se lo agradeceré siempre, toda la vida. Y yo quiero decirles, para allá, creo que vamos a cerrar con una canción, si cabe un poquito de canción, aunque sea. Este poema, yo sé que a mi niño le va a gustar, y dice así: no temas mientras yo esté. Quisiera saber por qué conoces el desamparo, si nunca te faltó amor, pues siempre estuve a tu lado. Que te asusta la maldad sin haberla conocido, y cuando ves que alguien sufre, sufres en tu propia carne el dolor desconocido, que las entrañas te arden y lloras desconsolado, pues te sientes impotente y buscas en mí tu amparo, aunque a veces, muchas veces, hijo mío, somos dos los que lloramos.

0: Bien, amigos, yo sé que hay quien está ahora mismo emocionadísimo por haberle hecho este regalo, mamá. Y bueno, y a papá también, porque ahí estamos. Y mis queridos amigos, Toñi, despide de corazón, como tú sabes, con esa voz tan linda que tú tienes.
1: Bueno, pues yo me despido hasta el próximo jueves, si Dios quiere, deseándole a todos los que nos escuchan y les gusta este ratito de poema, pues hasta el próximo jueves, amigos, y un besito para todos.
0: Gracias, mi amor.
2: Bueno, yo lo único que le digo, si están oyendo de Telde o cerca de Telde, que el próximo sábado en el Círculo Cultural de Telde, cerca de la iglesia de San Gregorio, una calle cerca de San Gregorio, tendremos allí la presentación de este libro, El Tagoror de los Poetas, que en ello participan 10 poetas, en el cual habrá también la presentación la hará Pepa Aurora, que es cuentacuento y poetisa
0: una gran persona,
2: ¿sabe? Sí. Y luego música, hay también música. Tenemos pues Mari Carmen Marrero, tenemos a Nino Jiménez, un buen timplista, y fin.
0: Van a ser
2: unas 2 horas más o menos lo que vamos a tener ahí agradable para que vaya.
0: Guiado por Susy Arencibia, que es una gran mujer y que la queremos muchísimo. Y amigos, yo como siempre, a ustedes aquí presentes, que los quiero mucho y gracias por acompañarnos, por acompañarme, por acompañarnos unos a otros. Gracias, Javi, por tu buen hacer, y a ustedes, amigos, por habernos escuchado. Esperamos que les haya sido de su agrado y que lo hayan pasado bien este ratito. Y ahora vamos a poner un poquito, aunque sea de ese tema musical, que ahora mismo ni me acuerdo cuál es, pero es por Luis Miguel, que a mí me encanta. Y como siempre, decirles que no saben cuánto amor nos llevamos. Hasta el próximo jueves, si Dios quiere. Feliz semana. Y el domingo por la noche, saben que en diferido, de 12 a 1 de la noche. Un abrazo, amigos. Chao.

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1: Son las 11 de la noche.
2: Temperatura 22 grados. Humedad 82%.
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Morricone es considerado uno de los compositores más prolíficos y geniales del cine, con más de 400 partituras entre cine y televisión. En esta partitura, Morricone creó temas distintos para cada personaje y usó la voz humana en lugar de solo instrumentos para algunos motivos, como el tema de Jill con voz de Edda del Orso. Y la música fue utilizada incluso durante el rodaje. El director Sergio Leone pedía que se escuchase la música en el set para crear ambiente. Aquí tenemos cine clásico, una melodía inolvidable y Morricone demostrando su capacidad de transformar un western en algo épico, lírico y atmosferizado. Escuchamos del compositor Ennio Morricone el tema principal de la película Érase una vez en el oeste de 1968.

0: Houston, tenemos un problema.
1: Giacchino es un compositor contemporáneo que trabaja tanto en blockbuster como en proyectos más íntimos, con una sensibilidad melódica que remite al cine clásico. En esta partitura, Giacchino quiso rendir homenaje al cine de los años 70 y 80 de Steven Spielberg y usó una aproximación nostálgica, con orquesta, pero también evocando ese sonido de infancia cinematográfica. Una de esas bandas sonoras que evocan recuerdos, como si ya hubiésemos visto la película antes, y eso gracias a la música. Escuchamos del compositor Michael Giacchino el tema principal de la película Super 8 de 2011.

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1: Burwell es un compositor de referencia para el cine de autor, colaborador habitual de directores como Joel Cohen o Martin McDonagh. En esta banda sonora, Burwell combinó elementos infantiles, fiddleylardés, melodía sencilla, con texturas no tradicionales para reflejar la mezcla de humor, melancolía y extrañeza de la película. Una maravillosa muestra de cine pequeño, música delicada que sirve al tono de la película sin querer ser épica. Escuchamos de Carter Burwell, The Mystery of Inisherin, de la película Almas en Pena de Inisherin.

Este trío combinación que escucharemos a continuación trabajó en este proyecto que es extraordinario, tanto en su estructura narrativa como en su música. Mezcla de estilos, épocas y ambientes. La banda sonora de Cloud Atlas cubre diferentes épocas y estilos musicales, a juego con la propia trama de la película, que entrelaza vidas en distintas eras. Fue nominada al Globo de Oro. Y es perfecta para hablar de música que trasciende géneros y estilos, porque la propia película hace lo mismo. Escuchamos de Johnny Klimek, Tom Tykwer y Reinhold Hale la obertura de la película Cloud Atlas del año 2012.

Hans Zimmer llevó al máximo la energía de esta saga con una orquesta desbordante y coros piratas que hacen vibrar los mástiles. Este tema cierra la trilogía original con espíritu de leyenda. Zimmer compuso parte del tema pensando en la idea de una tripulación que canta su destino, fusionando percusión tribal y arreglos sinfónicos. Es un canto al caos y a la libertad. Escuchamos del compositor Hans Zimmer Drink Up My Heartiest You-Hoo, de Piratas del Caribe en el Fin del Mundo, película de 2007.

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1: Korzeniowski es un compositor polaco que ha trabajado tanto en cine europeo como en producciones más globales, combinando orquesta clásica con sensibilidad contemporánea. Madonna, directora de la película, escuchó la obra de Korzeniowski en la banda sonora de A Single Man y recordó haber quedado impresionada por las cualidades agridulces de la banda sonora. Esa belleza melancólica, romántica, desgarradora y emocionalmente arrolladora. Luego le preguntó al director y diseñador de moda de la película, Tom Ford, sobre Korzeniowski y decidió contratarlo para componer la banda sonora de Wie. Escuchamos del compositor Abel Korzeniowski el tema Duques de Windsor de la película Wie del año 2012.

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1: Ludovic Bourges es un compositor francés que ha trabajado en cine y esta banda sonora ganó reconocimiento internacional. En la película The Artist, que es muda, la música juega un papel aún más importante. Aporta una sensibilidad clásica moderna, cine en blanco y negro, que Bourges grabó en el score en Bélgica con la Brussels Philharmonic Orchestra y la Brussels Jazz Orchestra. Escuchamos de Ludovic Bourges el tema George Valentin, de la película El Artista, de 2011.

Fernando Velázquez es un compositor español nacido en 1976, que ha creado música tanto para cine como televisión, incluyendo películas como El Hoyo, Lo Imposible o Monstruo Viene a Verme, por la que ganó el premio Goya a la mejor composición original en 2017, o El Orfanato, de la cual escucharemos uno de sus temas. Aunque quizás no tan conocido internacionalmente como otros, Velázquez aporta una voz muy personal desde el idioma español para bandas sonoras. Escuchamos del compositor Fernando Velázquez el tema Prólogo de la película El Orfanato de 2007.

El dúo Simon and Garfunkel fueron la voz de toda una generación. Su música, íntima y poética, se convirtió en el símbolo de la juventud en los años 60. El director Mike Nichols eligió esta canción casi por accidente. La escuchó en su coche mientras pensaba en el montaje final de la película. El resultado fue una unión perfecta entre música y melancolía que definió la era del cine moderno. Escuchamos de los intérpretes Simon and Garfunkel The Sound of Silence, de la película El Graduado, de 1967.

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1: El compositor Michael Giacchino creó una partitura que dialoga directamente con el corazón del espectador. El tema principal, Married Life, acompaña sin palabras una de las secuencias más recordadas del cine reciente, la vida compartida entre Carl y Ellie. En apenas unos minutos, la música cuenta una historia completa de amor, sueños y despedida. Giacchino ganó el Oscar a la mejor banda sonora original, y con razón. Su música no solo adorna la película, sino que narra lo que los personajes sienten, pero no pueden decir. Cada nota, cada variación del tema principal, refleja el viaje emocional del protagonista y del espectador. Escuchamos del compositor Michael Giacchino el tema Married Life, de la película de animación Up, de 2009.

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1: Con Terminated, Lorne Balfe retoma el legado musical de la saga creada por James Cameron y lo impulsa hacia una nueva dimensión sonora. El tema combina percusión metálica, cuerdas agresivas y una base electrónica que evoca la frialdad de las máquinas y la tensión de un futuro en guerra. En su núcleo late una reinterpretación moderna del icono motivo de Brad Fiedel, pero revestida de una energía más sinfónica y cinematográfica. Terminated no es solo una pieza de acción, es el reflejo de un universo donde la humanidad lucha por no ser borrada. Balfe consigue equilibrar lo épico y lo emocional, construyendo un clímax que resuena tanto como advertencia como homenaje en la esencia del mito de Terminator, el enfrentamiento eterno entre el destino y la voluntad de sobrevivir.

Beltrami mezcla orquesta y sintetizadores para reflejar el choque entre humanidad y tecnología. Su música transita entre el suspense y la acción con una tensión casi mecánica. El compositor utilizó ruidos metálicos grabados de máquinas reales para construir los efectos sonoros de la percusión. Cada golpe rítmico evoca el pulso de las máquinas que escapan al control humano. Escuchamos del compositor Marco Beltrami, Spider-Bots, de la película Yo, Robot, de 2004.

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1: MacCready es un compositor estadounidense que se especializó en series de televisión de ciencia ficción y aventura. Su formación en música clásica y su capacidad para introducir instrumentos no convencionales lo hacen destacar. En la serie Battlestar Galactica se utilizaron temas recurrentes y sonidos étnicos percusivos que aportaban un tono muy distinto a la serie. Escuchamos del autor Bear MacCready el título principal de la serie Battlestar Galactica en su primera temporada del año 2005.

Y así concluimos este maravilloso recorrido por estas bandas sonoras que nos han llevado desde los paisajes del oeste de Sergio Leone hasta los diálogos mudos del artista, desde la nostalgia de la infancia hasta los abismos del futuro, desde el cine de autor más íntimo hasta los grandes éxitos de taquilla. Hemos visto cómo la música de cine puede ser grandiosa o sutil, expansiva o minimalista, orquestal o electrónica. Esperemos que hayas disfrutado de este viaje sonoro. Y gracias por acompañarnos. Hasta la próxima.

0: Son las 12 de la noche.
1: Temperatura 21 grados. Humedad 86%.

0: Son las 12 de la noche y 31 minutos.
1: Temperatura 21 grados. Humedad 86%.
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